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0: después el tema largo no terminaba nunca. Largo el tema. Pero era un temazo, no voy a interrumpirlo. Ya, ahora sí entonces. Buenos días. Buenos días, buenos días, buenos días, buenos días, buenos días. Listos por acá para comenzar con este show de la mañana. Edición del día miércoles. Estamos en este ombliguito de la semana, llegando por fin, dígalo conmigo, por fin, al último día de septiembre. Se nos va este mes número 9, donde estuvimos con mucha celebración hace algunos días, donde pudimos disfrutar también de un mejor clima y a la vez de un peor clima. Manerita de llover. Pero estamos felices porque mañana comenzamos con octubre. También contentos porque, como me dicen por acá a través del WhatsApp, por fin paga, ¿no? Por fin. Y claro, sentimientos encontrados porque hoy en la tarde vamos a conocer específicamente cuánto suben los combustibles. Eso me tiene preocupado. No sé, pues si usted diésel, por ejemplo, ya se anunció que el diésel iba a subir harto, cargue hoy, pu. Ojalá llene el día de hoy para evitar cargar mañana ya con el alza. Y lo otro es, ¿cómo están, pu? ¿Cómo están? ¿Qué se cuenta de bueno? A través del WhatsApp, ya estamos contigo. Veo por acá algunas caritas. Gracias por la sintonía. Por estar ahí siempre.
1: Julián, buen día.
0: Hola, amigo.
1: Espero que tengas un buen turno, que sea un turno tranquilo, sin tanta pelea, sin tanto hate. Adiós.
0: Lo dice el rey del hate, el Celta. Ya, quiero comenzar saludando a la gente primero. El amigo Hermosilla de Narbús. Me encontré con él en la ruta, sus buenos bocinazos, su cambio de luces. ¿Cómo anda, amigo? ¿Cómo anda?
2: Hola, Julián, buenos días. Ya estamos instalados aquí en el terminal de buses rurales para salir con destino a Nehuentúe. Un abrazo para todos los radioescuchas y que tengan todos un buen día. Espero yo también tener un muy buen día.
0: Eso.
2: Y nada más que te vaya súper bien hoy día y con una buena jornada. Nos vemos.
0: Chao. Gracias, amiguito. Saludos para usted ahí con Narbus en el recorrido. Oiga, con mucho cuidado porque está re peligroso para manejar. Saludos, amiguito Hermosilla. Por acá la Carlita. Ah, la Carlita estaba escribiendo. Dice, hola, amiguito Julián. ¿Llegaste a la radio? ¿Cómo tanta musiquita? Que hace rato solamente que el tema era más largo que...
3: Hola, ¿hay alguien por ahí? ¿Por qué tanta musiquita?
0: Estamos aquí,
3: amiguito. Amiguito Julián, por aquí ya te estamos escuchando. Que tengas un gran día.
0: Buenos días, Carlita. Saludos para ti y para tu hermosa familia. Vamos con todo nomás, ¿ah? Buenos días, buenos días.
4: Buenos días, Juliancito. Saliendo de la República Independiente de Cholchol, Temuco Metrenco. Vamos por el ombligo de la semana.
0: Vamos.
4: Vamos que se puede. ¿Cuándo pagan?
0: Hoy día se
4: bendiciones para todos. Somos un 7 y tú.
0: Chao, chao. Saludos, amiguito Arsenio. Se supone que hoy pagan. Hoy Arsenio más encima tiene que comenzar a pagar la camioneta ahora, bro. La camioneta que se compró.
5: Julián, estás agarrando las malas costumbres de Sandu de poner temas largos para alcanzar a llegar.
0: No. Este tema salió, es que un temazo igual, pues, amigo. Hay temas que son largos, pero son temazos. Y hay otros temas que son largos y fome. Eso yo los corto nomás. Pues. Pero Chichi Peralta, un temazo. Y Betita dice, buen día, qué ganas de seguir durmiendo con mi José. Nada que hacer, a levantarse más encima un día de lluvia, ideal como para quedarse en la casa. Pero hay que levantarse. Saludos, Ivetita. Desde Los Muermos está por acá nuestra amiga Mari. Buenos días, Mari. Abracito. Desde Los Ángeles está Alexis. Dice, buenos días, amiguito Julián, por acá reportándome, escuchando la mejor radio. Por acá, lluvia y lluvia. Yo soy un 7. Alexis de Los Ángeles. Dale. Vamos a hacer algo, voy a la música y a la vuelta sigo revisando saludos, comentarios, reportes de la gente, resumen de noticias y varias cositas más. Este es el show de la mañana.
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0: Buenísimo. Ya son las 6:20, 6:20. Musiquita para comenzar la mañana, harto ánimo, ritmo, lo que tú necesitas, energía en este miércoles, último día de septiembre. Te cuento que el día de hoy estamos saludando a todos los Jerónimo. ¡Jerónimo! Sí, los Jerónimo. Jerónimo, ahí sí. Me cuesta. Jerónimo está de onomástico. Saludos para ti, Jerónimo, y para toda la gente que está de cumple o celebrando alguna fecha en especial. La pregunta es, ¿qué es lo que pasa con el tiempo el día de hoy? Vamos a revisar eso de inmediato con informe completo a través de Punto 7. Ah, y después vamos a estar hablando de Chile, aunque no sé si hablar de Chile. Manera de pasar rabia ayer con el partido. Amigos de Los Ángeles, hoy una máxima de 14 grados. Cielo cubierto, lluvia en la mañana y en la tarde chubascos. Viento de hasta 40 kilómetros por hora el día de hoy por allá por Los Ángeles. Revisamos Temuco y Padre Las Casas para el día de hoy. Sí, estoy esperando que la página se... Su gusto se pegó la página. Y ahí volvió. Temuco y Padre Las Casas, máxima de 15 grados, cielo cubierto. Tenemos chubascos, probable tormenta eléctrica en la tarde. Eso para Temuco y PLC. Valdivia, máxima de 14 grados, cielo cubierto también con chubascos débiles. Vamos a revisar Osorno, máxima de 15 grados, cielo cubierto, lluvia débil, probable tormenta eléctrica en la tarde. Puerto Montt y Puerto Varas, máxima de 14 grados, cielo cubierto, lluvia con intensidad ahora en la mañana y en la tarde con chubascos y probable tormenta eléctrica. Isla de Chiloé, Ancud y Castro, máxima de 13 grados para el día de hoy, cielo cubierto con algunos chubascos. Ahí estamos entonces con lo que es el tiempo, informe completito que revisamos a través de Punto 7 a esta hora. Vamos a recordar entonces respecto a lo que son los combustibles. Los precios deberían cambiar mañana, ¿ok? Lo que se entrega hoy es solamente el informe que aparece tipo 5:30, 6:00 p.m. en app. Ya está soltando por ahí el informe. Y el cambio real se viene desde mañana, lo que ya se anuncia que sería un alza. Así que hoy tenemos que cargar, ¿ah? Esa es la idea. Tenemos más gente a través del WhatsApp. Buenos días.
1: Hola, hola, Julián. Aquí Patricio por acá reportándome como siempre cuando estés de turno. Bueno, y se largó la lluvia, ¿no? Sí, se largó la lluvia, pero bueno, van a ser la última lluvia.
0: Agüita.
1: De este año, así que eso es, Julián. Que fome que Chile haya perdido nuevamente. Está jugando tan bien, pero yo siempre he dicho, no son los jugadores, es el técnico y la dirigencia. Pero bueno. Eso, Julián, que estés bien y que tengas un buen día. Chao, chao.
0: Gracias, amigo. Oye, ya que estás hablando del partido, copuchemos un ratito ya. Copuchemos un poquito sobre Chile. Vi el partido completo de la selección. Me pareció que jugó muy bien. Oye, dos palos. Uno de Brereton y el otro de Osorio. Buenas posibilidades de gol, pero ¿cuál es el problema? Los goles que le hacen a Chile son a través de los cabezazos. Todo chico atrás. Claro. Si bien pudieron controlar en parte el tema de la calentura del partido. Cómo los rivales llegan y cabecean como si nada. Hay que mejorarlo. Hay que hacer varios cambios. Pero, ¿para qué no nos vamos a poner tan tristes? Son partidos que en su parte son amistosos. Para probar jugadores, probar esquemas. Y ya desde las clasificatorias ahí uno no se puede equivocar. Buenos días, Julián. Por acá la tía Cecilia con la tía Macarena desde Los Ángeles con lluvia. Un saludito y hoy, último día de septiembre, saludos para todos los del Club de la Punto 7. Buenos días, tía Macarena. Saludos, tía Cecilia. Gracias por escucharnos todos los días temprano. Dice por acá, buen y lluvioso día, Julián. Hoy, último día de turno doble. Buen temazo te sacaste. No lo escuchaba hace 1000 años, el de Chichi Peralta. Qué bueno que te gustó. Qué bueno. Salud, amiga. La Eriquita. Buenos días para don Alcides, desde la Quinta Región.
2: Muy buenos días, Julián. Reportando sintonía de Quintero, Quinta Región. De Valparaíso, aquí para decir muy buenos días, tengan un bonito día. Decirte a ti, Julián, que Carolina de Osorno mandó saludos a todos los coleguitas de Temuco de la mañana hasta la noche.
0: Eso.
2: Y mando muchos saludos a todos y que estén muy bien y que sigan para adelante, sigan para adelante. Con todos si no, ¿para qué? Con todos si no, ¿para qué?
0: Con todos si no, ¿para qué? Todos si no, ¿para qué? Gracias, amigo. Ahí estamos con Alcides, que es el presidente del fan club de la Carito por allá por Osorno. Grande, Alcides, amigo. Hola.
3: Hola, Juliancito. Buenos días. De acá, de la comuna de Blanco Lampo, reportándome de varios días sin poder hablar. Saludos desde Blanco, lloviendo bastante desde la noche. Y nada, eso. Un saludo a todos mis chiquillos que tengo que salir a buscar ahora, porque ya me encuentro en el colegio donde trabajo yo y yo soy un 7. ¿Y tú?
0: Buenas, saludos, amigo mío. Blanco, presente. Debe estar cayendo agüita por allá por Blanco, región de Los Ríos. Saludos, amigazo. Por acá el Celta me dice, Julián, respecto a la selección, San Pedri es. Sí, entiendo que San Pedri juegue bien, pero tiene 38 años y están probando en su mayoría como a cabros jóvenes. Sí, pues, viendo realmente lo que es el recambio. ¿Les cuento algo de San Pedri? Jugué con San Pedri en el FIFA, pues en el FC estábamos jugando play, ya juguemos con la Católica, dijimos, oye, terrible malo San Pedri. En el FIFA, sí, pues en el FC, a eso me refiero, no en la vida real. ¿Ya? ¿Qué más? ¿Alcanzamos o nos vamos a la música? Ya, un temita, a la vuelta seguimos revisando copuchas, saludos y mucho más a través del WhatsApp.
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0: Esta sección se llama Canciones que dan sed. Ya son las 6:31, es el grupo Alegría. En ese tiempo la voz de Américo con El Cigarrito.
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0: Señoras y señores, la música del grupo Alegría. Algunos clásicos de la cumbia, 6:35, y también estaba más pegadito con Pitbull y la canción Fireball. Algunos saludos por acá, reportes en ruta, comentarios. Hola.
1: Hola, Julián, buenos días. Oye, la revisión técnica de PLC, 6 vehículos en la fila. 6 vehículos para ingresar.
0: Ahí está el datito para alguien que le sirva. Revisión técnica de PLC, 6 vehículos a esta hora. Buenos días, buenos días.
2: Hola, Juliáncito, amigo. Álvaro por acá de Chol City. Saludo, amigo, y comentarte que hay un poco de agüita, pero no es mucho acá por Chol. Saludos, amigos, que tengas un buen día.
0: Gracias, amiguito. Álvaro, un espantaflojo cae a esta hora. Manejar con precaución, ¿eh? Alvarito, buen día. Reconocemos a Álvaro porque tantos años escuchando la radio el Perrina, ¿eh? Buenos días.
3: Buen día, Juliáncito. Buen día, Juliáncito. Oye, ¿viste el partido de ayer? En Chile. Nada que decir, po. Oye, ¿cuándo volvemos a perder con México?
0: Sí, pues estábamos comentando hace poco lo del partido. Y bueno, llegamos a la conclusión que jugó muy bien Chile, pero el error está en la defensa. Llegan y los otros rivales cabecean como quieren. Claro, la defensa está el error, al menos de ayer, en el partido con Canadá. El error fue el tema de la calentura por las tarjetas. Escuchemos a la gente aquí. ¿Aló?
4: Hola, Juliáncito, ¿cómo estás? Buenos días. Sí, el partido estuvo muy bueno. Yo lo encontré muy bueno. Buena ofensiva, con harta garra. Mostraron buen fútbol, pero como decía el auditor anterior, ahí el problema, el DT, el planteamiento.
0: Y el DT, claro.
4: Jugadores que no están acostumbrados a jugar en esa posición, que en sus clubes juegan en otra. Entonces se desorientan dentro de la cancha. Y eso hace que los goles que nos hagan son goles más que nada por errores propios.
0: Sí, recordemos que Córdoba se supone que está como interior.

0: posibilidad por último de clasificar al Mundial. Por último.
1: Ya, boom, llamemos a Marcelo Sala, entonces, no sé. Ahí están tratando de hacer un recambio. No funciona mucho todavía, pero hay que decir que igual mejoraron bastante en comparación con el partido con Canadá. Oye, Osorio jugó súper bien, ¿ah? ¿Eh? Sí.
0: Te apuesto que juegan mejor que los cabros de ahora, que se dedican a puro hacer TikTok.
2: La ANFP está esperando que don Nelson Acosta se mejore un poquito para llamarlo como DT.
3: Oye, Julián, ¿será el interinato más largo de la historia del universo este?
1: Yo creo que sí, porque hace rato que estamos esperando oficialmente que digan ya, este va a ser el técnico, cosa que no ha pasado. Y como dijo un auditor hace poquito, el próximo rival de Chile en amistosos será México. El partido es el próximo martes, próxima semana, anótenlo, martes 6 de octubre. En Estados Unidos se va a jugar este partido. Bueno, México con todos sus cuates, ¡órale! Y nosotros ahí de visita. 6 de octubre. Me pasa algo con México. ¿Les cuento? México es como el amigo que todos tenemos que se cree bueno para la pelota. Eso pasa con los mexicanos. Se creen buenos para la pelota. Son malos, pues. Son malos. Aún recuerdo cuando en el Mundial les tocó jugar con Inglaterra. Y comenzó el partido, los primeros 3 minutos México estaba como dándose pase y empezaron ahí, ¡jole! ¡Jole! ¡Cállate a los 3 minutos! Después Inglaterra les dio un baile. Hasta ahí le llegó el ole. Bueno, eso con el fuchibol.
0: Pero ahora somos los México de Sudamérica,
1: Julián. Ya, pero amigo, quiérete un poco. Ya vamos a mejorar. María Cristina, ¿cómo estás?
4: Perdón, Julián, que todavía estoy con el K, después de los besos que me mandó ayer la innombrable.
1: ¿Cómo no entiendes? ¿Eh?
4: Ay, perdón, Julián, que todavía estoy con el K, después de los besos que me mandó ayer la innombrable.
1: Ah, ya entendí. Bueno, lo que pasa es que María Cristina, nuestra auditora, ayer le tiró hate a Connie, de Argentina, cosa que hace todos los días María Cristina. Y Connie le respondió, pues, finalizando el programa. Te dejó mal, María Cristina. Ya, sigamos. Hola, buen día.
5: Vamos a mejorar.
2: El 7-0 que le mandamos la Copa América del 2015, nos van a devolver eso para el partido amistoso, acuérdate de
1: Los mexicanos, ojalá que no, amigo, ojalá que no. Ojito, amigo Julián, dice por acá. Hola.
6: Hola, amigo Julián, buenos días. Oye, te aviso que aquí ya entrando a Labranza, desde Temuco hacia Labranza, hay una señalización que se acorta una parte de la vía. ¿Ya? Igual para que pongan ojo los conductores, porque está muy mal señalizado. Se nota que ya pasó algún conductor ahí de largo, así que para que tengan ojo ahí los conductores entrando a Labranza desde Temuco a Labranza.
1: Uy, peligroso. Amigo, muchas gracias por avisar,
0: ¿ah? ¿Eh? Sí, ayer igual estaba la Tole Tole con los trabajadores imaginarios, tenían cortado una pista a bolas puras y no había nadie y ni siquiera habían trabajo en la vía.
1: Es muy raro. ¿Cómo está, don Eric? Hola.
7: Hola, buenos días, Julián.
1: Buenos días.
7: Un abrazo gigante. Acá, llegando al hospital de Pedro de las Casas, vengo a retirar remedio y a pedir una hora. Y referente al partido de ayer, oye, nada que hacer con la selección. Con esta selección no llegaba ni una parte. Acá lo conformamos con los palos que está aquí, que jugó bien Chile, pero pésima selección. Con esa selección no le ganamos a ni un equipo cuando empiecen las eliminatorias para el Mundial 2020. Hay que cambiar los jugadores y hay que darles más comida para que crezcan un poco más también, porque son todos muy chicos.
1: Ya, el problema que yo decía, los otros rivales sean como quieren, ahí llegan como... Claro, muy un poquito chiquitito lo de defensa de Chile. Ya, pero esperamos mejorar. Quiero decir que me llamó Córdoba, me llamó a la selección, pero yo obviamente prefiero estar acá en la radio con ustedes. Ir a jugar allá.
0: Estábamos asegurados que teníamos la montonera de cupos y ahora la FIFA anunció que solamente hay 3 cupos y medio. Tenemos que pelear el repechaje por último con Bolivia, Venezuela.
8: Hola, Juliencito.
1: Hola,
8: Juliencito. Aquí estamos escuchándote. Besos para ti, que sea un medio día para todos. Y nada, yo vi mi Colo-Colo, solamente mi Colo-Colo y nada más.
1: Oye, Colo-Colo, en lo que es Copa Chile, ganó.

0: apretadito, pero ganó 1-0. Sí, Deportes Puerto Montt cae los descuentos por 1-0 ante Colo Colo en la ida de cuartos de Copa Chile. Un gol agónico. Ahora el cuadro de Puerto Montt deberá ir al Monumental el próximo martes 6 de octubre para buscar revertir la serie y conseguir la clasificación. Así que ese día 6 de octubre juega Colo Colo de nuevo con Puerto Montt y también la selección. ¡No! ¡Llegó la profe Carla! ¡Ah! Ya, aquí es cuando los chiquillos comienzan a desmayarse. Hola, amiga.
1: Hola, amiguito, buenos días. Chao, otra vez. Está lloviendo, amigo. Sí. Lo positivo es que hoy termina septiembre. Que todos tengan un lindo día. Soy 7. ¿Y tú?
0: Ánimo, amiga, ánimo. Porque estoy seguro que van a ser las últimas lluvias. Saludos, profe.
2: Hoy la profe Carla, que se raje con el IG, po.
0: Amigo, no te puedo dar el Instagram de la profe porque es privado ya. Aparte, ella tiene su Instagram privado, ¿no? No puedo, no puedo. Ya, voy a la música. 6:43. ¿Qué te parece si le ponemos gasolina a tu mañana?

0: soy Julián Seque, buenos días. Oye, pero la foto de perfil de la profe Carla en Instagram, todo que ver, su ojo hermoso, y su voz tan sexy.
1: Tanto enamorado la profe Carla. ¡Buenos días!
2: Vamos, levántese. Vamos, levántese. 1, 2, 3, Católica. Buenos días, Julián Ignacio. Solamente decirle a esa gente que a Chile se le voy en las buenas y en las malas. Somos chilenos, en todas.
1: Somos chilano. Justamente. Hola, amigazo.
3: Muy buenos días, Radio 7. Yo creo que Gustavo Álvarez sería un buen entrenador para la selección chilena.
1: Oye, sí,
3: Es un técnico que conoce el medio nacional. Es un técnico que tiene una buena propuesta futbolística. Hace jugar a los jóvenes. Conoce bastante bien a los jugadores de acá del campeonato nacional.
1: Andaría bien Gustavo Álvarez, creo yo, Pero no, ¿para qué nos vamos a ilusionar si está Milad en la NFP? Conociendo a Milad nos va a traer al fantasma Figueroa, no sé. Pero bueno, oye, revisando por acá la prensa. En Cerro Castillo para destrabar agenda de seguridad. El presidente encabezó una reunión, hoy tienen otra reunión con las presidentes de las comisiones de Constitución y Seguridad del Congreso. Todo esto después de la lamentable noticia del carabinero fallecido. Hablando del mismo tema, cabo de carabineros asesinado en Lo Espejo fue ascendido a su oficial mayor. Comisaría llevará su nombre. El presidente arribó a la ceremonia, en este caso en Providencia. Y esto lo vamos a comentar al tiro, ¿no? ¿Por qué no revisamos de una la efeméride? Ya, vamos. Algunas cositas que se celebran o conmemoran, estas son las efemérides. Te quiero contar que hoy es el Día Mundial de la Leche Escolar, una fecha significativa que destaca la relevancia del consumo de leche en la etapa de la infancia como factor fundamental para el desarrollo físico e intelectual de los niños. La leche. ¿Se acuerdan cuando íbamos a la leche en el recreo? Yo tenía una compañera que era como media cuica. Y dice, oye, Julián, ¿vamos a la leche? ¿A la leche? Y vamos a la leche ahí, disfrutamos de la lechecita y de esas galletas de Junaev que se nos quebran los dientes. Duran. También te cuento que hoy es el Día Internacional del Podcast, con la finalidad de dar a conocer este tipo de modalidad de publicación digital que cuenta con una gran cantidad de seguidores alrededor del mundo, transmitiendo conocimientos y entretenimiento. Es increíble cómo ha crecido este mundo de los podcasts, ¿ah? Sí. Te quiero contar que hoy es el Día Mundial de la Traducción, con el objetivo de mostrar la solidaridad entre sus miembros y destacar el enorme valor que tiene esta profesión en un mundo cada vez más globalizado. Para todos los traductores, hoy es el Día Internacional de generar conciencia con la distrofia muscular de cintura. Exactamente. Y también hoy es el día, este día es muy raro, el Día del Derecho a la Blasfemia. Es una fecha que tiene como principal objetivo incentivar a los individuos a expresar de una forma abierta su postura hacia las distintas religiones que existen alrededor del mundo e incluso despreciarlas. ¡Mish! Bueno, cositas que te contamos a esta hora. Reviso por acá algunos WhatsApp. Rapidito, vamos. Dice por acá, hola Julián, soy Yuridia, quiero saludar a mis amores, Antonella Castillo, que hoy le vaya excelente en su prueba de inglés y que salga todo bien, y también para mi Marce, que es el mejor hombre que pudo llegar a mi vida. ¡Los amo! Dice por acá, Yuridia. Oye, justamente está Marcelito por acá, dice, hola Julián, un mensaje para mi guaguita más bella, Antonella Castillo, que la amo con todo mi corazón, que siempre recuerde que es una niña maravillosa y que le irá excelente en sus clases. Saludos a nuestra reina de la casa que está enfermita. Yurita, te amamos. Recupérate ahí, ¿ah? ¿Eh? Tengo por acá un saludo de cumpleaños, Valentina Belén. ¿Cómo estás, Valentina? ¿Todo bien? Buen día, Juliancito. Hoy es un día muy especial porque está de cumpleaños nuestra princesa Ignacia, que está cumpliendo 7 añitos. ¡Qué lindo! Te amamos, hija. Esperamos que Dios te bendiga grandemente. Despertó recién y ya está esperando su saludo de su tío Julián. ¡Oh, qué bonito! Bueno, saludos para ti, regalona. Que siga siendo la niña tan alegre, inteligente y simpática que eres. De parte de Valentina Belén, de parte de la familia, feliz cumple para ti. Ignacio.

0: ¡Ah, feliz cumpleaños! Uy, ya nos vamos a la pausa. ¿Algunos mensajitos más antes de la pausa? Hola, hola, hola.
1: Hola, Julián. Soy Antonella, buen rumbo a mi colegio Mundo Mágico. Julián, hoy día le quiero mandar un saludo a mi mamá y a mi papá. Uno para usted, tío Julián. Y quiero que me vaya bien en la prueba porque tengo prueba de inglés. Y a mi tía la van a grabar hoy día. Soy un 7. ¿Y tú?
0: Oye, te va a ir espectacular en la prueba. Vamos con todo nomás. Eres seca. Te va a ir muy bien. Saludos. Hola.
2: Oh, también se está acordando Juliancito cuando te da así la fila para la leche. En esos jarros plásticos. Y la leche con nata encima.
0: Sí, amigo.
2: Qué buenos tiempos. Y un galletón.
0: ¿Qué no fue la leche, cierto? Ahí en el colegio. No, y es súper importante. Súper importante. Ya, toca ir a la pausa. Pausa comercial. Vienen mis colegas en Cada.7 con programación local. Y yo a la vuelta sigo para Temuco en este show en el último día de septiembre.
3: Yo tomo pura leche gluten free.
0: Nos quedamos con la música de Alanis Lagos.
4: ¡Ay, señor!
0: E Ignacio Ormazábal.
5: Alanis.
0: Para ti, bebé. Llegaste tú.
4: Ignacio Ormazábal, chiquitita.
0: Por fin se da septiembre.

0: todavía te cuesta abrir los ojos, te damos un par de minutos, pero no te duermas. Volvemos enseguida con más música y alegría de la Punto 7.
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1: Buenos días. A levantarse, mi gente linda. Hoy día es un día especial, porque es el día en donde se nos va. Se nos va septiembre. Oye, y se quiere despedir con un poquito de lluvia. Así que si usted no sale de su casa aún, abríguese, colóquese la parca, las botas, todo su... Oye, comenzamos con todo lo más. Si no, ¿para qué en este día? Miércoles 30 de septiembre. Y como es ya un hito por las mañanas, que llegue por acá nuestro charrito. Eso, pase nomás. Oiga, qué bonito su traje. Lindo sombrero. Junto al charrito, saludamos a todos los chiquillos que llevan por nombre Jerónimo. ¡Feliz Santo Jerónimo! Algunos le dicen el Jero. Para ti, amigo Jero, un abrazote.
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1: ¡Éale! Increíblemente ya estamos en el ombliguito de la semana. Hoy vamos a estar en septiembre y mañana ya en octubre. No se pasó. Oye, yo voy a hacer una preguntita. ¿Vieron los partidos? ¿Les interesaron los resultados? Ahí nomás fue. Y a poquito ya se comienzan aquí a reunir la familia de Punto 7. Escríbenos tu WhatsApp a través del más 56-642-2171-91. A ver, las morenas. ¿Dónde estamos, las morenas? Oye, Héctor y Tito no es lo mismo. Oye, a nuestro tío de Héctor le decimos Tito. Ellos se hacen llamar Héctor y Tito. Pues si no sería Héctor y Héctor. Ah. Baila Morena aquí en
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0: Moreno. Pa' mí, morena. Qué lindo. Ahí estábamos disfrutando de Baila Morena con Héctor y Tito. Oye, hoy día hago el recuerdo y el llamado. Reunámonos todas las chiquillas aquí. Eso, pónganse adelante las que recibieron sus florcitas amarillas. ¡Wow! La felicito. Fueron varias que el 21 de septiembre ya tuvieron la dicha ahí de las flores amarillas. Hoy día a ustedes le corresponde hacer la de vuelta de mano. Está instaurado ya que para el 30 de septiembre las flores amarillas que fueron recibidas el 21... las mujeres deben entregarle un autito de Hot Wheels. Las que son más detallistas le pueden entregar una, igual una florcita. Así que hoy día de tempranito te hago recuerdo para que ahí vayas al supermercado a buscar, no de a tres, de a uno nomás. Y para las chicas que son más buena onda, que a pesar que no recibieron, igual pueden hacerlo. Dicho esto, nos vamos al WhatsApp. Buenos días. La Lilian me dice que no logró perrear tranquilamente en el metro. Uy, me imagino que no entra ni un alfilero ahí. Buenos días, Lilian.
1: Hola, buenos días, ¿cómo están? ¿Hay alguien por ahí? Se cortó la comunicación.
0: Aquí.
1: Por aquí estamos, vamos al trabajo. Muy contentas a trabajar.
0: Linda.
1: Ahí le mandé un video, cita a Marioli, para usted, para que los vea. Gracias a este joven yo conocí la Radio.7. Vamos a una larga historia.
0: De verdad.
1: Así que, muy bonita. Y nos vamos a estar escuchando. Saludos a todos los chiquillos por ahí, las chiquillas también. A todos los .7 lovers. Yo soy un 7. ¿Y tú?
0: Un 7 también. Oye, Lilian, perfecto. Yo voy a revisar. Oye, Brian, así se pronuncia. Y cualquier cosita tú me corriges. Tiene una voz maravillosa. Oye, me envió por ahí ese video que tiene en YouTube, Lo que pudimos ser. Pueden buscarlo y pueden escuchar esa mágica voz que tiene. Y yo quiero saber por qué él te hizo el nexo con .7. No importa que sea la historia larga, yo igual, si quieres ahí por interno, la voy a poder escuchar, porque está bastante interesante. Porque claro, tú en Santiago escuchando .7 Osorno, qué maravilla. Y nosotros felices y contentos, ya tienes tu fan club acá. Mi chiquita, en el sur te queremos mucho, mucho, mucho, mucho. Besitos, Lilian, que tengas un lindo día. Hola, Daniel, ¿cómo estás tú? Buenos días, desde Lebu. Ya va saliendo para salir a la peguita y quiere enviarle un saludito a sus compañeros de trabajo. Trabajamos en el A Cuenta de Lebu, turno de noche. ¡Eso! Vas a salir de la pega. Oye, mi chiquito, aguante toda la gente que hace turnos nocturnos. De verdad, los admiro. Hay mucha gente que tiene que desempeñarse en horario de noche y salen ya a esta hora y escuchando también la radio de tempranito. Así que vamos con todo el fuá para que lleguen a descansar. Hola, Toñito. ¿Cómo está mi Toño la Arena?
2: Hola, mi chiquita. Muy buenos días. Un gusto saludarte. Esperando que hayas amanecido bien y que tengas un tremendo turno. Yo aquí me pega, óptimo y operativo ya, dándole a la pega. Oye, te quiero pedir un favor. A ver si se puede reproducir igual un video. Y bueno, un video de una canción para la amiga de Santiago, ¿ya? ¿Ya? Con mucho cariño. Ahí te lo voy a enviar.
0: gracias, mi amor. Oye, Toñito, tendrías que tratar de enviármelo, no en link, ¿ya? Porque acá me pide un tema de la clave que... Intenté abrirlo, pero no se pudo. Así que si tú me puedes enviar el videíto directo, sería pero maravilloso. Y así yo se lo reenvío a la Lilian de Santiago a modo de regalo aquí de su amigo Toño Larenas. Oye, yo he escuchado tu voz, así que si puedes por ahí durante la mañana enviarlo y lo compartimos así con toda la familia de Punto 7. 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A la vuelta vamos a estar ahí con más mensajitos. ¿Tú ya enviaste el tuyo? ¿Todavía no? ¡Ay! Que se puede. Llega Ráfaga. Hablamos. Ya, primero vamos a hacer palmas. Palmita arriba. Eso. Yo sé que aquí no hay ninguna, ¿cierto? No, estas son de otra radio, las mentirosas.

al sol. Levantaste mucho la patita. Pobre Carmelita, casi le diste una patada voladora ahí. Saludito para Arnoldo.

Amor y cariño a Lucas y a Máximo. Vamos camino al colegio y al jardín. Este besito va para ustedes. Cuénteme cómo les ha ido. ¿Han tenido pruebas, trabajos?

0: Yeah.
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¿cuál sería la cara de tonto? Que yo me la imagino. ¿Usted sabe cuál es esa cara?

interrumpimos la canción para informar. Oye, Sandrita, primero que todo agradecerte a ti por entregar este mensaje. Gracias por su buena música. Excelente día. Hay un auto atravesado en la cuneta en Rodríguez, aproximadamente ahí con O'Higgins. No se ve carabineros en la zona para que ustedes puedan conducir con precaución. Muchas gracias, Sandrita. Entonces, reiteramos que hay un auto que se encuentra ahí atravesado en la cuneta en Rodríguez, aproximadamente con O'Higgins. Por favor, cuando pase por ahí, baje la velocidad y pase con cuidado. Gracias, Sandrita. Lindo día.

vamos. Hoy me gusta que ustedes siempre están aquí conectadísimos, entregando su reporte, así como lo hizo nuestra Sandra Villa. Así que este besito, ñay, ñay, va para usted. Buenos días. Por aquí vienen nuestros niños también a entregar su mensajito y nosotros saludarlos porque son parte de nuestra gran familia de Radio.7.

0: Mariela, y saludo para Lucas y para Máximo. Yo le estaba preguntando, mis chiquillos, ¿cómo van las pruebas? ¿Cómo van los trabajos?
1: Tú no puedes hoy.
0: Hola, hola.
2: Hola, tía Marioli, ¿cómo estás?
0: Bien, ¿y tú, mi amor?
2: Gracias por ese audio. Yo te veo todas las mañanas y las tardes porque me gusta. Gracias, tía Marioli.
0: Oh,
2: te amo.
0: Yo también, mi amor. Besito, besito.
2: Gracias por ese audio.
0: Lindo, Lucas. Lucas, lo que sí, te estás corriendo a la pregunta de cómo van las pruebas. ¿Han estado fáciles? ¿Han estado difíciles? Lo quiero saber todo. Oye, y ahora vamos a poner aquí a la conversación algo que niños y adultos nos pueden contar, ¿ah? Vamos a dejar esta preguntita, porque hoy día es el Día Mundial de la Leche Escolar. Los niños y los adultos van a responder, porque nosotros recordamos a lo mejor cuando tomábamos ese desayuno en el colegio o también en casa. ¿Cómo era la leche? ¿Tenía grumo? ¿No tenía grumo? Cuéntenmelo todo a través del WhatsApp. O también si se acuerdan de algún momento cuando iban ustedes, cuando esperaban. Por ahí Juliancito en la mañana ya nos adelantaba que él se acuerda cuando hacían la fila, la espera, que ahí llegaba la compañera, que le deseábamos tomar leche, ¿eh? Ya. Bueno, si usted tiene algún recuerdo de aquello, o también si es que no tuvo la oportunidad de tomar leche en Junaev, a lo mejor si llevaba la leche para el colegio o si tomaba lechita ahí en la casa, todo ese recuerdo lo puede compartir con nosotros. Más 56-642-2171-91. Y cuéntenme, ¿les gustaba, no les gustaba? ¿O les gustaba el galletón que entregaba? ¿Alguna anécdota que tengan por ahí? Vamos a estar con eso en el Día Mundial de la Leche Escolar.

0: Espera, ay, que sea viernes. Ahí me repetía. Vamos al WhatsApp.
1: Solo a mí.
0: Ah, por acá mi reportera María Paz me envía el video del auto que está en la cuneta en Rodríguez. A ver, vamos a abrir el videito. Ay, claro. Sí. Ahí, bueno, en todo caso, se subió bastante allí en la cunetita, entonces igual no está como tan en la zona posterior, por ejemplo, del vehículo, no está tan salido hacia la calle, entonces claramente que hay que conducir con precaución. Y claro, lamentable, a lo mejor hay una distracción o la velocidad son los principales componentes para tener este tipo de pequeños accidentes. Y lo otro es que está lloviendo, entonces siempre hay que tener ahí esa precaución al conducir, bajarle un poquito a la pata, bajarle. Ah, yo sé que algunos van atrasados, sin embargo es importante llegar. Gracias María Paz, un besito de regalo. Ahí está, esos son nuestros reporteros. Seguimos en el WhatsApp. Hola, perrito blanco, llega a saludar, buenos días.
2: Hola, buenos días, ¿cómo amaneciste?
0: Hola, Noldo, he amanecido con los ojos abiertos. Como dice el David, amanecí con los ojos abiertos. Lo aprendí de por ahí. No, pues mi chiquito, amanecimos muy bien. ¿Y usted, Arnoldo, cómo amaneció? ¿Estamos con energía? ¿Estamos sin energía? ¡Vamos, vamos!
3: Hola, ¿cómo está? Muy buenos días, mi linda Marioli. Que tenga una excelente jornada hoy. Ya aquí ya, casi saliendo la pega. Oiga, le tengo otro chiste, pero más rápido, creo. No, otros están más sanitos.
0: A ver.
3: Primero vamos a ver cómo está esa paya.
4: Eso pase nomás.
3: Sí, es que se acordó.
0: Dicen que una señorita no tiene memoria. ¿De qué paya está hablando usted?
5: Yo, ¿cuándo?
0: En la tardecita. Es que la estoy practicando. Siento que para decir payas hay que tener gracia. Pero hoy día nos vamos a despedir de septiembre con una payita. En la tarde. Oye, reiteramos el saludito por acá que llega desde muy temprano a Ariel Héctor Canquini. 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Oye, mi chiquito, un saludito para ti y, por supuesto, para la señora Martita. ¿Y podríamos tomar desayuno? ¿Yogur con frutas? Ya, ¿me dicen que sí? Ya, perfecto. Hoy vamos a tomar un desayuno saludable. Mientras, esperamos los mensajitos de cómo era esa leche en el colegio. Los adultos a lo mejor por ahí se acuerdan. Los niños ahora también, si nos pueden contar cómo, qué les parece. Digan la verdad, sí. Sí, hay que decir siempre la verdad. Oh, vamos. Este día está como para pegarnos un bailecito con toda la parentela del sur. Usted tiene corazón de piedra. Nelson, ¿es verdad que usted tiene ese tipo de corazón?

0: buenas, Dai. Que disfrutamos esta canción de Demi Lovato junto a Luis Fonsi. Luis Fonsi, qué lindo. Oiga, yo quiero enviar un saludito muy especial que nos llega por acá de Rodrigo Reyes. Hola, buenos días, señorita Marioli. ¿Le puede enviar un saludo a mi esposa Oriana y a mi hija Ariana, que las amo mucho? Tengan un bonito día, un hermoso día a ustedes, nuestras amigas maravillosas que son muy amadas por Rodrigo Reyes. Ahí la esposa linda, Oriana, la hija maravillosa, Ariana, que las aman con todo el corazón. Ñay, ñay. Nosotros por aquí estábamos haciendo una pregunta en el Día Internacional de la Leche Escolar. Para todos aquellos adultos que recuerdan en esas mañanas haciendo allí las filas, algunos con codazos. Pero eso no es un buen ejemplo. Niños tienen que esperar ordenadamente. ¿Dónde está mi leche? No, pues la Carmelita es... La Carmelita creo que fue muy desordenada en el colegio. Oye, vamos a los audios y a los mensajitos escritos. Vamos a leerlo por acá. ¡Buenos días!
1: Hola, tía María Lee. ¿Cómo estás? Le quiero contar una anécdota. Yo una vez estaba en segundo, en clase de lenguaje.
0: Ya.
1: Y después ya había tocado el timbre para el recreo. ¿Ya? ¿Lo que pasa? Es que yo voy a correr a los pasillos de los terceros y cuartos. Ya. Y un niño de cuarto A, que no sé si me acuerdo, se llamaba Maxi, iba corriendo con unas tijeras abiertas. Entonces, no pillamos cara a cara. Me hace un tajón en la cara. Pero este fue el mejor tajón que me puede haber. Esa es la mejor suerte que me puede haber dado en la vida.
0: ¿Por qué?
1: Porque si rozaba algunos centímetros más, llegaba a mi ojo.
0: ¡Oh!
1: Ya, chao.
0: Lauti, oye, contándonos ahí esa anécdota que sirve mucho, Lauti. ¿Sabes por qué? Porque hay muchos niños que van a la hora de la leche, a la hora del almuerzo, corriendo, y para ganar puestos. Sin embargo, pueden pasar este tipo de sucesos que me cuenta aquí Lauti, que iba corriendo ahí como Speedy González, corre que te corre, corre, rapidito, y se encuentra ahí con el compañerito de otro curso que llevaba una tijera abierta y que, claro, le hizo una heridita en la cara. Oye, mi amor, qué bueno, sí, como bien dices tú, que no llegó ahí hacerle daño al ojito. Un saludito para ti, mi amor. Gracias por compartirnos esa historia que nos sirve a todos, ¿ah? Inclusive a los adultos que de pronto andamos deprisa, quizás ya no corriendo, o también puede ser corriendo, pero con otros elementos, que con un vehículo que andan manejando muy rápido, como lo que pasó, ¿cierto?, en esta misma mañana, que se cuneteó por allí el vehículo. Entonces, eso, tenemos que quizás bajar un cambio, como se dice, y andar más calmaditos igual. Gracias, Lauti. A todo esto, ¿no me contaste si te gustaba o no la leche? ¿Me contaste el trayecto? Por acá la Lilian dice...
2: Tocamos temas muy profundos, muy difíciles de hablar.
3: Mi muñeca me habló.
0: ¿Qué dice la Lilian a través del WhatsApp? Tita Marioli, la leche era rica, calentita, y las galletas eran lo mejor. ¡Oh! Lilian tiene bonitos recuerdos entonces del desayuno ahí en ese Día Internacional de la Leche Escolar. Oigan, todos los niños que van escuchando, disfruten hoy día su lechita. Buenos días.
4: Hola, tía Madi, ¿cómo estás? Soy Miguel y hoy día tengo prueba a primera hora, voy atrasado y estoy súper calmado. Quiero pedir una canción, Wow, dice mi pelo. Chao, besitos, que tenga un lindo día.
0: Lindo, mi amor. falta la calma. ¿Sí o no, Carmela? ¿Usted está calmada? Por Dios. Vamos a reunir a todos los calmados en una zona. Hoy, por eso tenemos que escuchar a Lauti ahí con esa tremenda enseñanza que nos dejó. Queremos saludar, siendo las 7:54, a Daxa Osorno, Serviteca Daxa Goodyear, tu mejor aliado para esos caminos difíciles y lluviosos. 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Uy, ¿sabes? Ya cerrando el tema aquí con el tema de la, del Día Internacional de la Leche Escolar, algún recuerdo afloró por mi mente. Por ejemplo, una vez que nos dieron leche mezclada con manzana picada, cereales, y yo recuerdo que ese día nadie se atrevió a probarlo, porque más encima era la manzana verde, que estaba ahí con su cuerito y todo. A lo mejor así venía la minuta, y después las manipuladoras, me imagino que informaron que ningún chichillo logró tomarse eso, y después no daban la manzana completa aparte, porque lo había, era un revueltijo, oye. Las tías manipuladoras, claramente ellas respetan las minutas enviadas. Así que un saludito especial para ellas, que con mucho amor y cariño le cocinan a nuestros pequeñitos. Ya 4 minutos nos separan de las 8 y es hora de bailar. A bailar con Proyecto 1. Estar pegado.
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1: Carabineros del OS7 de Antofagasta incautaron casi 700 kilos de droga en dos operativos. En el primer procedimiento, una camioneta robada transportaba 492 kilos de marihuana y cocaína, evaluadas en 2.463.000. En el segundo, se decomisaron 207 kilos de cocaína y detuvieron cuatro extranjeros. En total, se confiscaron 699 kilos, 855 gramos de droga, evaluados en 4.5 millones aproximadamente.
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0: estamos de regreso. Oye, totalmente en vivo, 8:10, 11, justo cambió. Oye, les quiero contar algo. Bueno, usted sabe que aquí esto no es nada grabado. No me había pasado nunca. Me agarró una tos. Voy a tener que ir a las farmacias, Canop. Discúlpenme que le leí sobre una noticia. Madre de Dios, la Alejandra estaba meta tos. La Marioli se puso a reír. La Carmelita le fue a buscar agua. Pero no los puedo dejar así a medias con las noticias. Así que la Marioli va a tener que leer. No lo vamos a leer con el tono de seriedad, pero tenemos que... Sí, porque si no, después no me va a llegar el aguinaldo. Habíamos quedado en la primera noticia, ahora vamos con la segunda. Más encima de esa, ¡ay, Dios santo! Estaba terrible con el tema ahí que incautaron tanta cantidad de drogas. Ya, vamos a pasar a la siguiente noticia. Sí, pero ahora ya la vamos a leer más relajada. Oye, mire, bueno, corresponde, ¿cierto?, a nuestra región de los lagos, en Chiloé. Sí, fue por Maullín, a ver, ¿por dónde fue? Vamos a leerla toda. Dos casos de ballenas varadas son monitoreadas por Serna Pesca en la región de los lagos. En Maullín, una ballena jorobada juvenil fue encontrada muerta en el sector de Mar Brava. Una necropsia determinará la causa de muerte y, si se confirma, intervención además humana. Se tomarán acciones ante el Ministerio Público. En Chiloé, una ballena sei macho de 10,8 metros, ¡wow! ¡Oye, tremenda! Fue rescatada de la isla Boigue, en Kemchi, gracias al trabajo conjunto de la Armada, Carabineros, CERMAC y vecinos. Sin embargo, el ejemplar volvió a ingresar a los canales. Ah, ya, qué bueno, allí. Entonces, ella ya ingresó nuevamente al mar. Por lo que Serna Pesca mantiene un monitoreo para evitar un nuevo varamiento y guiarla hacia aguas exteriores. Pueden ingresar a Bio Bio porque hay registros, hay videos y ahí ustedes pueden ver las ballenas. Oye, pero grande. Yo recuerdo que allá en el Liceo Insular, en Achao, tenían una ballena de muestra. Bueno, ahora con los años al parecer la trasladaron a un museo y todo, pero Chiloé se caracteriza que de repente por ahí andan varando algunas ballenitas, así como acabamos de leer en esta noticia. Y lo que respecta a noticias ahí internacionales, un avión de la aerolínea Fly Dubai, que viajaba desde Dubai hacia Tel Aviv, fue desviado este miércoles y aterrizó sin problemas en la ciudad de Saudi Takum, después de un grave altercado entre miembros de la tripulación. Oye, inclusive en esta noticia... estuvieron ahí los pilotos enfrentándose y, según medios israelíes, uno de los pilotos habría apuñalado al otro durante el vuelo. Las autoridades aún están investigando además si el incidente pudo estar relacionado con un intento de tomar el control del avión y así provocar un accidente. Existió un cambio de ruta, lo que se produjo antes de que la aeronave ingresara en el espacio aéreo de Jordania. Finalmente, el avión llegó a Arabia Saudita. Fly Dubai informó que ocurrió un incidente, pero no entregó detalles sobre sus causas. Todos los pasajeros se encuentran a salvo. ¡Uy, qué importante eso! Y las autoridades israelíes trabajan para facilitar el regreso también a Israel. Ahora sí debería decir ahí: quedamos al día con las noticias. Ay, ahora sí puedo hablar. Ay, qué tiempo que no me agarraba esa tos, Cristiano. Quedando media resfriadita. Ya, oye, ¿vamos? ¿Les parece que vayamos al WhatsApp? No. ¿Quién apareció por aquí? Oye, Nilson. ¿Qué me estás contando tú, mi chiquito?
1: Ya, linda Marioli. Yo delante te prometí el chiste, ¿cierto?
0: Sí, pues.
1: ¿De qué quieres? ¿De niñito? ¿De abuelito? ¿De papá? ya una de abuelito. Ya mire, iban dos abuelitos cieguitos caminando por la calle. Y uno le dice al otro, ota, que hace calor, le dice, ojalá lloviera. Y el otro le dice, hoy a mí también me gustaría ver. No.
0: ¿Sabe? Yo creo que el de ayer queda más arriba que él. No sé qué opinas tú, mi chiquito. Lilian.
2: Ya, señorita Mariole, estoy entrando a turno, así que en lo que se pueda nos escuchamos. Después le cuento la historia de Bray, para que la conozca. Un besito grande para todos por ahí. Yo soy un 7. ¿Y tú?
0: Un 7 también. La Lilian ya va con todo al trabajo. Así que, Lilian, yo te voy a estar transmitiendo y reenviando todos los saludos del fan club acá. Sí, porque aquí, que se están peleando los puestos para ser el número uno. Hola, tío Robinson.
3: Hola, buenos días, señorita Marioli. Espero que te encuentres bien, que tengan todo un buen día, una excelente semana. Así que nosotros aquí ya laburando con toda mi tía asistente Fabi. Así que nada, que tengan todo un lindo y maravilloso día.
0: Muchas gracias.
3: Para toda la familia de Monto 7, saludos a mi amigo David, a la Shirley, a la Vicky Vicky, a tu amiga de la Vicky Vicky, la Victoria. Así que sonamos. Y saludar a la Krishna, que mañana va a una intervención quirúrgica. Así que le salga todo bien, todo bonito. Así que nada, saluda a su familia también. Gracias, señora Marioli.
0: Tenía que terminar de ese modo. Siempre haciendo polémica usted, Robinson. Oye, un saludito ahí para la tía Fabi, por la paciencia diaria que debe tener. Saluditos a la hermanita Sandra, que está ahí también en sintonía de Radio.7. Y un cariñoso saludo, pero muy especial para nuestra amiga Krishna, que Krishna, como bien decía por ahí el tío Robinson, va a estar en una intervención médica. Que le vaya, pero muy bien, muy bien. Que Dios te proteja en todo momento. Oye, un saludito también ahí para la abuelita, que de seguro está escuchando en la radio y que va a estar al pendiente de la intervención quirúrgica de Krishna. Saludos, mami María.
4: ¡Buenos días, Pancho!
0: Oye, Pancho, ayer estuvo participando aquí en el CCC Los Aicantes. Pancho demostró su lado de cantante a lo Mauricio Pinilla.
5: Buenos días, Mariotti, ¿cómo estás? Espero que te encuentres bien. Un saludo a toda la familia Punto 7, igual para ti. Oye, Mariotti, consulta, ¿tú eres señora, señorita o señorita con conocimiento señora?
0: Yo pensé que se venía otra cosa. Por suerte que dijo señorita con conocimiento de señor. Ay, está bueno ese dicho. Porque yo me sigo otro. No, pero si lo digo, llega el sobre azul. Oye, es que lo que pasa, amigo Francisco, es que con la edad ya... Mira, cuando los niños ya empezaron a decirme tía... No, yo dije, tate, ya está. No hay vuelta atrás. Pero soltera, sin compromiso, podrían decirme señorita. Pero ya, Robinson, ya cruzó. Cualquier... No, cruzó desierto ya de... No. ¿De qué rato me dice señora? ¿Sí? Ya estamos ya. Oye, claro, la Pamelita aquí está reclamando su picle. Que ganó ayer. Bueno, hoy día podemos hacer un desempate, ¿te parece, Pamela? Ella fue la que coronó ayer. Un saludito para Danilo, nuestro amigo del Uber, que está ahí en sintonía de Radio.7. Un saludito. saludito a los 4 viajes que cancelan. Ah, no, este es un descargo. Ya está bien nomás, está bien. Dice: hola, un saludito a los 4 viajes que cancelan y dejan en el tremendo taco a las 7 y recién la primera carrera y más taco. ¡Oh! Oye, sí, qué complicado eso, ¿ah? Sobre todo para los amigos ahí de las aplicaciones, que ellos están pero muy al pendiente y después nos falta la persona que a lo mejor, no sé, pues alcanza un colectivo o algo y le cancela la vuelta. Así que hay a tener un poquito más de consideración. ¡Fuerza, Danilo! ¡Vamos, que se puede!
3: Ah, y un saludo a mi hermana Sandra Delgado del Colegio Emprender.
0: Claro, pues si yo no me acuerdo. Sí, pues yo la saludé, qué rato. Y tirro, dice.
5: Oye, Marioli, pero no escuché la respuesta, pues entonces eres señora.
0: Dale. Sí, puede ser, sí. A esta altura puede ser. Y yo, ¿cómo te digo? Te digo don Francisco. Señor Francisco. Señorito Francisco. Ah, dime señora nomás si no hay problema. 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Llegó la horita de cantar. Llegó la horita de bailar. ¿Y con quién? Con Basilos. En esta versión especial de salsa. Necesito un señor que venga a bailar. Si te estoy robando el corazón. Ya ven pa' acá nomás, Pancho.

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0: Coque Núñez con lo más nuevo, El Karma. Oye, por acá habíamos entregado la noticia, ¿cierto?, del vehículo y Pamelita me dice, acabo de ver el auto en la cuneta, que decía la auditora hace un rato atrás. No había alcanzado a escuchar dónde estaba. Está ahí en Manuel Rodríguez con O'Higgins, prácticamente pegado al poste del semáforo. Así que continúa para tener ahí, ojo, ojo, ojo, quienes van conduciendo. Oye, quiero retomar este tema que nos plantea Danilo. Danilo, que es nuestro amigo Uber, ahí siempre trasladando a la Carito de un lado para otro. Ahí anda el Danilo. Y también nos contaba lo lamentable que es que algunos por ahí cancelan la vuelta, ¿cierto?, que le solicitan. Entonces, Danilo, te cuento que por aquí salió un coleguita que también comenta la misma situación. Escuchemos.
1: Hola, señorita Marioli. Estaba escuchando lo que del muchacho que... de las cuatro carreras. Oiga, es muy verdad. Yo un tiempo estuve trabajando en driver acá en Osorno, y en las mañanas es mucho taco y la gente, claro, pedía o no aceptaba las carreras y no sé, esperaban que anduviera dos cuadras y cancelaban, metió un taco. O si no, lo otro, alguno iba llegando a la dirección, también lo cancelan. También, pienso que deberían ser más conscientes. Si van a pedir un

0: saludo y ánimo a todos los chicos que trabajan en aplicaciones.
1: Por ahí el comentario de Rodrigo, que sabe, esa es la posición. De pronto nosotros como pasajeros desconocemos aquello, porque claro, le contaba aquí a Danilo que en una ocasión me pasó que pedí un Uber y me decía, por ejemplo, estará en 5 minutos, pero de pronto tomó otra ruta y me aparecía que iba a estar como en 10 minutos, y resulta que uno, como siempre, anda con el tiempo a veces. Pero eso fue cuando fui a Temuco a hacer el tema de la inducción. Entonces allá ya yo apreté cancelar porque necesitaba otro que esté más cerca, y resulta que la misma aplicación me dice: usted debe cancelar. Claro, presioné ahí, le cancelé, pero me aclara acá el Danilo, me dice a los choferes que no le llega ese dinero. O sea, claramente ahí lo encuentro súper injusto, ¿ah? Porque si ustedes ya se están movilizando, como bien dice Rodrigo, están gastando ahí combustible, y que después no le llegue ese como reembolso por lo que alcanzaron a hacer, claro, ahí totalmente le doy el punto a ustedes. Y como bien dice Rodrigo, ahí le mandamos mucha fuerza, mucho ánimo, Danilo, y espero que hoy día se dé vuelta la página y que te empiecen a llegar muchas carreritas bien pagadas. Seguimos revisando el WhatsApp por acá.
2: Ya, mira, estaban dos niñitos conversando.
1: Ah, ya, alerta de chiste.
2: No coloquemos el nombre, pues ya estaba Kiko con el chavo conversando.
1: Ya.
2: Y el chavo le dice a Kiko: oye, yo cuando sea grande me gustaría ir a la luna.
1: Ya.
2: Y Kiko le dice: ¿cómo es, Kiko? Le dice: no, pero chavo, yo cuando sea grande, yo voy a ir al sol.
1: Ah.
2: Y le responde el chavo: pero al sol. Al sol no se puede ir porque te vas a quemar. Kiko le dice: ah, pero yo voy a ir en la noche.
1: Este sí que está más bueno. Oye, Nelson, usted está para posicionarse ahí en el Festival de Viña. Oye, y me cuenta que usted fue participante del Festival de la Una también. Con razón, tiene experiencia. Oye, llega por aquí Panadería Sammy. Buenos días.
3: Señorita Matiole, ¿cómo está?
1: Muy
3: Un
1: bien.
3: Saludo para el panadero Don Erwin González y para la pastelera Jacqueline González.
1: ¡Pastelera! Ay, ella es mi amiga. Oye, ¿cómo estás, Jacqueline? ¿Cómo estás vos? Mi amiga argentina. Mi tía que me adoptó. Oye, primero saludarte a ti, Sammy. Voy a ir por allá a comerme un pancito con chicharrones. Saludar con todo el amor y cariño al panadero Erwin González. Muy bueno su pancito. Oye, ellos están ahí al costado del Cefán Pampa Alegre, así que ahí los chiquillos. No, y la mano de la pastelera yo la he probado la mano. Suavecita la mano. Pero le queda muy rico todo lo que usted cocina. ¿Cuándo vamos a tomar una once, viste? Así que, amiga Jacqueline, saludos al tío Lucho, ¿eh? Los quiero mucho, un besito para todos ustedes. Qué lindo. Oye, tía Jacqueline, envíe un mensajito. Cuénteme qué pastel está usted a esta hora cocinando.

resulta que en el colegio estaban las tías manipuladoras de alimentos de la Junaev, que a ese iba a tomar desayuno, almuerzo y toda la cosa. Pero también estaban las tías manipuladoras de alimentos de los chiquillos que estaban internos, que se quedaban ahí, muchos chicos de la isla, que claramente sus hogares estaban lejos, tenían que quedarse ahí, y el almuerzo era más rico, po, era más bueno. A veces le hacían papas fritas con salmón, con pollito. Entonces, aparte que las conocía ahí en el colegio, y cada vez que llegaba ya abría la puerta: hola tías, ¿cómo estás? Y pasaba y decía ese chiste, ¿verdad? Y era el mismo chiste todos los días. Pero ellas muy amables, todos los días se reían. Y por ahí me decían: ¿te quieres servir pollito con papas fritas? Y yo: no es necesario, tía, no es necesario. Ya almorcé. Pero bueno, una probadita. Y con ese chiste me saqué los mejores almuerzos de la vida. Un saludito para ti, Panchito. Ahora, a ver, vamos a investigar quién es el que llega ahora a cantar. Familia de Punto 7 llega Kudai. Tía Jackie, la estoy esperando. Cuénteme, ¿qué pastel? No me digas que se está comiendo un pastel.

0: Oye, Marioli, este era un perrito que se llama Calcetín, salió a la calle y se lo pusieron.
1: Oye, me robaste ese mi chiste. Con ese chiste. Oye, tengo historia con ese chiste, Pancho.

0: hay tiempo para amar, ¿sí o no, Pepinillo? Saluditos para ti, amigo. Hijo de school, justo que estábamos diciendo aquello con Pepinillo. Llega aquí, perdóname. No, no la perdone. O no lo perdone.
1: Estás equivocada, yo lo sé.
0: Oh, bueno, ya perdónelo. No. Al final puede ser que diga una oportunidad, sí. Pero depende de lo que haga. Igual me quedo dando vuelta al asunto.

0: Hoy aquí seguimos tomando matecito con la Carmela. Para saber si perdonó o no la perdonó. Pero mire, con ese tremendo repertorio de que le dijo que tú aquí no estuviste, yo no comía, yo no dormía, se partiendo mi corazón. Carmelita, yo opino que la amiga no lo perdonó. No. Sí, pero bueno, ¿quién somos nosotras para juzgar? Mejor me voy a remodelar la casita. 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Uy, Carmelita, qué linda esa joya que tiene usted. Uy, está muy bonita su joyita. Ese anillo que se lo regaló fue el Nelson. Sí, está muy gracioso con los chistes. Y el hombre gracioso va entrando y ahora le regaló una joya. ¿Y dónde lo compraría Nelson? ¡Ay! 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Desde ya comenzamos a despedirnos. Uy, veo que viene llegando la mami nena. Hola, mami nena, ¿cómo está usted, mi amor? ¿Y cómo está mi Benito? Vamos a escuchar los últimos mensajitos porque ya se viene. Está ahí ya, haciendo el calentamiento nuestra Carito, junto al ratoncito. ¡Hola, ratoncito! Oye, ratoncito, tiene aquí, está lleno de quesito. ¿Eh? Como no tomé desayuno, voy a comer un trozo del ratón. O sea, no al ratón, pues, usted me entiende. ¡Ay, qué lindo que son! Oye, quedó pendiente aquí, querían seguir jugando al Si Se Lo Sabe Cante, pero en la tarde jugamos, ¿les parece? Ya, en la tarde vamos a estar ahí. Voy a traer nuevos premios. Sí, ¿cómo está mi tía Jacqueline?
1: Hola, mi querida Marioli, acá te mando saluditos, sí, trabajando... Haciendo de todo, tortita, haciendo brownie. ¡Oh! Todo muy rico acá.
0: ¡Qué rico!
1: Así que pasa el dato nomás.
0: ¡Ah, oh, por supuesto! 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Tía, a mí me gustan los brownies. Me reencantan. Así que ya lo sabe, tía.
2: Día, buenos días, mis chicas. Alcancé, parece. Yo recién despertando. Qué bello escuchar tu linda voz. Aquí linda. Te saluda la Bechito.
0: Oh. Sí, otro besito, otro. Oh. La Bedito, recién viendo la aurora de la mañana. El despertar con Bedito. hermosa. Que tengas un maravilloso día, mi amor. Saluditos a la mami nena. Chaucita Mariuli, más tardecita te contactará mi Juliancito. Oye, por supuesto, yo aquí atenta a que llegue mi amigo Julián, que me cuente. Oye, que cuente cómo va ahí en el colegio. No sé si tomará lechecita en el colegio, pero ahí le vamos a preguntar.
3: Chao, Mariuli. Todos son un chete. Acá Jaimito, 10 puntos.
0: Gracias, Jaimito. Despido de todos ustedes. Que tengan un lindo día miércoles, el último día del mes. Recuerde, ¿quién recibió por ahí las flores amarillas? Hoy día nos corresponde la vuelta de mano con ese autito pequeñito de Hot Wheels en modo de agradecimiento. Una tradición bastante simpática que se está instaurando. Mario Guerrero.

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2: Señoras y señores, 9:10. 9:10. ¡Oye! Guatón, yo quería justo empezar 9:11, pero no alcanzamos. ¡No alcanzamos! ¿Cómo están nuestros auditores de Osorno a esta hora de la tarde? De la mañana, Guatón. ¡De la mañana! ¡Buenos días, buenos días, buenos días, buenos días, Osorno!
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2: Ya estamos listos. 9:11. 9:11. Oye, comenzamos este matiné. Sí, ¿cómo están? ¿Cómo andan nuestros auditores? Oye, hoy día algunos estaban esperando a la Carito, Algunos estaban esperando a la Carito y llegó esta voz. Dirán, oye, ¿y este locutor quién es nuevo en la radio? Locutor nuevo, nuevamente llegó a la radio. No pasa nada. ¿Cómo están nuestros amigos, nuestros auditores a esta hora de la mañana, chiquillos? Mañana en esta jornada de día miércoles 30 de septiembre, no estaba muerto, andaba de parranda. Aquí estoy

bon asesino. Ya. Oye, guatón, ya. ¿Cómo están, señoras y señores? Buenos días, buenos días, buenos días. WhatsApp totalmente habilitado. +56.

0: Oye, gracias a la Marioli, un besito tremendo para ella. Sí, saludos para la Marioli, que ya se va a descansar y sale la mañana. Un abrazo tremendo. Vámonos, WhatsApp. Buenos días. Ya, vamos al WhatsApp a esta hora.
1: Hola, Regio, aquí
0: te pasa. Hola, mi amor. ¿Cómo estás a esta hora en la mañana? ¿Cómo anda? ¿Cómo te ha ido? ¿Todo bien o no? Saludos para ti, un besito tremendo, tremendo, tremendo. ¿Cómo estás, Francisco? Buenos días. ¿Cómo estáis, Panchito? Oye, por acá dice, hola, buen día, saludos. Oye, amigo, ¿se pilló a Pikachu? ¿Se pilló a Pikachu? ¿A dónde pilló a Pikachu? Oye, ¿pillaron a Pikachu, guatón? ¿De verdad pillaron a Pikachu? Oye, ¿pillaron a Pikachu? ¿Cómo estáis, Danilo? ¿Cómo te va, amigo Danilo? Saludos para ti, nuestro auditor que está ahí en sintonía de la radio. A esta hora de la mañana, nuestro WhatsApp totalmente habilitado. Queremos saber dónde está escuchando la radio. ¿Cómo estáis, Jaimito, Hugo? Buenos días, buenos días, buenos días. ¿Cómo estáis, Toñito? Buenos días, Toñito. Buenos días, buenos días, buenos días. ¿Cómo está, amigo DJ Pipinillo? Pipinillo. ¿Cómo anda a esta hora? Oye, saludo grande para todos nuestros auditores, auditoras de la radio en esta jornada de día miércoles. Ya, hoy estamos listos para comenzar hasta las

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2: Oye, 9 de la mañana con 22 minutos. Ahí tenemos a la Rosa. Para siempre. Acá en la punto 7, por supuesto. Ahí está, hora de la mañana. Vamos al WhatsApp. Vamos a ver cómo están nuestros auditores. Quiero saber cómo están nuestros auditores de punto 7 acá en Osorno. Buenos días, buenos días, buenos días, buenos días, buenos días, buenos días, buenos días. Más 56-64-221-7191. Buenos días. ¿Cómo estáis, Jime? Buenos días. Buenos días, buenos días. ¿Cómo está Jaimito Hugo?
3: Hola, hola, Lucho. Oh,
2: hola.
3: Programa, Lucho.
2: Gracias, amigo. Salud.
3: Que tengan un buen día. Saludos.
2: Buenísimo.
3: 10 puntos por acá, Jaimito.
2: Buena, Jaimito, 10 puntos. ¿Cómo le va, amigo mío? ¿Cómo anda todo? ¿Todo bien o no? Saludos para Jaimito, 10 puntos. ¿Cómo le ha ido, amigo, tanto tiempo? ¿Cómo le ha ido con la venta? ¿Bien o no? Oye, qué tiempo no estaba acá en Punto 7, De verdad, lo extrañábamos mucho, chiquillo. De verdad, guatón. De verdad, extrañábamos mucho a la gente linda de acá de Osorno, que son muy, pero muy amorosos. Son muy buena onda. Quiero saludar a todos nuestros auditores, auditoras que están en sintonía a esta hora de la mañana. Algunos dirán, oye, ¿y este locutor de nuevo llegó? No, si vengo en versión reemplazo nomás. Sí, venimos en versión reemplazo nomás por si acaso. No, si no vengo con serrucho. No pasa nada. Quiero saludar a todos nuestros auditores que están en sintonía. Ahí está, hora de la mañana. Buenos días, buenos días, buenos días.
4: Hola, Luchito.
2: Hola, buenos días.
4: ¿Qué tal, Luchito?
2: Hola, amigo, sí, buenos días.
4: Luchito.
2: Sí, aquí estamos.
4: Ya, que tengo buena jornada. ¿Con qué estoy el día que estoy con Sarrucho, motocicleta?
2: No. No, con nada, amigo.
4: Somos un 7 y tú.
2: Saludos grandes para Américo, para Diana, que están escuchando la radio a esta hora de la mañana. Vine a hacer un reemplazo porque hoy día nuestra colega, la Carito, tenía día libre. Sí, se lo merecía ese día libre. Así que saludos. ¿Cómo estáis, Jime? ¿Cómo te va? Quiero escucharte a esta hora de la mañana. Saludos para la Jime. Sí, porque ya llegó este bombón asesino. Ya, WhatsApp totalmente habilitado. ¿Cómo? A ver. ¿Cómo? A ver. Yo creo que me canten este temita. Llegó el bombón asesino. Ajá. Oye, tengo miedo porque de repente puede llegar ella. Después me pueden estar cobrando pensión alimenticia acá. Sí. Vamos con mensajes. Por acá, saludos de Burranqui, escuchando la radio. Oye, saludos para el Boris. ¿Cómo estáis, Boris? Saludos para ti, amigo. Un abrazo tremendo. Que te vaya bien.
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2: Un abrazo, pero tremendote para el Boris, que está ahí en sintonía de la radio. Ahí está, hora de la mañana. Buenos días, buenos días, buenos días, buenos días, buenos días. ¿Quién más por ahí reportando? Ahí está, hora de la mañana, dejando su mensaje a nuestro WhatsApp. Por acá, hola, buenos días.
5: Hola, Luis, ¿cómo estás?
2: Hola.
5: Ay, que te escuchen para los ángeles.
2: Por favor.
5: Estamos ya en la fiesta prácticamente.
2: Ya. Buena, compita.
6: Qué gusto escuchar tu voz, mi hermano.
2: Gracias, amigo.
6: Ojalá te tengamos más seguido por acá. Esperando que tengas un buen recibimiento de
2: muchas
6: toda la familia
2: gracias.
6: Punto 7 Osorno. Bueno, como siempre lo hemos hecho contigo, mi hermano.
2: Muchas gracias.
6: Un fuerte abrazo y paga la pensión, ya. Desgraciado, por eso te arrancaste para los ángeles.
2: No pasa nada, amigo, no. Ahora.
6: Oye, mira, pero para que esté un poco más tranquilo, ya. Yo les voy a dejar un cristal de harina.
2: Ya, ya vaya, amigo. Gracias, amigo. Papitas. Gracias, amigo.
6: Le compré las cositas, bueno, no todas las cosas del mes porque eso es responsabilidad tuya, pero pensando que tú me vas a revolver. A reembolsar la plata que he gastado, pues. Pero si no puedes. Bueno, ahí te lo dejo a tu conciencia, pero paga la pensión.
2: Paga ya.
6: A tu hijo, ¿no? No soy así, ¿no?
2: Ya, no soy así.
6: Ya, estaba la escucha.
2: Un abrazo tremendo, amigo. Y le vaya muy bien. Ay, Dios mío. Nuestra auditoria está en la mañana. Oye, van pasando por afuera en la radio el Boris. Vamos, Boris, saludos para ti. Un abrazo, amigo. Por acá Lilian, buenos días.
7: Hola Luchito, hola, ¿cómo está? Buenos días. ¿Cómo les va tantas lunas? Oiga, hola, qué gusto, un placer escucharlo.
2: Gracias,
7: por estos
2: amor.
7: Lados.
2: Gracias,
7: nos,
2: mi amor.
7: Nos había abandonado mucho rato.
2: Sí,
7: ya.
2: Mucho ratito.
7: Un gusto escucharlo. Y aguante hoy día, aguante por favor con las bromitas.
2: Aguante las cabras.
7: Le van a llegar, le van a llegar. Luchito, yo soy un 7. ¿Y tú?
2: Un 7, saludos. ¿Cómo estáis, Toñito? Buenos días.
8: Hola, muy buenos días, Luchito.
2: Buenos días. Hola, ¿cómo estáis?
8: De nuevo por acá esta tierra.
2: Mira.
8: Saludos, Toñito, saludos.
2: Gracias.
8: Oye, Luchito, mira, ahí subí un video, ahí sí que le puedes mandar.
2: A ver.
8: Ese video le puedes colocar un pedacito a una amiga que tenemos ahí.
2: ¿Pedacito de quién?
8: Es una, yo soy su fan de ella. Sí, le puedes colocar. Saludos, Luchito, que tengas un buen turno.
2: Mira, saludos, amigo. Un abrazo. Saludos, saludos, saludos. Buenos días.
9: Y paga la pensión, ya. Luchito, paga la pensión. Mis primos estaban preguntando por qué cambiaste el número. Cambiaste el número que quiero mis primas.
2: No, no pasa nada. Todavía no, ¿ah? Por acá, buenos días.
10: Hola, Luis Lago.
2: Hola.
10: Otra vez tenemos por acá vosotros.
2: Sí.
10: ¿Por qué escucharon, oye?
2: No.
10: Ahora todos.
2: No, oye, ese a mí no me han estado. Yo no estoy vinculado a la radio, no. Yo ando por todas las sucursales trabajando. Estuve en la ciudad de Los Ángeles. Anduve un tempito para allá y ahora me vine un poquito para estar en Osorno y después me retorno a alguna ciudad por allá. Así que no pasa nada. Usted sabe que yo estoy activo por aquí, por allá, por aquí, por allá, por aquí, por allá. Así que saludos para ti, un besito tremendo, Teresa. Te mando un besito.
10: Ah, bueno, sí tienes razón, porque tienes que venir a pagar la pensión.
2: Ya, por favor.
10: Que tenga buen día.
2: Nuevamente, no. 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

0: Alvarito Rey. Mix Alejandro Fernández. Acá en la punto 7, por supuesto. Oye, dije, no muevan ese cable. Y lo primero que hacen, estaba moviendo el cable de red, no. Oye, como suena, Ratoncito tiene toda la culpa. Ratoncito tiene toda la culpa. Mira, ¿viste, Ratoncito? Sí, no se fue con la carita, se quedó conmigo el Ratoncito el día de hoy. Sí, saludos para todos nuestros auditores que están en sintonía a esta hora de la mañana. Buenos días, buenos días, buenos días, buenos días, buenos días, buenos días, buenos días. Oye, por acá, Toñito, me manda un video cantando. Oye, cantáis lindo, Toñito. De verdad, oye, canta bonito, cantáis lindo, ¿ah? De verdad, oye, cantáis hermoso, compadre. Vamos a subir algún videito por ahí. Vamos a cortar el video, vamos a editarlo. Y lo vamos a subir un ratito para que nuestro amigo dice para la amiga de Santiago. ¿Y qué le pasó, amigo? ¿Ah? ¿Qué dice para la amiga Santiago este video? ¡Ah! Se enamoró. Hola, buenos días.
1: Hola, buenos días.
0: De Puerto Montt.
1: Te quiero escuchar y no se puede.
0: Dame, está ahí.
1: ¿Cuál vino en estado? Que dice Luis Lavo, de 9 a 13. Me perdí de algo. Mario Lee, saludo. Me comentas qué pasa con la. No se escucha la online acá en Puerto.
0: Ya, oye, saludo a nuestro auditor, Cristian. Oye, pero ya estamos listos, amigo. Ya volvimos. Aquí hubo una pequeña intervención en la radio. Sí, justo se cayó la red. O sea, no el canal, se cayó en lo que es el internet. Y también se cayó algunas cositas por acá en la radio. Estuvieron moviendo cables. Ya, pero ahora estamos listos, estamos dado el éxito, me dicen por acá, a ver.
2: Hola, Luis.
0: Hola.
2: No sé que no tiene por qué hacer cargo de tus hijos.
0: Ya, si
2: tú
0: por
2: todo
0: favor.
2: Lo ha pasado y con Francisco no ha pasado nada. Él sabe nuestra historia y todo y ya. No tiene por qué hacerse cargo. Los hijos son tuyos, no de él.
0: Ya, íbamos tan bien.
2: Así que ahora apaga la atención, ahora que están en los hornos. Así que necesito plata para comprarle las cosas a nuestro hijo.
0: Ya, bien, gracias. ¿Por qué volvió Osorno? Ya, ¿por qué volvió Osorno? Saludos a nuestra auditora, saludos para ¿cómo son? Oye, saludos para todos nuestros auditores que están en sintonía. Mi nombre es Luis Lagos y te voy a acompañar en esta jornada día miércoles, último día de septiembre, se nos va. Decimos chao, chao. Es Luchito Alambre, es el Como con Clase. Esto se llama pícara picarona.

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1: 9:57. Magdalena, Sergio Méndez, lo que sonaba acá en la punto 7. Vamos con mensaje esta hora de la mañana. Buenos días.
2: Pero buen día.
1: Buenos días. Gracias. Mira,
2: es
1: tempranito. Besito. Hola, buenos días.
3: Buena.
1: ¿Cómo estáis, Robertito?
3: Un gusto escucharlo nuevamente por acá.
1: Gracias, amigo. Aquí estamos.
3: Quedamos corto de canje.
1: Sí, quedamos muy corto de canje. Por eso, amigo. Saludos. Hola, buenos días. ¿Cómo está, señor? Hola, amigo. Oye, saludos para Felipe de Los Ángeles. ¿Cómo estáis, compadre? Tanto tiempo, tantas lunas. Aquí estoy. Estoy por este día de reemplazo acá en la radio. El día de hoy. Así que saludos para ti. Un abrazo tremendo, amigo. Que le vaya maravilloso. Le deseamos todo lo mejor y toda la buena onda. Sí, ahí está, de la mañana. Ya. 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Atención, nuestros auditores. Atención, nuestras auditoras, a esta hora de la mañana. Sí, porque nos acompañan nuestros amigos. Sí, nuestros amigos. ¿Tenemos la música o no, señor productor? Sí, por favor, si me pueden ayudar acá, sería maravilloso. Ah, sí. Lo tenemos listo, me dicen, muchas gracias. Oye, me gusta trabajar con ratoncito porque rap

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3: 10 de la mañana con 9 minutos, revisamos el boletín informativo aquí en Radio Punto 7. Al menos 7 lesionados tras colisión de vehículos en Puerto Estay. Al menos 7 personas resultaron lesionadas detrás de una colisión que involucró a 12 vehículos en la comuna de Puerto Estay y la región de Los Lagos. Este incidente vial ocurrió en la ruta U55, aproximadamente a 2 kilómetros de Puente Cancura. De acuerdo con la información recabada por Radio Bio Bio, 2 camionetas colisionaron dejando al menos 7 personas con lesiones de diversa consideración. A causa del impacto, uno de los vehículos involucrados terminó a un costado de la ruta. Hasta el lugar acudieron bomberos, el personal del SAMU, quienes prestaron auxilio a los afectados por esta situación. Las consecuencias que ocasionaron este accidente de tránsito son materia de investigación. En otras informaciones, a esta hora de la mañana, no es la primera vez. Vandalizan capilla en Osorno y daños son estimados a más de 1.500 millones de pesos.

0: Delincuentes ingresaron a la capilla católica Santa Teresa de los Andes en Villa Sofía, en el sector sur de Rahue Alto, en Osorno, en la región de Los Lagos. Fue en el momento que los miembros de la comunidad pretendían utilizar la dependencia de la calle San Agustín 755 cuando advirtieron varios destrozos, de acuerdo a su tesorero Claudio Coronado. Ingresaron sacaron la puerta, le sacaron los fierritos de las bisagras, inclusive hicieron pedazos a fierrazo, desarmaron la chapa, detalló. No es la primera vez, Coronado agregó, que en el recinto católico ya fue vandalizado anteriormente por unos desconocidos y fue en difusión de ellos. Intervinieron provisiones metálicas, no impidieron nuevos destrozos. No es la primera vez que destrozaron la puerta, lo hicieron pedazos, entraron por la parte posterior, escalaron, subieron y nos hicieron pedazos muchas cosas, nos robaron muchas cosas, contó. En otras informaciones, a esta hora de la mañana, abogado es condenado a 18 años de cárcel por violar a su hija en Puerto Montt. Le atacó desde los 6 años. Un abogado condenado a 18 años de cárcel por violar reiteradamente a su hija en Puerto Montt y la región de Los Lagos. Los ilícitos comenzaron cuando la víctima tenía 6 años y se extendieron hasta los 13 años. La sentencia dictó el Tribunal Oral Lo Penal de Puerto Montt tras dar acreditados por el delito de abuso sexual y violación, ambos en calidad de reiterados. La fiscal Ingrid González detalló que el sujeto recibió una pena de 18 años de presidio mayor en su grado máximo. La investigación estableció que la niña vivía sola con el padre tras la muerte de su madre, lo cual ocurrió en los primeros años de vida de la menor. Esa lamentable situación fue aprovechada por el hombre por perpetrar los ataques de contaminación sexual. La procuradora requisó las diligencias para investigativas para el caso que realizaron las brigadas de homicidios de delitos de sexuales de Puerto Montt y de Punta Arenas, así con los peritajes realizada la víctima, sumado a la ficha clínica, testimonios, documentos y otros en medio de prueba, permitieron que el tribunal acreditara los hechos investigados. Te comento que a esta hora en Osorno tenemos una temperatura de 8 grados, la humedad del 89% y el viento 18 kilómetros por hora. Para hoy día se espera una máxima de 14 grados. 10 de la mañana exactamente con 14 minutos. Ha sido todo el boletín informativo aquí en Punto 7.
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19 minutos, buena música a esta hora. Gianluca, mi historia entre tus dedos. Vamos a la música, a la vuelta. Vamos a recibir todos los mensajitos que están llegando al WhatsApp de la radio.

Rapidito del Futuro. Esta se llama Me Gusta Tu Boca. Me gusta tu boca. 10 de la mañana con 23 minutos. Estamos en vivo en la punto 7.

0: 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Me gusta tu boca. Oye, vamos al WhatsApp. ¿Qué nos dice nuestro auditorio a esta hora de la mañana? Oye, ¿cómo está ahí, Hernán? Saludos para nuestro auditor que está ahí en sintonía. Dice, hola, hola, hola, Luchito, buenos días. Oye, ese temita me recuerda cuando fui a Río. ¿Cuál tema, amigo? ¿Cuál de todo? Saludos a nuestro auditor. ¿Cómo está, Robertito? ¿Cómo le va? Oye, Roberto, ¿estáis trabajando a esta hora o no? ¿O estáis en la casita? Ah, los temas brasileños. Mira, los temas brasileños. Saludos a nuestro auditor por acá.
1: ¿Cómo te habías ido, Juliancito?
0: ¿Cómo?
1: ¿Qué pasó?
0: ¿Cómo? A ver, ¿qué pasó? A ver.
1: ¿Qué pasó? ¿Te habías ido, Juliancito? ¿Qué pasó?
0: Oh, pero si yo no me he ido. No me he ido a ninguna parte. Si yo no soy Julián, mi amor. Yo no soy Julián Interactivo. Yo no soy Juliancito. Saludos para la Teresa. Un besito tremendo para ti, mi amorcito. Que te vaya bien. Hoy tenemos casi el mismo timbre, me dicen por acá. Que los parecemos un poquito la voz con Julián Interactivo. Saludos a mi colega, al flaquito.
2: 1-7.
0: Sí, tremendo. El Julián Interactivo. Juliancito. Pero yo no soy Julián, amigo. Ay, yo no soy Juliancito, no. Ya, por acá, esos temitas. Por acá, hola, hola, aló.
3: Hola, Luchito, ¿cómo estás?
0: Buena.
3: No, Luchito, hoy día es mi último día de trabajo.
0: Último día.
3: Como le comentaba la Carito el otro día, como tienen que remodelar la panadería.
0: Ah, van a remodelar,
3: así
0: amigo.
3: Así que me hicieron el finiquito. Así que hoy día es mi último día de trabajo. Pero gracias a mí ya salgo a trabajar el lunes 5.
0: Mira.
3: Así que ahí... Tranquilín John Wayne.
0: Tranquilín John Wayne.
3: Oye,
0: muy bien. Cuéntame.
3: ¿Cómo salió Chile anoche? Yo vi hasta cuando habían 4-2.
0: 4-2, amigo. Mira, te voy a contar inmediatamente el partido de ayer. Chile, sí. Ayer jugó Chile, amigo. Sí, yo vi un poquito cuando habían 4-2, no, igual. Y ahí después me quedé dormido. Sí, porque ayer jugó Chile, Estados Unidos. 4-2, amigo. Así anduvo la tabla el día de ayer. Oye, Chilito ya. Sí. Oye, Chile. Ahí nomás, guatona. Sí. Oye, ahí nomás. Ahí nomás, Chile. Sí. Ya, pero vamos.

0: saludos. Que tengas buen día, amigo. Aquí escuchando la radio a esta hora. Saludos para ti, saludos para todos los auditores que están en sintonía de la radio a esta hora. Oye, saludo grande para todos, ¿ah? Saludo grande para todos nuestros auditores, nuestras auditoras que están en sintonía. Sí, por acá me dice saludo Luchito. Sí, lamentable por Chile. Lamentable. Lamentable por Chile, ¿ah? Lamentable por la selección chilena. Oye, ¿saben qué? Vamos en la tabla. Estaba revisando recién la tabla y vamos en el puesto número 10. Oye, ¿saben qué? Sí, no, vamos súper mal. Somos lo último. Sí, en el primer lugar. Sí, oh, no. Veo, ¿no? Ve, la selección mal en peor. Mal en peor. Sí, mal en peor, guatón. Mal en peor. Ya, por acá, ¿qué me dicen? A ver.
1: Perdón. Es Luis Lago, ¿verdad? Sí. Es Luis Lago. No. Lo que pasa es que se había ido la radio.
0: ¡No!
1: ¿Qué pasó?
0: Yo no me he ido,
1: por un
0: mi
1: rato,
0: amor.
1: Por un momento.
0: No,
1: amiguito, yo... Luis Lago, yo me llamo Teresita.
0: Ya.
1: Teresita, no Teresa.
0: ¡Ah! ¡Teresita! ¡Ah! Ya, saludos a la Teresita, Teresita, Ita, Ita. Saludos para ti, un besito tremendo, mi amor. Y yo no me he ido de la radio, solamente me tomé un break. Me tomé un relajo por unos días, como 4 días más o menos, 4 o 5 días, porque estaba un poquito estresado. Pero ya estoy de vuelta, por acá. ¿Qué me dicen? A ver.
2: Y el otro Chile, Colo Colo ganó 1-0 un puesto.
0: Oye, sí, le ganó en la Copa Chile. Colo-Colo 1-0 a Puerto Montt. Sí, buen partido, ¿eh? Todo tranquilito lo que se veía, el espectáculo. Todo tranquilo. En la televisión yo vi el partido un poquito nomás, porque después me quedé dormido. Sí, ayer aproveché de descansar un ratito, mi día libre, y me puse a dormir. Por acá, saludos. Por acá, a ver.
1: Gracias, Luis Lago. Gracias. Muy bien, muy bien.
0: Besito.
1: Hacía falta, pero igual se le echaba de menos la radio.
0: Mira. Saludos para ti, un besito tremendo, mi amor. Que te vaya muy bien y que tenga un excelente día. 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

0: 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Ya, vamos por acá, vamos los mensajes de audio que están llegando a esta hora. Por acá.
1: Igualmente para ti.
0: Gracias, mi amor. Un besito. Por acá.
2: Hola, por Luchito. ¿Viste? Oh, hola. ¿Te viste que te dije yo la última vez que iba a volver?
0: Ah. Vuelve el perro arrepentido. Sí. Por ahí está. Vuelve el perro arrepentido. Acá está, ¿no? Sí. A mí me indicaron esto, me dice.
3: Vuelve el perro arrepentido. Con sus miradas con el hocico partido.
0: Ya, por favor.
3: Con el rabo entre las piernas.
0: Ah, vuelve el perro arrepentido. Volvió el perro arrepentido.
2: Me despidió llorando la última vez. Chao, la zorra, me voy.
0: Dimos si me iba,
2: me quedo acá en Los Ángeles nomás. Aquí estás de nuevo,
0: Aquí estoy de nuevo, pero lo que pasa, amigo, que estoy en versión reemplazo nomás, amigo. Versión reemplazo nomás, Oye, estoy en reemplazo nomás, amigo. Me llamaron para un reemplazo hoy día. Y yo dije, sí, no hay problema. No hay problema. Sí, saludo a todos nuestros auditores. Por acá.
4: El que se va sin que lo echen, vuelve sin que lo llamen.
0: Eso, muy bien, amigo. Ajá. Gente de zona, esto se llama feliz. De verdad estoy contento de estar con ustedes ahí esta hora en la mañana. 10:35, vamos a la pausa. Estamos atrasados.
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1: 10 minutos para las 11 de la mañana, señoras y señores. 10 para las 11. Estamos en vivo.
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1: Ya estamos listos para seguir acompañándote acá en la 105.5. Hoy queremos saber dónde están nuestros amigos de la locomoción colectiva. ¿Cómo está nuestro amigo la locomoción colectiva a esta hora? ¿Cómo van, chiquillos? Oye, saludos grandes para todos nuestros auditores, auditoras que están trabajando, los que están en la casita disfrutando este día, sí. Día de lluvia, sale el sol, lluvia. Oye, qué raro el tiempo. Harto raro. Harto raro. Más encima que yo esté en la radio, más raro, ¿cierto?
2: Sí,
1: guatón, más raro, más rarito. Oye, vuelve el perro arrepentido ya. De nuevo, pasar. Oye, saludo para todos nuestros auditores que están en sintonía de la radio a esta hora de la mañana. Voy a acompañarte en este matinal de la Punto 7.
0: Estamos aquí.
1: Ya. Oye, queremos escuchar a nuestro auditor en nuestro WhatsApp totalmente habilitado. Más 56 64 221 7191. Oye, le mandamos saludos al Panchito. Buena, Panchito, saludos. ¿Cómo está Verónica? ¿Cómo está la Verito Verito? General Nelson, ¿cómo le va? Saludos para ti, un besito tremendo. Saludos para la Andreita Arriesgada que está escuchando la radio a esta hora. ¿Quién más para? Oye, Noel Giovanni. ¿Cómo estás, Giovanni? De la quinta región. Oye, qué tiempo no hablaba contigo, amigo. Oye, qué tiempo. De cuando me fui de Osorno, no escuchaba esa voz. Saludos para él. María Contreras, ¿cómo estás? Saludos para ti, un besito. ¿Cómo está nuestra amiga Eusebia? Hola, hola, Eusebia. Sí. Sí, saludo a nuestra auditoria. Oye, por acá nos dice, hola, hola Luchito, saludos, que tenga buen día, muchas gracias. Oye, saludos para todos nuestros auditores que están en sintonía. ¿Cómo estás, Érico Bravo? Buenos días, buenos días.
3: Hola, amigo Luis Lagos.
1: Hola, buenos días.
3: Voy a sacarle una horita a mi hija.
1: Mira, mira.
3: Lo más pronto es en noviembre.
1: Oh, me está
3: bien, mi no. Buen turno y estamos a escuchar.
1: Amigo, de verdad. Oye, en noviembre. Oye, estamos a fines de septiembre y en noviembre te dan hora, no. Oye, el servicio, no. Súper malísimo, amigo. Malísimo. Ya, pero por lo menos le dieron hora a la citación para el 12 de noviembre, ya. Ya vamos a hacer acordar al auditor, ya. Saludos para nuestro amigo Érico, un abrazo. Por acá hizo el amigo Luchito, buen día para ti. ¿Cómo estáis, Rodrigo? ¿Cuál Rodrigo? Ya. ¿Viste cómo eriguo? ¿Viste cómo eriguo? Saludos para nuestro amigo Rodrigo que está ahí en sintonía. ¿Cómo estáis, Rodrigo? ¿Cómo te va, amigo? Saludos. Buen día, amigo. Como siempre, escuchando la Punto 7. Ahí está, ahora en la mañana. Por acá lo dice, hola Luchito, bienvenido. Saludos, buen día. Saludos. Oye, saludamos al Alex. ¿Cómo estáis, Alex? Saludos a nuestro amigo. Pero ahí en sintonía de la radio. Ahí está ahora. ¿Quién más por ahí? No, no puede ser. Saludos para nuestra amiga. Un abrazo, pero tremendo. ¿Cómo estáis, Alexis? Saludos. Buen día, buen día. Oye, saludos para todos nuestros auditores que ya se están reportando al WhatsApp de la radio. Al más 56-64-221-7191. Le ponemos ritmo. 10 de la mañana con 54. Estamos en vivo. En vivo, en vivo, en vivo. Ahí está ahora.
4: Buenos días, Luis Lagos.
1: Hola, buenos días.
4: Buenos días, no está bien.
2: Saluditos, nueva portada, que tenga linda.
1: Mira.
2: Jornada de miércoles, ya por fin, de alto.
1: Gracias, amigo.
2: Un abrazo tremendo. Saludos a un puntocito de Zorno. Saludos, motores, voces. A todos.
1: ¡Saludos!
4: Luchito, ahora que ya último día de septiembre,
1: ¿ya?
4: Fue el cumpleaños de Chile, para la parada militar está el capitán y le dice a los milicos,
1: ¿cuál?
4: ¡Armas al hombro! El del tanque no, por favor. ¡Ajú!
1: ¡Ajú! Gracias, amigo. Saludos, un abrazo. Hola.
5: Buen día, Luchito.
1: Hola,
5: buenos días. Por aquí reportándose Eusebia.
1: Hola.
5: Fui al tribunal de familia por un trámite X y estaban llamando a un tal Luis Lagos.
1: Ya, me está llegando.
5: De verdad.
1: Ya.
5: Saludos totales, somos un 7.
1: Vaya.
5: Qué gusto escucharte, Luchito.
1: Gracias,
5: besito. Yo soy Laverito.
1: Saludos para ti, un besito. Oye, me está llegando. Por acá, buen día, Luchito, despertando recién. Oye, se nota la carita, amigo. Se nota la carita que estáis despertando recién.

0: de la mañana ya con 2 minutitos. 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Vamos a la pausa y ya estamos de vuelta. Llega Paulina Rubio. Esto se llama Mío. Aquí en la punto 7.
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0: con 11 minutos. Ahí teníamos a los Bunker bailando solo aquí en la punto 7. Oye, saludo para María Luisa. Dice: hola Luis, buen día, feliz miércoles. Saludos para ti, María Luisa, un besito tremendo. Por acá, ¿qué nos dicen? El Jaimito Hugo.
1: Hola, hola Lilian, ¿cómo estás? ¿Cómo estás? Mira. ¿Cómo amaneciste? Nosotros todos acá.
0: Mira.
1: 10 puntos.
0: 10 puntos.
1: Un poquito de lluvia, pero bien poquito. Todas las calles expeditas en este momento, Luchito.
0: Mira.
1: Que tengan una buena mañana y buen comienzo tarde. Adelante, estudio.
0: Adelante, estudio.
1: Un abrazo.
0: Saludos a nuestro amigo. Un abrazo, pero tremendo. Llega a los auténticos decadentes. Julieta Venegas. No me importa el dinero. No creo.

11 de la mañana con 21. En esta mañanita, día miércoles, 30 de septiembre. Hoy habíamos cambiado el día. 30 de septiembre.

0: mundial de la leche escolar. ¿Usted recuerda cuando iba al colegio? ¿Se tomaba la leche o no? La que te daban en el colegio. A alguno no le gustaba, ¿o no? No. Más de alguno no le gustaba la leche que le daban, ¿cierto? Mi generación 90, más o menos. Generación 90, 80. Oye, la leche era distinta, ¿o no? ¿Qué hay hoy día? Café. Porque yo me acuerdo que en algunos colegios daban café o té. Pero, cuando te da... ¿Qué preguntaba uno? ¿Hay leche hoy día? ¡Ay, no! Paso. Hoy día, Día Mundial de la Leche Escolar. Saludos para todos nuestros auditores que están en sintonía de la radio. Y el Día Internacional de Podcast. Sí, mira, saludos para todos los que hacen podcast. Tremenda, tremenda labor de los chiquillos. O chiquillas también, ¿ah? Saludos para todos nuestros auditores que están en sintonía de la radio. De la punto 7, ahí está ahora. Por acá la Lilian, ¿qué me envía por acá? Ay, tremendo, vaya.
1: Oye, Luchito, ¿ah? Póngase la cancioncita de Brian.
0: Ay, ojalá y pusiera.
1: Dígame al jefe que haga una excepción y que la ponga.
0: Ah, ¿qué cosa voy a poner? Ya, guato. Oye, pero mira, tendré que hablar con el productor de la radio para ver si puedo poner el temito. Si no, después me van a llamar.
2: Me dice, hola, ¿cómo está ahí?
0: Sí, por acá.
3: Diría, sí. Salí la canción, esa mujer es mía. ¿Qué te
0: dicen? Esa así mujer es mía. Esa mujer es mía, ya. Ya. Oye, ¿cómo estáis, Margot Santana? Hola, Luisito, qué bueno escucharte. Saludos, que tengan lindo día. Oye, con este día sí vamos a tener un buen día. Saludos para ti, Margot, un besito, pero tremendo. Que te vaya muy bien. Saludos para ti, te voy a acompañar hoy día de 9 a 1 y de 5 a 7 de la tarde. Saludos, besitos. Ya, oye, vamos a saludar inmediatamente a nuestros auspiciadores, por supuesto. 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Oh. Santa Feria, zúmbale, primo. Que te vaya bien, que te vaya bonito.

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0: música ligera. Hay quien la montó siete. Oye, ese rito, saludito para nuestro amigo el perrito blanco. ¿Cómo está, amigo mío? ¿Cómo le va a esta hora? Oye, saludo para todos nuestros auditores que están en sintonía de la radio. Ahí está, hora de la mañana. WhatsApp totalmente habilitado. +56 64 221 7191. ¿Cómo estáis, Po Giovanni? Tanto tiempo, amigo. ¿Cómo le va? Saludos para todos nuestros auditores que están en sintonía. Oye, qué buen tema, música ligera.
1: Que te vaya de pana, que te vaya de pana, amigo Luchín, que te vaya de pana.
0: Ah, que te vaya de pana. Santa Feria sonaba con el que te vaya bien, que te vaya bonito antes de la pausa. Oye, qué buen tema, saludo. Oye, saludo para Arnoldo. ¿Cómo estáis, Arnoldo? Saludos grandes para ti, amigo, que te vaya muy bien. Y como siempre, escuchando la punto 7. Ahí está ahora. Oye, un abrazo, amigo, que le vaya bien.
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0: Ya, oye, ¿quién más por ahí reportando, dejando su mensaje? Ahí está ahora. Al WhatsApp de la radio. Estamos en vivo, acompañándote con pura buena onda. Saludos a la nenita María Delia. ¿Cómo estás? Tanto tiempo, María Delia. ¿Quién más por ahí reportando? Oye, saludos a la Cristina, para nuestra amiga la Geraldine, que debe estar escuchando la radio. Saludos para todo nuestro auditor y auditora. Sí. Luqui Ra. Hola, perdida.
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0: mañana con 42 minutos. Diego, qué personaje fiel, lo que sonaba a esta hora, acá en la punto 7, por supuesto. Oye, saludo para todos nuestros auditores, auditoras de la radio, a esta hora de la mañana. WhatsApp totalmente habilitado. Oye, por acá, Giovanni me manda una foto. Oye, está listo ya. Dice que está listo con el disfraz para Halloween. Sí. Está listo para el disfraz. Oye, se va a disfrazar del tío Lucas. Ajá. Y oye, qué buena. Saludos para nuestro amigo. Sí. Que está listo con su disfraz. ¿O no, señor productor? Sí, está listo con el disfraz nuestro amigo. ¡Ay, qué buena! Buena, saludos para ti, amigo, que le vaya bien. Y me manda la fotito y está listo para el disfraz. Sí, porque se va a disfrazar de loco Adam, sí. Pero en particular del tío Lucas. Mira qué buena. Oye, igualito, amigo, ¿eh? Pero más se parece al zorro. ¿Sí o no? Sí, con la foto que me envió, se parece al zorro. Oye, mándame un audio, Giovanni, quiero escucharte a esta hora de la mañana. Quiero escuchar a nuestro auditor y auditora de la radio. Ahí está, hora de la mañanita. Estamos en vivo aquí en la punto 7. Oye, por acá, Lilia me hizo, oye, que canta lindo. Toñito. Oye, sí, canta lindo, Toñito. Mira, mira, escuchemos.
1: Oh, un lindo tema del recuerdo.
0: Mira, mira, mira. Toñito cantando a esta hora, mira. A ver, Toñito, vamos. A ver, Toñito, suéltate, Toñito.

Oye, que canta lindo el Toñito, se parece a... Se parece a Juan Gabriel. Oye, tiene el mismo tono de Juan Gabriel, ¿ah? Sí, tiene el mismo tono de Juan Gabriel, ¿o no? ¿Qué dicen nuestros auditores? Sí, yo creo que sí. ¿O no, señor productor? Como algo así, como... ¡Ah, guato! ¿Cierto? Canta igual a Juan Gabriel, nuestro amigo. Oye, canta lindo, compadre. ¡Lo felicito! ¡Ay, lo dedico a esta canción! Oye, de verdad, canta igual a Juan Gabriel. A ver, cántame el Noa Noa. Cántame. Cántame el Noa Noa, vos, Juan Gabriel. A mí no me van a encantar. Yo soy igual que el Pinilla. Soy igual que Pinilla. Canto mal igual que Pinilla.

Your City. Oeste. Ya se me está cayendo el carné hasta ahora. Se me está cayendo el carné con estos temas. Las montañas de Amari. Locura y equilibrio. Y ahora tení el video de Pinilla, por favor. Ya. No, sí, es mentira, no lo toquen, por

0: porque va, la gente se va a espantar. No, de Pinilla no. Oh. Dice.
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0: Oh, qué romántico a esta hora. Ya vamos a la pausa. No, vamos a la música. Después vamos a la pausa. Ya, vamos y volvemos. Vamos, volvemos.

11 de la mañana con 54 minutos. Ahí tenemos a la niña que brilla, Bandido. Y nosotros continuamos con buena música. Pausa y estamos de vuelta. Y van a ser las 12. Sí. Van a ser las 12. Oh, me está iglesiando. ¿Cómo pasa la hora tan rápido?

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1: ¿Viste que fue cortito? Continuamos derramando alegría por montones.

0: 12:08, buena música a esta hora, qué romántico. Qué romántico a esta hora acá en la punto 7. Vamos por acá, hola, buenos días.
1: Oh, gracias Luchito, oh, gracias por reproducir un poquito el tema.
0: Tremendo amigo.
1: Santiago, y mucho cariño.
0: Mira.
1: Y bueno, este fin de semana a lo mejor vayamos al parque.
0: ¿A dónde?
1: Si Dios quiere, y bueno, ahí vamos a ir a pesar un poco de...
0: ¿A dónde, amigo?
1: También de Juan Gabriel. Sí, que igual, igual se le hace un poquito de todo.
0: Mira.
1: Sí, que igual. Hay un tema que me gusta a mí.
0: ¿Cuál?
1: Juan Gabriel. Que empieza más o menos así un poquito ya.
0: A ver.
1: Cuando yo estoy contigo.
0: Cuando yo contigo. Qué buen tema. Qué buen tema este, amigo. ¡Oye! ¡Tení mucho ruido, amigo! Tení mucho ruido. Oye, Antoñito, tení mucho ruido a esta hora. Saludos para ti, un abrazo, amigo.
2: Hola, Luchito, ¿cómo estás?
0: Hola.
2: Buenas tardes.
0: Qué
2: agradable poder escuchar tu voz.
0: Gracias, amigo.
2: Un saludito de acá, Estocolmo, Suecia. Lindo programa, muy bien la mañana. Y un abracito a la distancia.
0: Un abrazo, amigo.
2: Que tengas linda tarde.
0: Llega Florentino, Maelo Ruiz, Servando, no te vayas. Suena aquí en punto 7.
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0: 12 con 21 minutos. Buena música a esta hora. 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Y nos acompañan a esta hora de la mañana. Aquí en la punto 7, 12 con 21. Oye, por acá, el tío Lucas sin Lucas, me dicen por acá. Nuestro amigo Giovanni.
1: Buenos días.
2: Como si lloviendo en el sur todavía.
0: Oh, no. Llueve, amigo, llueve.
2: Sí. Pasar Santiago el fin de semana.
0: Compadrito.
2: Estoy obligado a mojarnos por dentro y por fuera, más por lucho. Buenos días, tenga buen programa.
0: Buena, salud, buen amigo. Día. Que le vaya bien.
2: Ya compré la harina y la chancanga para hacer unas tortillas pasadas. A mi mamá le gustan las tortillas pasadas.
0: Qué rico.
2: Estamos listos, lucho.
0: Salud, amigo. Oye, la Jime me manda a las tortas. Tortita, oye, qué rico se ve esa torta, mira. ¡Qué rica la torta! Rakimi Kenway, suéltate. 12 con 22. 1, 2, 7.

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5: Hola, queridos amigos de radio Punto 7, por acá les saluda Coque Núñez y a continuación, en lo más nuevo, les dejo mi nuevo lanzamiento. Una canción que nace de las historias de las personas. Para ustedes, con mucho cariño, El Karma suena en radio Punto 7.

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1: Hoy son las 12:38. Buena música. Lo más nuevo, Coque Núñez. El karma. Hoy el tema. Bueno. Coque Núñez, ahí está hora de la tardecita ya. En este matinal de día miércoles 30 de septiembre. Último día, nadie se moja. Sí, último día del mes, señoras y señores. Ya mañana algunos van a estar contentos, ¿no, Batón? Sí, mañana van a estar contentos porque algunos mañana le pagan. O algunos se están esperando hasta el 5, chiquillos. Pero la mayoría el día primero. Saludos para todos nuestros auditores que están en sintonía de la radio. Que a esta hora tenemos una temperatura de 11 grados acá en Osorno, humedad el 83% y el viento 19 kilómetros por hora. Se vivía una máxima de 14 grados. A esta hora estamos con la máxima para hoy día, día miércoles. Continuamos con buena música. Llega Daddy Yankee Beatbox. 12:39 aquí en punto 7.

canta Camilo Sesto y tú perreas hasta el suelo, aquí las dos tienen cabida. Todos los estilos, todos los géneros y sí,

0: día no es viernes, ¿sí? Hoy día no es viernes, hoy día recién es miércoles. ¿Qué nos dice Joani por acá? ¡Joani! ¿Cómo estamos, amigo Joani?
1: Saludos antes que te vayas, saludos a mi carito.
0: A la carito.
1: Debe estar escuchando la radio.
0: Sí, está escuchando la radio hasta ahora.
1: Oye, libreta.
0: Oye, saludos para ti, amigo Joani. Un abrazo. Oye, por acá muy hermoso Luis Lago, dice, muchas gracias.
2: Íbamos tan bien.
0: Sí, íbamos tan bien a esta hora que me dice que soy hermoso. Que vi una foto, ¿a dónde vi una foto mía, amiga? ¿Ah? ¿Se puso los lentes o no? ¿Teresita se puso los lentes? Oye, saludos a la Teresita, un besito, pero tremendo. Vamos a la música, a la vuelta me despido. Ya viene la Marioli. Cari León, el grupo Frontera, que vuelvas. 8 minutos para las 1 de la tarde.

0: 5 minutos lo restan para las 1 de la tarde. No tenemos que ir, sí. No tenemos que retirar. Pero ya viene la Marioli para seguir con ustedes hasta las 5 de la tarde. Y yo vuelvo a las 5 de la tarde con ustedes.
1: Chao, Luchito. Chao,
0: nos escuchamos en la tarde. Besitos. Giovanni, gracias, Luchito. A mí por siempre me elegían por el rey feo en la escuela, dice. De verdad, amigo, siempre me elegían por rey feo. Ya, me está leseando el auditor. No, me está leseando. Ya, oye, saludo grande para todos nuestros auditores que están en sintonía en la radio. Ahí está ahora. Sí, pura buena onda. Oye, le mandamos saludos a la Jime. Por acá me han enviado algo. Saludos para Sergio Hernández, que está escuchando la radio. Oye, saludos a nuestro amigo de Tiendas Macís Osorno. Saludos, un abrazo escuchando la radio a esta hora. Oye, saludos grandes para ustedes, que les vaya bien, chiquillos. Sí, ahí escuchando la radio, que están en sintonía de la Punto 7. Oye, yo me voy, me retiro, ya viene Marioli y me voy con Giovanotti. Que estén muy bien, hasta la tarde a las 5. Estoy de vuelta con ustedes. ¡Chao!

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con la noche. Muy buenas tardes y los saludos a ustedes. Pase, pase, porque ya se viene el mercadito de Punto 7 para que usted venga y nos cuente qué tiene que ofrecer, qué vender, qué comprar, qué permutar. Desde las 1 hasta las 3 de la tarde al más 56-642-2171-91. Y por mientras bailamos aquí con la noche.

0: buenas tardes, buenas tardes, buenas tardes. ¿Cómo está toda mi gente linda, maravillosa de Osorno? Estuvieron muy bien acompañaditos ahí de nuestro querido colega Luis Lago. La Carito anda con el ratoncito y se fueron a dar un descanso. Ni se imaginan cómo anda ratoncito. Yo en la mañana dije, uy, que no viene, que no llega, que no sube. Y claro, el Luchito ahí me contó el chisme. No, pero merecido, merecido. Oye, perrito blanco, ¿tú estás atento con la canción? Claro. Oye, tipo, ahí estaba el Leo Rey con Alexis. No, pero eso era en tiempos de antaño. Sí, no, este chismecito ya. Hay mucho, como se dice, ¿cómo es el dicho ese? Hay mucha agua que corre bajo el puente. Lindos, hermosos, vamos a dar comienzo.
1: 1.7.
0: Vamos a dar comienzo a nuestro mercadito de punto 7. Y por supuesto también a todos los saludos, a todo lo que usted quiera enviar reporte a través de nuestro WhatsApp. ¿Usted lo anotó? Oye, sí, porque nos falta. Ay, yo he encontrado mucha gente que dice, ¿sabes qué? Escuchamos punto 7, escuchamos a Carito, te escuchamos a ti. Bueno, también cuando viene el Luchito, todos. Sí, no me dices, ¿sabes qué? No me atrevo a enviar mensaje. Pero yo le digo, atrévase. Vamos que se puede. Al más 56 642 21 71 91.

0: estás, Julián? ¿Cómo estás tú, mi chichicho? Buenas tardes.
1: Hola, Marioli. Yo soy Julián. Yo ayer bailé con mi novia Isidora. Yo soy Marioli, besito. La pasé súper bien. Chao.
0: Un besito también para ti. Ay, nosotras hablando aquí por interno. Julián, oye, qué linda tu novia. Me llegó una fotito ahí de ambos dos bailando el hermoso baile tradicional de El Trote. Lo que sí, oye, Pamela, te encargo el sentimiento, ¿ah? Como te dije por interno, me muero muerta. Ay, lo que nos espera como mamitas. Prepara el rifle nomás, amiga, vamos. Un saludito para ti, mi niñito lindo Miguel. Oye, y la Pame me dice, no es porque sea mi hijo, pero es el que más lindo bailaba. Ñañaichito. Oye, me decía que no le cuente a nadie. Pero ya lo leí. Pame, siempre me pasan estas cosas que llego y leo y después dice, es un secreto. Oye, pero no te preocupes, mi amor, porque siempre uno como mamita, con los ojos que uno ve a sus hijos, lo encuentra el más lindo del mundo. O cuando ellos hacen alguna gracia, obviamente que encontramos que son los mejores. Así que no te avergüences de eso, mi amor. Oye, y más ratito. ¡Ay, no! ¡Ay, qué lindo! Me llegó el video. Quiero verlo, quiero verlo. ¡Eso! ¡Ay! ¡Vamos, Julián! ¡Levanta los pies, Julián! ¡Ay, qué lindo! ¡Ay! ¡Eso! ¡Vamos! ¡Truta, truta, truta! ¡Oh! ¡Eso! ¡Ay, tienes razón! ¡Bailó súper lindo! ¡Mi chichillo! ¡Oye, qué linda la coreografía aparte! Les cuento, va girando alrededor de la novia. O sea, ¡ay, perdón, bailarina! ¡Qué lindo! ¡Oye, bailó precioso! ¡Tienes la razón! Te doy el voto, preciosa. Muy lindo. Así que este besito va para mi amigazo Julián. Que te vaya muy bien en el colegio, ¿ah? Mi chiquita. ¡Ah! No te puedo creer, qué bueno Toñito la Arena. Me cuenta que ya por ahí mi coleguita subió el videíto. Para la Lilian. Oye, yo alcancé a escuchar The Real Life. Usted tiene esa voz, ese timbre y que es muy, pero muy, iba a decir irreconocible. Pero usted me entiende, ¿cierto? No, es muy, muy, muy potente, ¿ah? Yo le apoyo ahí a Luis Lago, que dijo como Juan Gabriel. Mi chiquito, usted se está perdiendo con las ballenas. Vaya nomás a subirse a los escenarios a participar, porque de seguro ahí va a andar ganando lugares. Te voy a pasar el dato cuando sepa de algunos festivales, ¿ah? Y ahí toda la familia .7, vamos con pancarta. Vamos en patota. Hola, buenas tardes.
1: Bien, Marioli, yo ya llegué al colegio, chao, besitos.
0: Lindo, mi amor.
1: Que la pasé súper bien, chao.
0: Lindo, gracias, mi amor. Otro besito para ti, mira, eso. Y la bendición, que te vaya muy bien, mi amorcito bello. Bendiciones para ti.
2: Hola, Marioli. Un saludo de aquí del taller, cosiendo con mi amiga Marcia y bailando con tu buena música.
0: Está mi Solán. Oye, no alcancé a pasar payo. Anduve a las corridas. Vamos a saludar a la amiga Marcia, que está ahí con Solán. 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Saluditos, Solange, te quiero mucho. Blanco, gracias por reportar tu sintonía. ¿Y usted ha reportado su sintonía? Hágale pues, que aquí somos pero muy felices de poder escucharte. Y si eres emprendedor, por supuesto también. Oye, nos van llegando muchos mensajes de emprendedores que al regreso ya vamos a estar repletos con el WhatsApp para poder compartir. ¿Qué es lo que se compra? ¿Qué es lo que se vende? ¿Qué es lo que se permuta? ¡Ay, qué buena canción! Lala. Ah, no, Lala es de 31 minutos, pero Lala de Mike Towers.

lamento, chicas, pero las que nos estábamos portando un poquito más, nos llegó un latigazo. Continuamos en esta tarde, 13 horas con 24 minutitos. Oye, y se nos va septiembre, nos quedan pocas horitas. Recordamos, si usted fue beneficiario con respecto al cupón de gas, hoy día es el último día para cobrarlo. Así que no deje que le retiren ese monto de beneficio y ocúpelo. Si le queda la mitad del gas, no importa. Entréguenlo así, pero le va a convenir tener uno llenito. Tenemos un llamadito a esta hora de la tarde. Ah, no, fue un rin rin raja radial. Oye, van llegando los avisitos.

0: las primeras en llegar fue las costuras de Solange. Ella se encuentra ubicada en Ramírez 440. El número de contacto es más 569-4413-6012. Ahí ya la habíamos saludado, ¿cierto? Previamente. Y como es la magia de la radio y estamos totalmente en vivo, Solange, te llegó un cliente por acá que dice: señorita Mariuli, ¿ellas confeccionan ropa de guaso? Esa preguntita están haciendo. Y lo otro que yo le comentaba, porque al Rodrigo aquí nosotros hemos visto sus fotografías, tiene caballito y todo. Sé que Solange una vez le hizo unas capas a unos caballitos, pero eran como montura, no recuerdo bien. Así que me está pidiendo el contacto, se lo vamos a enviar, por supuesto que sí. Porque este mercadito de Punto 7 está aquí para ayudarte. Y gracias a Dios va dando frutos siempre. Eso. Danilo Uber. Un saludo, mi hermana Carolina, que va rumbo a la clínica. Ah, va para que la pinchen. Ñañanchita. Vaya muy bien y relájese, porque a esa hora de cuando te pinchan, si tú te aprietas un poquito, así como que te pones nerviosa, duele un poquito más. Así que, amiga, y el cuerpo, relajado. Un besito para ti, preciosa Carolina, del hermanito Danilo del Uber. Oye, Danilo, ¿cómo vamos con las vueltas? ¿Vamos bien? Cualquier cosa hacemos promoción por acá. No, me dice que está bajo con las vueltas. Ya, usted necesita un Uber. ¿Por dónde andas, Danilo? Dime, porque así, si hay alguna persona que necesita alguna vueltecita, a muy buen precio, buen servicio. A trabajar de noche. Ahí sonó raro. En el Uber. Tenemos por acá, amigo Nelson, ya se viene la paya. Parece que estoy aquí. Tengo que tener todo listo. La Carmelita tiene que estar con el cacho para que hagamos el aro. Estamos alistando todo. Autonizan V16 recién ajustado, hoy está precioso. Por acá tenemos una fotografía. Si usted quiere que le reenviemos la fotografía de cómo está el auto Nissan V16, ¿de qué año era? Acá arriba lo teníamos, a ver, voy a revisar. Recuérdame el año, porque como hablamos tanto, Nelson, creo que era del 2005, si no me equivoco. Neumáticos nuevos. 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Lindo, hermoso, precioso.
1: Hoy esto, linda Mariola, que puedo colocar un aviso igual de esto de permutación.
0: Sí, pues aquí se puede permutar. Cuénteme, Nelson, ¿qué quiere permutar? Atentos y atentas, porque a lo mejor podemos hacer trueque con Nelson.
1: Ya vale, entonces esto permuto mujeres de 50 por dos de 25.
0: A ver, Nelson, tenemos bases legales en el mercadito de Punto 7. Hoy día olvidé mencionarlo. ¿Y este vio el vacío legal hoy? Y dijo, ya, voy a probar.
1: Ya vale entonces esto, permuto mujeres de 50 por 2 de 25.
0: Amigo, hay otras aplicaciones para ello. No mal utilicemos el mercadito de punto 7. Vamos a la música y al regreso continuamos porque ahí vamos recibiendo muchos mensajitos para poder entregar la información de su negocio. Si usted tiene algo que vender también en casa, a lo mejor tiene algún apuro y quiere vender un sillón o lo que usted requiera, nosotros aquí entregamos el aviso. Oye, Carmelita, bailemos. Gilberto Santa Rosa con La Agarro Bajando.

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0: 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Hoy día vamos a estar revisando las efemérides porque justamente tenemos que ver algo de la traducción. Claro, hay distintos idiomas y qué importante es traducir cuando uno a veces desconoce aquel hablare, parlare. Que ya son las 13:40 minutos. Hoy avanza siempre el bloque de una manera increíble, ¿eh? Y nosotros aquí estamos con el mercadito de punto 7. Usted tiene un aviso, excepto así el aviso como el que nos hizo Nelson. Ah, pues eso de permutar a la señora, aquí no lo podemos hacer. Se lo puedo comentar al jefe, puedo ingresar la solicitud, pero allá él con su análisis. Por ahora no lo tengo autorizado, Nelson. Así que vamos a ir en patota a revisar.
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0: El WhatsApp. El mercadito punto 7. Porque nuestra amiga Margot Santana está vendiendo un scooter eléctrico. Dice, mi hijo vende su scooter eléctrico modelo Uber Scott. S300 usado, hay que comprar la batería. Lo vende a tan solo 40.000 pesos. 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Vamos a otros WhatsApp.
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0: hectárea, punto, es 1.7 hectáreas, a 4 kilómetros del lago Puyehue. Está a un valor de 140 millones de pesos y se recibe camioneta en parte de pago. Y por ahí, si busca a lo mejor menos superficie, tenemos una de 5.000 metros cuadrados a 350 metros del lago Rupanco a 60 millones de pesos. Por ahí entonces tenemos esos dos datitos. 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Balato, balato como la carne de gato, me dice por acá el Danilo. Ya lo sabes. Oye, qué bonito sería. Ir ahí. Después al laguito Rupanco a tirarse un chapuzón. Disfrutar de la primavera. Ya lo sabes. Cualquier cosita nos pide el teléfono contacto por interno. Hola, Giovanni, ¿cómo estás tú? Giovanni, ¿nos vas a vender esas gafas? Me acaba de enviar una fotografía. ¿Cómo está Valpo? ¿Cómo está el día por allá, mi amor? Anda bien pinteado. ¿A dónde va usted? Cuéntemelo todo. O a lo mejor se puso elegante para escuchar la punto 7, ¿eh? Tenemos una marquesa. Oye, escuche bien, porque a lo mejor usted estaba buscando una marquesa de plaza y media y aquí la tenemos. 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Estamos con todo aquí en el mercadito de punto 7. Oye, mi chiquito, tú estás todo un latifundista, pues. Tiene 8 terrenitos que ofrecer. Uno de media hectárea, 5.000 metros cuadrados, ¿cierto? A 25 millones de pesos, a 21 kilómetros de cascada. Sector Río Blanco, Aguas Buenas, cercano a la playa. ¡Ay, a la playa Baitén, qué bonito! Por Puerto Funk. Ya sabe, cualquier cosita, ahí pasamos los contactos.
1: Chita Marioli, los lentes, si quieres se los regalo, ya tengo varios de esos. Pero elegante no estoy, hija, si es la ropa de calle que ando trayendo. No pasa nada, me veo bien pelado, no, pero eso.
0: Oye, se rapó, porque el otro día estuvimos hablando de las ovejitas, que esquilar, ¿no? Entonces se motivó a esquilarse él. Pero quedó como de unos 5 años menos, la verdad. Bastante guapo.
2: Hola, cita Marioli, ya, ¿cómo se me va a poner media copuchenta? ¿Cómo quieres saber todo lo que están haciendo la demás gente? ¿Ya se me va a colocar chilota ya? Ahí estamos mal, po, ¿ves? Ya, hablamos, que tenga una excelente tarde.
0: Oye, ¿qué pasa? No, si es porque uno necesita saber, ¿no? No es nada de copuchento. Lo que pasa es que aquí nosotros compartimos lo que estamos haciendo. ¿Sí o no, Carmela? Continuando con el mercadito de punto 7, oye, por acá, mi amiga...

0: está ahí Metacosturar. La máquina pasa y pasa y pasa y pasa y pasa y pasa y pasa y pasa. Me cuenta que tiene delantales de cocina. Hoy envió una fotito, están muy lindos. A 12 mil pesos con jeans reciclado para ayudar, ¿cierto?, al medio ambiente.
1: No haga caso a los tóxicos, Marioli, no hagan... ¿A dónde le mando los lentes, hija?
0: Los lentes... bueno, a la dirección de Radio.7. Ya, me voy a ver en casa con los lentes de sol. Claro que aquí de repente no tenemos tanto sol, pero si usted, mire, cuando me envíe la encomienda desde Valparaíso, usted ya coloca allí, ¿cierto?, los lentes y me coloca un pedacito de sol también. Eso. Vamos a la musiquita y al regreso seguimos con el mercadito de Punto 7. Si tienes algo que vender, algo que comprar o algo que permutar, aquí estamos para compartir tu información.
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1: Juan Luis Guerra haciendo que movamos nuestras caderitas. Así como vamos despidiendo de a poquillo, septiembre. Con alegría, con alegría. Se nos viene octubre. Mañana revisemos mejor los feriados que se nos vienen, ¿les parece? Por ahora nosotros aquí estamos con el mercadito de Punto 7. ¿Tú todavía no envías tu aviso? Hágale pues.

0: aviso de bingo. Buenas tardes, saludos. Porfa, si no fuera mucho, nos podrían difundir este gran bingo solidario para el 16 de octubre en el Salón de la Sabrosita. Desde las 20 horas en adelante habrán grandes grupos rancheros y solistas. Valor del cartón a tan solo 5.000 pesos. Todo es para ir en ayuda de nuestra tía Ángela Pérez Muñoz, que está pasando por un gran problema de salud. Se los agradecería infinito. Bueno, mi amigo, mire, voy a abrir entonces aquí la tarjeta de bingo para comentarles qué premios hay. Hay varios premios, son 10. Tenemos set de licores más premios sorpresa, cena para dos, rincón Chuyaca Osorno, baúl tapizado 45 por 40 centímetros, premio sorpresa más un hervidor. 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Vaya a pasarlo bien y también ahí a cooperar con la tía Ángela Pérez Muñoz. Oye, un besito para ella, bendiciones y que tenga una pronta recuperación.
1: Mariole, buenas tardes, espero que te encuentres bien. Un saludo en general para todo tu grupo técnico que trabaja por ahí. Dice Mariole, estoy vendiendo un sitio en Población Chile de 294 metros cuadrados. 40 palos.
0: 40 palitos.
1: Por si a alguien le interesara.
0: Bueno, Marcelo. Marcelito, entonces deja por acá el aviso. Cualquier cosa, si a usted le interesa el sitio, me pide el contacto telefónico y por ahí siguen en negocios con el Marcelo Badilla. Oye, se viene octubre y el Rodrigo dice que se va a lanzar porque está de cumpleaños. ¿Cuándo está de cumpleaños? Para que lo anote aquí en el calendario, Rodrigo, y así me acuerde de saludarlo.
2: Señorita Marioli, tengo un avisito por ahí, por encargo.
0: Ya, a ver, cuéntame.
2: Venden una tele de 80 pulgadas.
0: Ya.
2: En buen estado. La única diferencia que tiene y el único problema.
0: ¿Cuál?
2: Que no se ve.
0: Interesados al inbox. Este rabia. Oye, mejor nos vamos a la música. Ya se viene el boletín informativo y continuamos con el mercadito de Punto 7.
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1: En mayo de 2027 finalizarán las obras de la segunda etapa del Parque Alberto Hot en Osorno, según informó el equipo municipal liderado por el alcalde Jaime Bertín, tras una visita inspectiva que confirmó el avance acorde a los plazos establecidos. La obra, que había quedado inconclusa en casi 2 hectáreas, incluirá senderos peatonales, iluminación, áreas verdes y circuitos de trote.
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1: El gremio de los camioneros descartó una paralización por el alza del diésel tras reunirse con el Ministerio de Economía. Se negocian medidas para frenar impacto de nuevas alzas y crear herramientas que reflejan variabilidad del insumo en tarifas. No se da un ultimátum, pero se exige solución urgente. Camioneros buscan reajustar tarifas y esperan buen trato del gobierno. No prevén paralización y seguirán negociando con el Ejecutivo.
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1: El noveno juzgado de garantía de Santiago condenó a Andrea Monsalve por fraude al fisco al usar un falso título de periodista para trabajar en la municipalidad de Maipú durante la gestión de Katy Barriga, recibiendo más de 110 millones de pesos en sueldos mientras permanecía con licencia médica. Monsalve, quien terminó asistiendo personalmente a la exalcaldesa, fue sentenciada a 4 años de libertad vigilada intensiva y a pagar una multa de 48 UETM.
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tremendo, tremendo tema romántico post a nuestro boletín informativo. Oye, por aquí, en el barrio o en la comuna, nos falta la SOA o el señor Copuchén. Que le anda metiendo en la cabeza información incorrecta. Imagínese que aquí el chiquillo Luis Fonsi dice que está tan desesperado como un pez que se ahoga en su propio mar. O sea, realmente está desesperado, ¿eh? Porque para que diga esa metáfora, oye, está ahogándose él mismo, yo creo, en el mismo aire. Así que no seamos esas que dicen eso. Ay, ¿cómo te quedó el ojo? Estamos de regreso con todo. 14 horas con 15 minutitos en esta tarde de ombliguito de la semana. 30 de septiembre. Ay, no, se va mi mes favorito. A mí me gusta mucho septiembre. A lo mejor usted tiene por ahí algún mes favorito. Y yo creo que influye mucho cuando uno está de cumpleaños también. Bueno, es que en todo caso, este cumpleaños de la patria, como se celebra en forma masiva, puede ser un mes favorito de muchos. Llega la primavera. Tiene lo suyo, septiembre, tiene lo suyo. Cuéntame tú, ¿cuál es tu mes favorito y por qué? Justifique su respuesta. Claro, pues no va a decir, ay, es que a mí me gusta mayo. Ya. Pero dígame por qué le gusta mayo.

0: ¡Ay, quién te dijo esa blasfemia, amigo! Giovanni me dice que su mes favorito es... Oye, le puso suspenso. No me lo escribió al tiro, ¿ah? Dígame cuál es. Aquí también continuamos con el Mercadito de Punto 7. Ya, aquí tenemos... Uy, que está buena esta oferta. Se vende... Usted, mire, pero para que usted me entienda mejor lo voy a decir así. ¿Usted ha visto ese Nescafé Dulce Gusto que venden las cápsulas de distintos sabores, de mocachino, de latte, de todo? Hay una maquinita en donde uno coloca esa cápsula y tú puedes prepararte de manera muy rápida y fácil el café. Bueno, aquí nuestra amiga nos está ofreciendo una que está con su caja nuevecita. 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Lo único que tiene un detalle: no tiene enchufe. Ah, No, tiene otro detalle. Tiene un detalle que la tapita que va en la zona posterior se le extravió. ¿Ya? Ah, esa es la tapita en donde uno coloca el agua, amiga, ¿sí o no? Pero al parecer no interviene en el funcionamiento, así que ese es el único detalle. Vamos a buscar el precio, a ver, amiguita, busque el precio original. Sí, vamos a comprarla en tienda. De seguro que está mucho más carita, así que aproveche. Y llévese esa maquinita. Mis amigas que están ahí costureando, ¿cómo se verían con una de esas máquinas para servirse un cafecito? Ah. Oye, Carmela, aprovechemos la oferta igual. Es que está buena para la hora del mate. Cuando tú no te quieras servir mate, Carmela, no podemos tomar este cafecito. Seguimos con la WhatsApp. Toñito Larenas.
1: Chiquita, me dijeron que te eras compusienta. Se condenaron contigo. Oh. Es
0: compusienta. No, lo que pasa es que por términos de trabajo... Aquí nosotros tenemos la hora del mate con Carmela. Entonces, es algo que mi trabajo me lo pide, ¿ah? No es que lo lleve en la sangre. Sí, bueno, ya. Saluditos, Toñito la Arena. Oye, envíame otro temita, vos. Así te escuchamos nuevamente. Saludito para María Contreras, que por acá, oye, qué linda fotito por ahí tiene con la Carito. Muy linda. Oye, mi amor, que tengas una linda tarde, María Contreras. Y un besito para ti, mira. ¡Eso! También te quiero mucho, mi vida. Tenemos otro aviso. Don Gonzalo Maldonado está cambiando, más que cambiando, vendiendo, porque va a finalizar el rubro de desabolladura y pintura. Y es por eso que vende todas sus herramientas, pinturas que tenía por ahí a un muy buen precio, ¿eh? Así que si usted está en aquel rubro de la desabolladura y de la pintura, contáctelo al más 569-9597-0980. Es hora de irnos a la musiquita y continuaremos con el Mercadito de Punto 7. Siete.

ahí estábamos con esa musiquita. Oye, por acá mi amigo 007, el agente, me dice: no toque nunca más esa cancioncita, Marioli. ¿No ve que aquí un infiel se despide? ¿Qué le sé? Saluditos para ti, mi amigo.

¿sabe? Vamos a hacer lo siguiente. Mi amigo se va a guardar a las 3 de la tarde. Oye, qué temprano, ¿ah? Nelson, me creó un reto aquí de hacer una payita al finalizar septiembre. La verdad que no soy muy buena para eso, así que no lo voy a poder hacer en vivo, pero voy a reproducir el audio de mi propia voz. Así mismo, como usted envía un WhatsApp, yo acabo de enviar un WhatsApp para que pueda cumplirte, pues, amigo, ¿ya? Vamos.

0: ustedes no están yendo, tipo. Ya, vamos. Dale con todo nomás, Marioli, dale. Me preparé toda la semana.
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0: ¡Aro, aro, aro! Brindo por el Nelson, que me retó a decir esta paya. Mi chiquito, que te acompañe Dios, a donde tú vayas, a donde tú vayas. ¡Ay, sí! Se nos fue septiembre, con el aguinaldo, la chicha, la empanada, y con tanto gasto, casi que me quedé pelada.
2: Tanto que a las patas peladas, sí, no te lo creo. Tanto tomando rebote y vino, yo creo que por ahí te salió un mareo. No, no, mejor otra más rato, ya. Ahí yo te he visto más rato donde estoy hablando.
0: Mi chiquito Nelson. Más ratito dijo que iba a enviar otra payita. Oye, pero en todo caso, no es que me haya quedado a pata pelada. No. Para que me entienda el jefe también, pues. Es que tanta preocupación de las compras y todo eso. Casi me quedé pelada, pero del cabello, ¿ah? Sí, pues. Entonces, eso, como, bueno, dicen, no aclares que oscurece, pero ahí le hacemos.
2: Ah. Oye, no, linda Mariela, si no me voy a guardar a las 3 de la tarde, yo voy a ir a almorzar a las 3 de la tarde.
0: Ah.
2: Y ahí vuelvo como a las 4 y media. Así que ahí, bueno, esperaré tu paya y ahí yo... Crearé una después. Lo que salga nomás.
0: No, sí. Yo no te voy a crear otra. Esa nomás y esa es. Un saludo para ti, mi amigo Nelson. Me lo grabó mi chiquito. Muchas gracias, Giovanni. Lo voy a llevar de recuerdo ese audio ya. ¿Quién está por acá? Hola, Cristian. ¿Cómo estás tú, mi amigo? ¿Cómo está Lucas ahí en Puerto Montt?
3: Sí, bueno.
4: Hola, Marioli, ¿cómo estás? Cristian de Puerto Montt por acá.
0: Hola,
4: Cristian. Oye, Marioli, en la mañana me quise conectar.
0: ¿Ya?
4: Para saludarte, obviamente, y no pude escuchar nada.
0: No.
4: Bueno, ahora ya te estoy escuchando, así que un saludito, Marioli, que estés bien. Yo aquí trabajando, recorriendo todo Puerto Montt.
0: Lindo, mi amiguito. Claro, oye, a lo mejor hubo alguna intermitencia por allí en la aplicación, pero ya está solucionado. Un abracito para ti. Oye, ¿qué tal el partido? Estuve viendo que Colo Colo logró el triunfo 1-0. ¿Tú fuiste a ver? ¿Lo viste? ¿Lo escuchaste? Cuéntamelo todo, Cristian. La Lilian me dice que repita la paya. ¿No lo alcanzaste a escuchar? Oye, es que yo ahí estoy complicada con el tema de mi aguinaldo. Parece que mi jefe me lo requiera de vuelta. Ya, ahí va. ¡Aro, aro, aro! Brindo por el Nelson, que me retó a decir esta paya. Mi chiquito, que te acompañe Dios, a donde tú vayas, a donde tú vayas. ¡Ay, sí! Se nos fue septiembre, con el aguinaldo, la chicha, la empanada, y con tanto gasto, casi que me quedé pelada.
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2: A patas peladas, y no creo, porque tú sí que tienes billete. Así como dije el otro día, la mejor jugada fue traer a la Mariole a la .7.

0: vamos despidiendo de septiembre de a poquito. Si usted quiere despedirla de la misma manera, envíe su payita de despedida en septiembre y la bienvenida a octubre. Lilian, espero tu paya. Claudita, Arita, espero tu payita. Giovanni, tu payita también. Y todos los que quieran sumarse, ahorita nos vamos a esta tremenda canción.
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estás ahí en... Saludos, mami Selma. Las chiquillas igual que están por ahí. Hola, Sammy, ¿cómo está mi amor bello? Y mi chiquitito, el ángel. Hola, un besito también para ustedes. Y por supuesto, el besito más grande para Guayito.

0: enchufe, sí. Ahora sí, ahora sí. Un saludito y un besito para usted, para Michelma.
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0: Oye, quedamos como relajados, ¿o no?
1: Sí.
0: El ambiente quedó, pero muy, muy cálido. Así que si usted se relajó mucho y casi quiso tomarse una siestecita,
1: ¡vamos, que se puede!
0: Oye, por acá habíamos mencionado respecto al partido. Vamos a revisar el deporte en esta tardecita. Pregunté por ahí si nuestros amigos de Puerto Montt o alrededores estuvieron escuchando, viendo el partido de Colo-Colo versus Deportes Puerto Montt. Por acá me llega un mensaje de Claudita. Hola, solo vimos por TV el partido y echándole porras a Jeder Nagil de Puerto Montt, aunque él es osornino. Oye, qué bueno, Claudita. De todas maneras, la buena vibra se siente aunque no estén ahí presentes. Así que, bien nomás, bien nomás.
2: No, Marioli, no pude ver el partido. Una quiere subir mucho las entradas, muy caras. Y no, tenía demasiado trabajo, así que no. Nada, pura pega nomás, Marioli.
0: Pura peguita nomás. Oye, Cristian, y cuéntame, ¿a cuánto estaban las entradas? No es de chismosa. No, es para evaluar porque se viene el próximo partido, ¿no? Colo Colo versus Puerto Montt. El segundo partido de cuartos de final será el 6 de octubre a las 8:30 p.m. por la Copa Chile, ¿eh? Así que ahí a estar atentos. Ayer el enfrentamiento terminó entonces 1-0, ganando Colo Colo, el único equipo que ha sabido ser campeón. Algo así es, ¿o no? Que yo me sé el otro, la de la romántica viajera. ¡Ají no vamos! Oye, y siguiendo la línea del deporte, nuestra selección chilena. ¿Qué pasó con la selección chilena? ¿Qué nos sucede, señores? La selección chilena perdió nuevamente. Ya, pero nunca hay que perder la fe. Bueno, les cuento que el enfrentamiento ante Estados Unidos no fue más o menos nomás. Perdimos 4-2 en este partido amistoso. Oye, pero ahí nomás. No comentemos más. Sí, puede ser que se venga una racha más adelante. Porque la generación dejó la vara muy alta, la generación dorada. Puede ser que mejoremos, sí. Me quedé dormida, sí, así que no puedo opinar mucho. Si usted lo vio y me puede entregar ahí su comentario deportivo, me lo dice. Tenemos llamadito a esta hora de la tarde. ¡Aló!
3: ¡Aló!
0: Buenas tardes. ¿Con quién tengo el gusto, el placer de contactarme vía telefónica?
3: ¿A qué está atento?
0: Atento. Ay, ya lo sé. Atento central, atento.
3: Con el mismo.
0: Usted se comunica con Radio.7, ¿qué desea?
3: ¿Quería saludarla?
0: Eso. Hola, ¿cómo estás tú, mi querido amigo Daniel?
3: Aquí estoy. En casita.
0: ¿Qué está haciendo? ¿Ya almorzó? ¿Ya está preparando la once?
3: Ya almorzado.
0: ¿Está almorzando?

0: pasando de rico?
1: Me hice una almuerzo de arvejas partidas.
0: ¡Arvejitas partidas! Oye, ¿usted deja remojando ahí las arvejitas la noche de previa?
1: Exactamente, porque...
0: ¿Sí? Sí. O si no, quedan como duras, ¿cierto? Yo, ¿sabe que yo he remojado ahí las arvejas, pero me siguen quedando duras? Algo debo estar fallando.
1: Puede ser algo.
0: Mire, yo le echo la culpa a la marca. Puede ser que la marca que yo compro pues dura.
1: Sí, también fluye.
0: Sí, oiga, ¿y usted cómo le quedó? Califique su plato de 0 a 7. Estamos en la divina comida a esta hora de la tarde. ¿Qué nota le pone?
1: Un 5.
0: ¿Ah? Qué autoexigente, Danielito. A ver, yo voy a probar una cucharada. A ver. Esto está bastante delicioso. A ver. Yo le coloco un 6,5. ¿Ah? Le quedó bastante buena. Danielito, querido, ¿quiere enviar algún saludito? Dani. ¡No! Se me desmayó el Daniel con la buena nota que le coloqué. Hoy está muy rica su abejita. Su abejita. Hola, buenas tardes.
1: Aquí estoy, atención.
0: Claro, atento para atención. Ya pasó el desmayo, amigo. Oye, Danielito, déjanos tus saludos.
1: Yo creo que está escuchando la señora alcaldesa.
0: Así es. Nos informó que lamentablemente los chanchitos han ido reduciendo su número.
1: Quiere por la otra edición, ya no puede comer chanchito.
0: Oh, pobrecito. Oye, Vicky, si estás ahí escuchando, Danielito está a la espera de probar el cerdito.
1: Ni que sea la parte de un chanchito siquiera.
0: Aunque sea la colita, Danielito, oye, saludos entonces a la Vicky. Saluditos a tu peludita, tu perrita preciosa, a tu mamita también, mi amor.
1: Y sí, un saludo para todos los bocacetas que hoy día van a estar contentos la mayoría de la tarde.
0: Oye, más encima que se les va a septiembre, tus amigos.
1: Van a celebrar hoy día.
0: Hoy día, mi amor, un besito para ti. Que tengas una linda tarde. Chau. Ahí, mi amigo Danielito. Danielito, ¿tú la viste o no? Tengo esa duda. Ayer la vi, Juan Magán con Omar Montes, aquí en
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continuación. Se vienen las payitas para cerrar este hermoso mes de septiembre. Ya estábamos con el Nelson ahí payando. Y les invitamos a ustedes, nuestros hermosos auditores también, a cerrar este mes con la paya. Y desde Santiago voy a dejar con ustedes aquí en Radio.7 Osorno a Lilian.

0: ¡Qué buena palla se están tirando la Marioli con el Nelson! Que hasta a mí desde tan lejos me han tentado con hacerlo. Con hacerlo ahí sí, yo no le pego mucho. Lo mío es cantar, bailar y revolverla con el Lucho. Con el Luchito, la Carito y el Andrés, que trabajan en la Punto 7, yo me despierto todos los días muy feliz y contenta de escuchar este gran y hermoso ramillete.
1: Que eso no es todo, ¿ah? Lilian tiró otra payita, al tiro nomás.
0: Osorno, yo llegué gracias a Bray On y todos ustedes y la Punto 7 se robaron mi corazón.
1: Directamente desde la capital, payando nuestra Lilian. Oye, qué bonito. Te cuento que no solo tú, sino que también desde Valparaíso dejamos a Giovanni. Oye, alguien que saque la cara por Osorno. Nuestros amigos aquí del norte están dándolo todo y más.
2: 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Sin más que decir, me despido ahora.
1: ¡Eso! ¡Felicidades, Giovanni! Hoy están buenas las payas para cerrar este mes.
3: A pata pelada, y lo creo, porque tú sí que tienes billete. Así como dije el otro día, la mejor jugada fue traer a la Marioli a la Punto 7.
1: Nos vamos a la musiquita. Ya regresamos con nuestro programa de la tarde.
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1: Chico Trujillo, con esta tremenda canción, La Medallita. ¿Usted tiene medallita? ¿Le han regalado una medallita o se compró una medallita? Cuídela, no vaya a ser que la encuentre alguien, si la pasa a perder. Porque un niño salió de misa y se encontró una medallita.

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1: ¿Viste que fue cortito? Continuamos derramando alegría por montones, aquí en la Radio 1.7.

0: buena la música ahí con el Ráfaga. La Luna y tú. Sí, tú. Oye, vamos a abordar un tema. Un tema que desde el día de ayer y también compete al día de hoy, 30 de septiembre, APROSAM, la Asociación de Profesionales de Salud Municipal Osorno, se encuentra en un paro. Ayer estuvimos compartiendo también los puntos de la movilización en salud. Por ahí igual se reportaron algunos auditores que nos contaron que fueron y se dirigieron, ¿cierto?, al CEFAM. Algunos tuvieron la atención y otras personas no, puesto que hay ciertos profesionales que están ahí adheridos al paro. ¿Y cuáles son los puntos de esta movilización? Que es importante que nosotros como ciudadanos, como pacientes también conozcamos. Ellos están solicitando el fortalecimiento del financiamiento de la atención de la atención primaria en salud, la brecha del per cápita basal y la necesidad de suficiencia financiera, la continuidad y fortalecimiento de programas y prestaciones de APS, la defensa de la capacidad territorial de respuesta hacia usuarios y comunidades, y también el mensaje central es que la movilización no es contra la comunidad, sino que busca fortalecer el APS. En base a esto, ¿cierto? Nosotros ayer habíamos hecho un llamado a que algún representante del área de salud que se encuentra en paro pudiera a lo mejor entregar información y que también les pueda contar a la comunidad el por qué se está realizando este paro. Y la magia de la radio hizo lo suyo. Aquí tenemos un mensajito, el cual vamos a brindarle el espacio aquí en Radio.7 y por supuesto que compete a muchos, muchos pacientes de Osorno.
1: Hola, buenas tardes. Mi nombre es Alejandro Chulce, presidente de la Asociación de Profesionales de Salud Municipal de Osorno, APROSAM. Y bueno, un poco contarle a la comunidad de las razones de esta paralización, una paralización de 48 horas que llama la CONFUSAM a nivel nacional para los funcionarios de atención primaria. Básicamente, dentro de nuestras demandas tienen que ver más que nada con el financiamiento, a grandes rasgos con el financiamiento de la atención primaria. Ustedes saben que nosotros dependemos de un traspaso directo desde el ministerio que se llama per cápita, el cual en los últimos 3 años básicamente se ha visto congelado, y ustedes saben que el IPC en general ha aumentado y todo lo que es en gastos operacionales ha aumentado, y esto ha llevado a que muchas municipalidades han tenido que recortar personal. Entonces, y eso obviamente repercute directamente en la población, en el sentido de que menos personal, menos atenciones. Así que eso, nuestro llamado en el fondo, el llamado de los funcionarios de atención primaria es que este paro básicamente es para hacer entender, pensando en que viene la discusión del presupuesto, hacer entender al ministerio, al gobierno y además a la comunidad, que se entere además de que estamos peleando para que nuestro per cápita aumente, ¿ya? Y básicamente lo que estamos pidiendo son 1.000 pesos a lo menos que suba este año, ¿ya? Y eso es lo que se paga por cada persona inscrita. Así que más que nada paciencia a la comunidad. Yo sé que hay atenciones que se dejan de hacer, pero tratamos de mantener la mayor cantidad de las atenciones básicas, controles de niños sanos, curaciones, entrega de medicamentos, para que no se vea afectada la salud de las personas.
0: Ahí entonces este mensajito en donde nos dejan claro que la paralización no es solo en Osorno, entonces es a nivel nacional respecto a las demandas de incrementar el per cápita. Y bueno, también nos queda claro que hace 3 años entonces está esto paralizado, está congelado el monto, y es por ello que conlleva al despido que fue de varios funcionarios del área de la salud, y también eso implica obviamente que se reducen las atenciones, hay ciertas dificultades con los programas que se le entrega a la comunidad. Así que, bueno, muchas gracias también aquí por enviarnos el mensajito. Y así también nosotros estamos informados con lo que sucede. 15 horas con 18 minutitos. ¿Les parece que vayamos al bailecito? ¿A la música? Usted también invitadísimo a reportarse a través del WhatsApp. +56 642 21 71 91.
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0: Dame ese beso. Ay, no lo malinterprete. Es la cancioncita que viene de Ilegales.

estamos de regreso. Después de esta lluvia de estrellas maravillosas, hermosas, estamos aquí en Punto 7. Y ahora, para contarte algunas de las efemérides del día. Un día como hoy, estamos celebrando el Día Internacional de la Traducción. Good afternoon. Desde el año 1991, en la Federación Internacional de la Traducción, FIT, celebra cada 30 de septiembre el Día de la Traducción, con el objetivo de mostrar la solidaridad entre sus miembros y destacar el enorme valor que tiene esta profesión en el mundo cada vez más globalizado. Un saludito entonces a todos los traductores. Oye, Carmelita, entonces tú estás en tu día, mi chiquita. Gracias por traducirme los chismes. Oye, oh, mira, qué interesante. ¿Y qué más estamos celebrando hoy día? A ver. Ah, en la mañana ya los saludamos allí a todos los que alguna vez fueron parte de Junaev, porque es el Día Mundial de la Leche Escolar. Pero también para todos los que consumen leche en la etapa de la infancia. Oye, cuéntenme, ¿ustedes han consumido por ahí alguna vez la leche purita? Recuerdo que cuando estaba embarazada, en el CEFAM me entregaron la purita mamá. Por ahí al comienzo yo... No, siempre fui mala para la leche. Pero, ¿saben? El amor de madre lo que hace que uno haga cosas que antes quizás no hacía. Yo no tomaba leche. Nada, nada, nada. De repente un yogurcito, los derivados, sí, el quesito, todo eso. Pero al momento que quedé esperando al Gaspar, pues me dijo la matrona, usted tiene que sí o sí consumir leche. Entonces, claro, iba para allá y nos daba la leche purita. Y yo ahí como... Me la tomaba nomás. Pero también uno puede hacer diversas preparaciones con la leche, ¿ah? ¿Eh? Sí. Puedes hacer leche asada, que queda tan delicioso. Hay otros que dicen... Miren, me escriben por acá. Cita Marioli, a mí me gustaba la leche nido. Es interesante. Oye, y la leche con sabores también, porque está por ahí el Nesquik, que es esa leche de frutilla. Está el Milo, será como leche igual considerado, oye. Claro, entonces por ahí quedamos al pendiente con algunas personas que nos fueron contando que se acordaban de la leche y del galletón de la Junaev. Algunos lo encontraban muy durito, otros les encantaba. Oye, no, y no, nos faltaba que hay algunos que le entregaban como la tercera colación, que se le llama, y no les gustaba, me acuerdo, los galletones. Entonces, ay, yo esperaba así. Amigo, no se va a comer el galletón. Y ahí nosotros compartíamos con él. Entonces, hoy día incentivamos a que los niños, niñas, en su etapa escolar, en su infancia, consuman leche. Vamos a la música y al regreso vamos a estar revisando todas las efemérides que corresponden a un día como hoy, 30 de septiembre.

Carmela, deja de tocar el violín. Ya fue suficiente.

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0: No te desesperes, ya estamos de vuelta y continuamos aquí en La Punta.

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1: ¿Cómo está mi gente del sur de Chile? Escuchando aquí la punto 7. Por acá nosotros estábamos conversando de la lechecita del Día Mundial de la Leche. Y se reporta mi amiga desde Riachuelo, la Vivi. Saludo desde Riachuelo. Yo hice leche asada. ¿Me podrás dar un trocito? Mira que ya probé aquí las arvejas partidas de mi amigo Daniel. Y ahora no me vendría nada de mal un postrecito. Oye, las chicas son buenas para hacer postre. El otro día la Lilian igual nos estuvo mostrando aquí su arte culinario. María Contreras se reporta por acá con unas hermosas fotografías. Y también me está enviando unos videitos. Ahí más ratito los voy a ver de qué se trata. Un besito para ti, preciosa. Llega también al WhatsApp Rodrigo Sandoval. ¿Qué tal tú, amigo?
2: Hola, Mariuli, ¿cómo estás, chiquilla? Un saludito para ti.
1: Gracias,
2: aquí,
1: mi amor.
2: Escuchando tu programa, hace poquito rato me desperté porque estoy turno de noche.
1: Ah.
2: Y más son 2 semanas de noche. Pero aquí te estoy escuchando, Mariuli, tu programa.
1: Gracias, amiguito.
2: Así que un saludito a toda la audiencia de Radio.7. Así que para ti, para tu familia, para todos los integrantes de Radio.7 en Osorno. Así que un saludito para ti, Mariuli. Un gusto de escucharte en este día de hoy. Y tiremos para arriba por cada día. Y así nomás con Mariuli, que un excelente programa radial que tienes. Así que para ti, Mariuli, un abrazo a la distancia. Así que saludito para ti. Así voy a aprovechar a escucharte este rato, porque ya un rato más ya tengo que irme a trabajar. Así que bueno, Mariuli, muchas bendiciones. Que Dios cada día te bendiga en tu programa. Así que Mariuli, me despido de ti. Y bueno, algún temita musical al tu gusto tuyo.
1: Así. Muchas gracias, mi querido amigo Rodrigo Sandoval. Oye, descansa, mi chiquito. Así como tú, ¿cierto? Varios también nos han comentado que están de turno de noche. Y ahí traten de conciliar el sueño. Recuerdo que una amiga me decía: cuando estoy de turno de noche, llego a la casa, intento dormir, y dice 1 hora, 2 horas, y después no puede conciliar el sueño por la luz. Así que ahí, las cortinas bien cerradas nomás, Rodriguito, para lograr dormir y descansar. Un abracito y un besito.

0: Besitos. Que tengan un lindo día.
1: ¡Qué lindo! Miguel saludando a su tatita que está cumpliendo 86 años. Oye, un lolo. El tata, un lolo. ¡Feliz, feliz!
0: Mi tata se llama Jaime.

disfrutar, a regalonear ahí al Tatita, cumpliendo 86 años. Oye, el Tata debe tener muchas historias. El Tata debe tener mucho que contarte. Pregúntale, pregúntale todo lo que puedas ahí consultarle. Los Tatitas siempre tienen muy buenas historias. Y aparte que entregan ese cariño con mucha dulzura. Miguel, en conjunto con tus hermanitos, vayan, vayan a compartir esa once. Y por supuesto con Angélica y... a disfrutar. Oye, y te espero antes de ir a las 11. Pasa por acá porque te tengo algo. Te tengo una cochita chiquichicha para ti con mucho cariño, mi amor, que igual hace poquito estuviste ahí celebrando tu cumpleaños. Un besito enorme para ti y también para el Tata Jaime. Aquí nosotros nos vamos de lleno a revisar también qué cositas estamos celebrando hoy. Recuerde que hoy día aquellas mujeres que recibieron sus tan anheladas flores amarillas tienen que dar la vuelta de mano. A lo mejor usted todavía tiene ahí bien paradas a sus flores amarillas con harta agüita. Hoy a mí me regalaron un girasol que estaba cerradito y recién ahí se va abriendo, se va abriendo. Y hoy día nos corresponde entregarles un autito de los Hot Wheels, así como en representación y agradecimiento por las florcitas amarillas. ¿Usted ya fue a comprarla? Si no lo hace, hágale, hágale pues. 30 de septiembre, día del Hot Wheels. Y ahora seguimos revisando qué es lo que se celebra un día como hoy, 30 de septiembre.

Oye, este día lo encuentro un tanto raro, Bueno, debe ser porque cada persona tiene el libre albedrío. Día Internacional del Derecho a la Blasfemia. Cada 30 de septiembre es una fecha que tiene como principal objetivo incentivar a los individuos a expresar de una forma abierta su postura hacia las distintas religiones que existen alrededor del mundo e incluso a despreciarlas. Fue proclamado por la Center for Inquiry, una organización estadounidense que promueve la ciencia, la razón y los valores humanistas. La palabra blasfemia es un término empleado para ofender o insultar todo lo relacionado con la religión o aquello que se considera sagrado para los pueblos. Es una palabra de origen griego que significa injuriar. Ahí estaba.

otras de las efemérides del día de hoy. Por ahí va un poco el tema de la libertad, claro. Uno tiene la libertad de poder a veces ofender, insultar, como bien decía aquí este texto. Y ahí queda a criterio personal el hacerlo o no. O quizás mejor, yo diría, guardemos silencio. Para no pelear, ¿cierto? Bueno, pero aún así se instaura este día para tener ahí el derecho a opinión. Continuamos con otro Día Internacional. Día Internacional del Podcast. ¡Ay! ¿Ustedes siguen algún podcast? Hoy hay algunos muy entretenidos, ¿cierto? Que se pasa y bastante ahí el tiempo mirando un podcast. Si tiene usted alguno que sea divertido, a mí me gusta uno, en donde sale la Mariana Delderian con otra actriz y las chicas, oye, se pasan con unos chistes. Me gusta mucho. 30 de septiembre se celebra el Día Internacional del Podcast con la finalidad de dar a conocer este tipo de modalidad o publicación digital que cuenta con una gran cantidad de seguidores alrededor del mundo, transmitiendo conocimientos y entretenimiento. En el mundo de las nuevas tecnologías y aplicaciones y métodos de comunicación, los podcasts constituyen uno de los formatos de comunicación con un elevado crecimiento a nivel mundial. Claro, y hoy en día, por ejemplo, muchas marcas se unen a estos podcasts y ganan bien, pues ganan súper bien. Por ejemplo, algunos ni siquiera los nombran, solo, por ejemplo, colocan el lomo, por decirte ahí. Ay, le estoy haciendo publicidad. Ya, bueno, colocan el producto con la marca y ellos hacen su programa completo con la cosita sobre la mesa. Así es. Día Internacional, entonces, del Podcast. Vamos a... Uy, vamos al WhatsApp, ¿te parece? Vamos al WhatsApp. Ahí estábamos revisando. Nos falta uno, en todo caso. Sí, hay más cositas para hablar un día como hoy. Por aquí un mensajito del Dani. ¿Cómo estás, Dani? Hola, punto 7. Saludar al embellecedor automotriz que es un 7 y que celebra 3 años de belleza. Un saludo a mis colaboradores por confiar, ¿cierto? Y lograr sus objetivos que piden. Y gracias a la punto 7 que nos motiva en nuestro trabajo. Saludos. Oye, vamos, cantémosles cumpleaños feliz, por supuesto. Son 3 añitos.

0: Oye, un abracito para usted. Por ese maravilloso emprendimiento en donde ellos dejan, pero guapísimos, guapísimos los vehículos. Oye, ¿alguna promoción para el cumpleaños? Claro, ¿sí o no? ¿Te parece? ¿Qué opinas tú, Dani? Así vamos a ir a dejar regios estupendos ahí a los cacharros. Oye, vamos a la musiquita para que así celebremos con nuestro amigo Dani y con todos los que trabajan con él. Y a Fan Full Pega, por supuesto. Llega Karol G junto a Tiesto contigo.
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4: Proyecto de ley busca establecer asientos preferentes en taxis colectivos para personas con discapacidad, mayores de 60 años y embarazadas. La propuesta, impulsada por el diputado Gustavo Gatica, busca corregir una laguna en la normativa actual que no contempla este beneficio en este tipo de transporte. El asiento contiguo al conductor sería preferente, pero no exclusivo, con el conductor solicitando respetuosamente su cesión y si se puede ser requerido por alguien con el derecho.
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4: El fiscal Marcos Pastén reveló detalles sobre la operación Apocalipsis 2, destacando cómo Alex Antonio Vega Torres usó su cargo en la Asociación Nacional de Funcionarios Penitenciarios para proteger una red de corrupción en el Centro de Detención Preventiva Santiago 1. Se mencionaron fraudes para asegurar reelecciones sindicales y se señaló que Vega, con fuero sindical, lideró esta red desde dicho penal capitalino. La investigación involucra delitos como cohecho, lavado de activos y falsificación de instrumentos públicos, con incautación de bienes por más de 100 millones de pesos. La muerte de un interno en el año 2018 se vincula a Vega y otro funcionario.
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4: El abogado Héctor Marcelo García.

0: Díaz Sepúlveda fue condenado a 8 años de cárcel por el accidente en Molina que causó el deceso de 3 integrantes de una familia en el año 2025. García Sepúlveda conducía ebrio y bajo efectos de marihuana cuando chocó frontalmente con otro auto, falleciendo Marisol Valenzuela Fuensalida, Tiare y Manuel Rojas Valenzuela. El abogado ya tenía una condena previa para conducir ebrio previamente en el 2021. La sentencia incluye multa, comiso del vehículo y prohibición perpetua de conducir.
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Carmelita, suelte esa trompeta. Me la anda tocando cuando no se te veo. Oye, aunque es como de la partida de carrera de caballito. Oye, vamos a continuar revisando las efemérides del día de hoy.

0: 30 de septiembre se celebra el Día de la Biblia. Es por ello que vamos a revisar algunos datos curiosos y además récords que ha tenido este ejemplar. La Biblia es el libro más vendido de la historia. Tiene un récord Guinness World. Estimó que entre 5.000 y 7.000 millones de ejemplares han sido publicados. Además, es uno de los libros más traducidos de la historia. La Biblia es descrita por las Sociedades Bíblicas Unidas como el libro más traducido y ampliamente distribuido de la historia. A enero del presente año 2026, había escrituras disponibles en 4.121 de los 7.393 idiomas registrados. ¡Wow! La imprenta cambió completamente la historia de la Biblia. Antes de la imprenta, las Biblias tenían que copiarse a mano y eran extremadamente costosas. Después de la aparición de la imprenta en Europa, su producción aumentó enormemente. Mira qué interesante. O sea, imagínense los que tienen por ahí a mano una Biblia. Se dan cuenta que tiene varias páginas. Oye, podríamos investigar eso. ¿Cuántas páginas tiene la Biblia? Imagínense que todo eso antiguamente era escrito a mano. Por acá también se menciona que la Biblia también es un fenómeno digital. En el año 2025, las estadísticas de las sociedades bíblicas registraron miles de millones de consultas de capítulos bíblicos en plataformas digitales. En el español y el inglés estuvieron entre los idiomas con mayor número de capítulos consultados. Oye, qué interesante, porque la gente igual a través de la tecnología hoy en día puede ser que no tengas por ahí un libro a mano, o en este caso, como estamos hablando de la Biblia, usted puede buscar, por ejemplo, la palabra de hoy y te va a aparecer. Y eso nos cuenta también aquí, que es como un dato curioso, que en los idiomas español e inglés son los más consultados, así como citas bíblicas. Oye, hagamos una trivia, preguntemos, a ver usted, vamos a ir con la cultura general de la Biblia. Si hablamos de testamento, ¿cuántos hay? Y nómbrelo. El que me lo mencione se va a llevar un premio. Vamos a esperar que el WhatsApp se active. Mire, la preguntita está sencilla. ¿Cuántos testamentos tiene la Biblia? Vamos al WhatsApp. Oiga, y cuénteme, ¿usted tiene Biblia en casa? ¿La tiene empolvada o no? Hay algunos que la tienen por ahí de bonita. Tienen que abrirla, porque...
1: Hay dos, señorita Marioli, el Antiguo Testamento y el Nuevo Testamento.
0: ¡Muy bien, Lilia! Por aquí se va a ganar un alfajor, ¿ah? Lo tenía en el refrigerador. No está pasado, ¿ah? No está pasado. Va el alfajor para la Lilian.

0: Pregunta. Oye, vamos a ver aquí cómo andamos. ¿Quién se va a ganar los otros alfajores? Trivia de preguntas sobre la Biblia en su día de hoy, 30 de septiembre. ¿Quién creó el cielo y la tierra según la Biblia? Van a tener tan solo 10 segundos para contestar. ¿Quién creó el cielo y la tierra según la Biblia? 10, 9, 8, 7, 6, 5, 4, 3, 2, 1 y 0. El alfajor me lo voy a comer yo. Según la Biblia, quien creó el cielo y la tierra es Dios. Siguiente pregunta. ¿Cómo se llamaban los primeros seres humanos? ¿Ya les doy pista? Voy a dar pista. ¿Cómo se llamaban los primeros seres humanos? ¿Recuerdan que había un hombre? ¿Cierto? Y él tenía un nombre que no, obviamente no lo puedo decir. Y se supone que apareció la serpiente y toda la cuestión, y la manzana y todo eso, ¿ya? ¿Cómo se llamaban, según la Biblia, los primeros dos seres humanos? Van llegando mensajitos. Oye, idealmente tiene que ser con audio, pues ya. Hay unos que me lo escriben por acá.
1: Los primeros que creó Dios fue Adán y Eva. ¿A eso se refiere?
0: ¡Correcto! En el día de la Biblia estamos en esta trivia de preguntas.
2: Adán y Eva.
0: Muy bien, Rodrigo. Siguiente pregunta. Ya, esta yo me la sé. ¿Quién construyó el arca según el libro de la Biblia? Oye, de hecho hay una canción. Los animalitos crían de dos en dos. ¿Quién construyó la barca según la Biblia?
3: Se llamaba Adán y Eva, el primer varón y la primera varona, porque Eva significa varona.
0: Ah, hoy aquí vamos aprendiendo. Muy bien, Giovanni. Y ahora la pregunta era, según la Biblia, ¿quién construyó el arca?
2: Noé.
0: Noé, justamente Noé. Oye, usted sabe. Muy bien.
1: Noé construyó el arca.
0: Oye, sí, y hoy en día han hecho algunas películas también muy interesantes, en donde salen ciertos capítulos, ¿cierto?, de la Biblia, ahí representado a través de imágenes. Oye, mire, me gustó. Esta está buena la trivia, a ver. Siguiente pregunta. ¿Cuántos días y noches llovió durante el diluvio? Oye, eso ahí me pilló. A ver, a lo mejor algún auditor lo sabe. Hoy día, en el Día Internacional de la Biblia, estamos haciendo algunas preguntitas. ¿Cuántos días y noches llovió durante el diluvio? Oye, lo vamos a dejar ahí. Y al regreso, de cierto modo, igual aquí yo lo voy a empezar a investigar, ¿eh? Porque no podemos quedar con la duda. Vamos vamos a la musiquita y ya regresamos. Se viene lo más nuevo, próximamente de esta semanita. Llega Noche de Brujas junto a Franco el Gorila, la ABC.

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1: Hola, queridos amigos de Radio Punto 7, por acá les saluda Coque Núñez y a continuación, en lo más nuevo, les dejo mi nuevo lanzamiento. 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
1: 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También somos un 7. Ahí escuchábamos al Coque Núñez con lo más nuevo de esta semana, el karma. Tenemos una mención tremendamente importante porque 1, 2, 3, vamos para abajo. 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Oye, estábamos en una trivia aquí, porque hoy día 30 de septiembre se celebra a lo largo del mundo la Biblia, ¿cierto? Entonces, a partir de la cultura general, la Biblia tiene muchas, pero muchas historias, muchos capítulos, en donde podemos aquí ver la sabiduría humana. Habíamos quedado en una preguntita que decía así: ¿cuántos días y noches llovió durante el diluvio? Entonces, bueno, por ahí, ¿cierto? En la Biblia se dice que en el Génesis se dice que Dios vio la maldad del ser humano y que era muy, pero muy grande. Entonces, Él decidió enviar el diluvio. Pero Noé halló la gracia ante Dios y recibió instrucciones para construir el arca y salvar a su familia y a los animales. Entonces, he ahí la pregunta. ¿Cuántos días duró el diluvio?
2: 40 días y 40 noches.
1: ¡Correcto!
3: 40 días y 40 noches.
1: ¡Muy bien! Se llevan los alfajores. ¡Ah! Elijan con chancaca o con manjar. Vamos a ver si están atentos. Vamos a ver si están atentos para un par de preguntitas más de cultura general respecto aquí a la Biblia. Uy, esta ya está un poco más compleja, a ver. ¿Quién recibió los 10 mandamientos según la Biblia? ¿Quién fue, a ver? ¿Quién recibió los 10 mandamientos? Procesando. Muy bien. Giovanni me dice, yo lo sé. Tres, dos, uno. Ahí está. Empieza con... ¿Qué fue?
4: Moisés.
1: Correcto. Muy bien, Miguel. Aquí va el alfajor para ti.
5: Ah, ese fue Moisés.
1: Correcto. Fue Moisés.
3: Moisés.
1: Excelente. Siguiendo con la trivia de preguntas. ¿Cuántos días estuvo Jesús en el desierto? ¿Cuántos días estuvo Jesús en el desierto? Que, oye, ahí en la Biblia se presenta que Jesús estuvo varios días. No lo voy a decir, no le voy a dar la respuesta. Estuvo varios días y se le presenta por ahí, ¿cierto?, la tentación para que él pueda cometer ciertos pecados, pero él se mantuvo firme. ¿Cuántos días fue según la Biblia? Tienen tan solo 10 segundos para poder contestar. 8, 7, 6, 5, 4, 3, 2, 1, 0.
2: Creo que 41 días.
1: ¿Usted cree que 41 días? A ver si hay otra respuesta por ahí.

0: cerca. A ver, ¿quién llegó por acá? ¿Cuántos días fueron?
1: 40 días y 40 noches.
0: Muy bien, Miguel. Y con esta preguntita, ¿o hacemos la última? Vamos con la última. Oye, no me había dado cuenta, ¿eh? Me acabo de dar cuenta en vivo que el número 40 aparece harto en la Biblia. De ahí que viene la cuaresma. A ver, ya, vamos con la última pregunta. Mire, y esta me parece que es una pregunta de nivel difícil. Ya, nivel difícil. ¿En qué río fue bautizado Jesús? Según la Biblia, en el Día Internacional de la

0: Capricornio, ¿cómo se llama el río?
1: En el río Jordán.
0: En el río Jordán.
2: 40 días y 40 noches.
0: Sí, correcto. Esa era la respuesta anterior, mi amor. Hoy. Muy, muy bien. Cerramos entonces esta trivia. Oye, un abracito para todos los que participaron. Tremendo abracito para ustedes. Oye, vamos ahora a los otros WhatsApp y a los llamaditos que tenemos en vivo y en directo.
3: ¿Cómo estás, amiguita? Oye, vengo de salir desde Cuenco hacia Osorno, reciencito, y les quiero convocar y les quiero invitar a toda la audiencia de Radio.7 para que el día martes 6 de octubre nos acompañen en la primera actividad Teletón de la comuna de San Juan de la Costa, que se va a dar con lugar y organizada por la comunidad educativa de la escuela particular número 169 Los Guayes, ¿ya? En Los Guayes, el mismo sector de Los Guayes, la comunidad educativa los invita a participar a todos de una gran kermés en apoyo a la Teletón, ¿ya? Van a haber grandes artistas invitados, va a haber música, van a haber juegos. Llueva o truene, la actividad va igual, porque incluso se pronostica una carpa grande para el evento, así que está todo cubierto, no hay ni un problema, llueve o truene. La idea es que la comunidad de San Juan de la Costa, la comunidad de Osorno y todas las comunidades que quieran participar de esta actividad se hagan presentes y puedan también aportar con la Teletón. Ya nuestra comuna poco a poco se ha ido sumando y esta vez da el puntapié inicial la escuela particular Los Guayes con su comunidad educativa completa apoyando y haciendo esta tremenda actividad para todos ustedes, para que la disfruten y también para recaudar fondos para lo que se viene ya, la Teletón 2026, ¿ya? Así que es un abrazo gigante, gracias por el espacio. Y Marioli, te esperamos, obviamente, esperamos a todos quienes quieran ser parte, porque Teletón somos todos. ¡Ah!
0: ¡Qué lindo mensajito de Eduardo! Oye, mira, así que vienes desde Cuenco hacia Osorno. Y qué bonito este mensaje que nos estás entregando de invitación. Escuela Los Guayes, entonces, nos dice el Eduardito, que el 6 de octubre, este día martes, van a estar haciendo una actividad solidaria, una kermés. Todo lo reunido será para la Teletón. Oye, y por aquí yo estaba bien preparada también, Eduardo. Tengo el afiche, van a tener distintas cositas ricas para ofrecer. Choripanes, completos, hash, anticucho, bebidas, jugos, helados, ropa. También van a tener ahí un bazar de la Teletón, sopa y pillas, dulce. Y además, juegos inflables. Oye, y de ahí somos, pues. Eduardito, y yo agradezco la invitación, porque van a estar muchos artistas presentes y también vamos a estar ahí apoyando en la animación, así que feliz y contenta de poder compartir con ustedes en esta hermosa misión de reunir fondos para la Teletón. Ya lo sabe entonces, Escuela Los Guayes, por allá en San Juan de la Costa. Querido, y mira, estoy tratando de buscar... Ah, acá está el horario. Desde las 10 de la mañana hasta las 15 horas. Usted puede ir y participar y a cooperar.

enamorada ella. Oye, yo quiero darle un saludito a Miguel. A Miguel, que estuvo recién por aquí en los estudios. Mi niñito lindo, un besote. Que van ahí de camino ya a celebrar el cumpleaños del tata Jaime. Un abracito para toda tu familia. Son maravillosos. Muchas gracias por estar ahí siempre compartiendo con una buena conversación, un chistecito. Yo feliz de poder verlos. Este besote va para ustedes. Traigan torta mañana. Que disfruten mucho. No podemos terminar el programa sin que llegue la hora del mate. Hoy día nos atrasamos con la hora del mate. Pero les cuento que vamos a ingresar de lleno a Página 7 para comentarte los chismes del día. Si soy distinta, y yo... A ver, ¿qué nos trae Página 7 en conjunto con la Carmelita? La Carmelita me lo selecciona. Dice lo siguiente: ¿a qué hora duerme Juan Manuel Astorga? A ver, vamos a fijarnos de este chismecito. Oye, porque el hombre es bien trabajador. Él, por ejemplo, sube una fotografía a las 5:18 de la mañana. Después a las 11:08, a las 20 horas. Hoy te duermo. ¿Realmente a qué hora duerme, pues? Entonces dice: sorprendió a sus seguidores al compartir un registro de que muestran cómo transcurre una de sus jornadas laborales, marcada por las madrugadas, distintos programas y varias horas frente a las cámaras y micrófonos. El periodista subió un video a Instagram para responder una de las preguntas que, según contó, recibe con frecuencia: ¿a qué hora duermes? Porque muchísimas veces me han preguntado a qué hora duermo. Hoy por fin les traigo la respuesta. Así es un día de pega en mi vida. Tu jornada comienza bastante temprano, a las 4:30 de la mañana. Ya está el despierto. Cerca de las 6 de la mañana llega a su oficina, donde comienza a organizar el día. Se prepara un cafecito antes de continuar y sus actividades. Mira qué interesante. Podré dormir tranquila esta noche. Seguimos con los chismecitos de Radio.7. Ingrese ahí a Página 7. Entiendo. Este caso a mí me da penita, sí. El mensaje de Manesuet a horas de audiencia clave para lograr la custodia de su hijo en Nueva York. Recordemos que la disputa comenzó en el año 2023, luego de que el niño de 14 años viajara a Estados Unidos para pasar sus vacaciones junto a su padre. Sin embargo, finalmente no regresó a Chile, dando inicio a un proceso judicial que hasta la fecha se ha extendido por casi 3 años. Vamos, Mane, que tú puedes. Vamos, vamos. La noticia completa la puedes encontrar aquí en Página 7.

por ahí vamos cerrando los chismecillos del día de hoy. Van a ser poquitos por la hora. Me viene pisando la cola por aquí el Luisito. Me voy a ir ahí a despedir a través de los WhatsApp. Vamos a buscar los últimos WhatsAppitos. Si usted se quiere despedir, decirme chao, chao nomás, puede hacerlo a través del 56 642 21 71 91.

0: Hola, hola, Nelson.
1: Linda Marioli, mira, un chistecito cortito. Mira, se acerca una niñita de su papá y dice: Papá, ¿qué, hija, qué? Te quiero mucho. Oh, gracias, le dijo, yo también. Y ahora anda y dile lo mismo a tu mamá. Mamá, ¿qué, hija? Yo quiero mucho a mi papá.
0: No me esperaba ese final, de hecho, como que me costó ahí reaccionar. ¡Chao, Nelson! Vaya a trabajar. Nomás me dijo, no, si yo trabajo hasta las 10 de la noche, porque él dijo, a las 3 me voy a guardar. Estaba como Manuel Astorga. Oye, les dejo este avisito por acá. Punto 7. 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

0: Eduardito. Eduardito me dice que por aquí, si podemos pasar nuevamente el aviso de la Teletón. Ya, lo vamos a pasar por última vez el avisito antes de irnos.
1: ¿Cómo estás, amiguita? Oye, vengo de salir desde Cuenco hacia Osorno, reciencito, y les quiero convocar y les quiero invitar a toda la audiencia de Radio.7 para que el día martes 6 de octubre nos acompañen en la primera actividad Teletón de la comuna de San Juan de la Costa, que se va a dar con lugar y organizada por la comunidad educativa de la escuela particular número 169 Los Guayes, ¿ya? En Los Guayes, el mismo sector de Los Guayes, la comunidad educativa los invita a participar a todos de una gran kermés en apoyo a la Teletón, ¿ya? Van a haber grandes artistas invitados, va a haber música, van a haber juegos, llueva o truene la actividad, va igual, porque incluso se pronostica una carpa grande para el evento, así que está todo cubierto, no hay ni un problema, llueve o truene. La idea es que la comunidad de San Juan de la Costa, la comunidad de Osorno y todas las comunidades que quieran participar de esta actividad se hagan presentes y puedan también aportar con la Teletón. Ya nuestra comuna poco a poco se ha ido sumando y esta vez da el puntapié inicial la escuela particular Los Guayes con su comunidad educativa completa apoyando y haciendo esta tremenda actividad para todos ustedes, para que la disfruten y también para recaudar fondos para lo que se viene ya, la Teletón 2026, ¿ya? Así que es un abrazo gigante, gracias por el espacio. Y Marioli, te esperamos, obviamente, esperamos a todos quienes quieran ser parte, porque Teletón somos todos.
0: Muchas gracias, Eduardito. Por ahí reiteramos entonces la invitación para el día martes 6 de octubre. Se nos viene con todo la Teletón ahí. San Juan de la Costa, la escuela Los Guayes. Chao, yo me despido. Chao, chao.
2: Yo quería alfajor nomás, porque alfajor, podría ir del sur. A mí cuando me dicen yo te amo, Giovanni, yo también le digo yo también me amo.
3: Señorita, chao, que le vaya bien.
0: Chao, Checho.
4: Ya, chao, linda Marioli, que le vaya muy bien. Sí, pues ahora ya volví otra vez. Si en la mañana estoy trabajando en Coleto, hasta las 10 de la mañana, como digo, después estoy en carpintería haciendo, me salió una piquita a hacer un departamento, así que tengo mínimo 3 meses con ese turnito, en la mañana en Coleto y en la mañana con el overall, dijera.
0: Chao, Nelson.

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1: Ya estamos listos en este De Vuelta a Casa, señoras y señores. 5 de la tarde con 14 minutos. Buenas tardes. Oye, qué bueno. Ya estamos listos para comenzar en este día miércoles. Último miércoles del mes. Último miércoles del mes de septiembre. Septiembre. Oye, se nos va. Se nos fue septiembre. Yo quiero preguntarle a nuestros auditores, ¿cómo lo pasaron? ¿Lo pasaron bien? ¿Disfrutaron de las fiestas patrias? ¿Comieron rico? ¿Qué es lo que ya no quieren ver ya? Chiquillos, más de alguno, yo creo que están en las mismas que yo, que no quieren ver la carne. ¡Oh! ¿Cierto? Más de alguno ya dice, oye, ¿sabes qué? No quiero ver la carne, no quiero ver la empanada. Mucha empanada, mucho anticucho, mucho que más está comiendo. Ah, muchos pajaritos me dicen por acá, muchos pajaritos. ¿Cuál pajarito?

0: esta noche que le gusta la cerveza.
1: ¡Oh! ¿Dónde está la gente que le gusta la cerveza? Ya estamos listos, ¿ah? Estamos listos. ¿Volteando de borrachera, Luchito? Ya, oye, estamos listos, queremos saber cómo van nuestros auditores. Ahí está, hora de la tarde. Nuestro WhatsApp totalmente habilitado. Más 56-64-221-7191. Buenas tardes. ¿Cómo está Giovanni? ¿Cómo anda Giovanni?
2: Pero fue septiembre.
3: Sí, bueno, gracias a Dios nos sobreviví.
1: Menos mal, amigo.
3: Hay que sobrevivir Halloween ahora.
1: Oh, y ahora se viene Halloween. Se viene Halloween, amigo. Prepárese. Un disfraz, pero bueno. Oye, le mandamos saludos a la Yasna. Buenos días, buenas tardes. Que tenga una linda tarde, Luchito. Besito, gracias. Gracias por la buena onda. Oye, le mandamos saludos a Sergio, que está ahí en sintonía. General Nelson, Eduardo.

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0: Ya, hoy estamos listos para que nuestros auditores se reporten. Queremos escucharlos a esta hora. ¿Cómo andan a esta hora? Buenas, buenas, buenas. Buenas, buenas.
2: Hola, amiguito.
0: Hola.
2: Gracias, oye, de verdad, abrazos y abrazos.
0: Abrazos para todos. Por acá, hola.
3: Hola, hola, reportando desde la ruta 5 Sur, camino
0: 5 Sur.
3: Mira. Esta magia del sur que nos trae una visita. Saludos, saludos.
0: Saludos, amigo. Oye, con este tema me está dándose a mí, ¿ah? Guatón, me pusiste este tema y como que se me está acercando. Se me está secando la garganta a esta hora.
4: Hola, Nelsito.
0: Hola.
4: Convive salud en la ciudad de Osorno.
0: Osorno.
4: Viviendo, sobreviviendo.
0: Mira.
4: Y en verdad disfrutando mucho de estos días que ya comienzan poquito a poco a salir
0: ¿ya?
4: el sol. Un abrazo gigante, amigo. Que tengas
0: un abrazo.
4: Una buena jornada.
0: Oye, pero yo... Yo no soy Nelson, amigo. Yo no soy.
5: Hola, ¿cómo está ahí?
0: No, amigo, yo no soy Nelson. No, no me confunda, por mí. Nelson, no. Nelsito, no soy Nelson Manrique, no. Algunos me confunden, me dicen.
5: Hola, ¿cómo está ahí?
0: ¡Ya! Por favor, no soy Nelson Manrique, ya, no. Ya, no soy Nelsito, hola.
6: Hola, hola. Reportándose el embellecedor automotriz.
0: ¡Buena! ¡Oye, saludo a nuestro amigo de Franque! ¿Cómo están, chiquillos? ¿Cómo va la pega a esta hora? ¿Todo bien o no? ¿Hasta quién les toca trabajar? ¿Hasta quién le ponen bueno ahí? Hoy día su asadito, ¿no? Es que siempre los talleres hacen asadito. ¿O no? Siempre, siempre. Después de la pega. O cuando están en la pega también se mandan su asadito, ¿ah? Sí. ¿Cómo el jefe se raja o no? ¡Ah! Oye, saludo para ustedes, un abrazo tremendo. El embellecedor. ¿Cuánto es? Acá, no, es que mándeme el nombre. ¿Cómo se llama el? Mira, ellos están ahí en. Mira, están en Guillermo Franque, 80 pasado el puente de más. De damas a la derecha. ¡Mira qué buena! Vamos a llevar el autito, ¿ah? Vamos a llevarlo, ¿ah? Vamos a llevarlo.
4: Avísame si las cago.
0: ¡Ah! Sí, avísame, Sila. Que... Mira, saludos para ustedes, chiquillos. Un abrazo tremendo. Vamos a ir a dar una vuelta por allá. Vamos a ir a dar una vuelta ya, por acá.
7: Ah, sí, pues saludo a mi pariente ahí, Nelson.
0: ¿Tu pariente?
7: Saludos, jefe. Felicito, jefe. Hola, ¿cómo está ahí?
0: No molesten a Manrique, ya, por favor. No, porque yo de verdad es mi jefecito. Ya. No lo molesten, por favor. ¿Ya? No, no, no, no, no, no lo molesten. ¿Ya? ¿Ya viste cómo son? Después me van a decir que soy el Espinita de la radio. O no, más de alguno va a decir Espinita, ya. No, si yo de verdad soy buena onda. Ya, por acá.
4: Te querimos, Nelson.
0: Ya. Nelson, los auténticos decadentes del Murguero. Bienvenido, bienvenida a este De Vuelta a Casa.
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1: 5 de la tarde con 29 minutos. Gente de zona, Mar Anthony, la gozadera. Oye, qué buen tema sonó a esta hora, patona. Me noté. Menso tema para seguir acompañándote con este bombón asesino. Ah, ya empezaste de nuevo. Este bombón asesino. Oye, ya, por favor. Oye, saludamos a la escuela Los Guayes. Se une con el corazón. Mira qué buena. Lo invitamos a todos a participar y disfrutar de Jornada Solidaria Teletona. Mira, este martes 6 de octubre del 2026, entre las 10 y 15 horas, Escuela Los Guayes. Saludos para nuestro amigo ahí, un abrazo tremendo. Saludos para Eduardito, que está escuchando la radio. Ahí está ahora, de San Juan de la Costa. Saludos para ti, amigo. Hola, buenas.
2: ¿Aló? Me castigo.
1: Ah, me castigo. Ah, él se castiga. Sí, yo también me hacía. Jefe, yo me castigo. Ah. Me castigo, jefe, yo me voy a castigar. Ah, oye, por acá. Le saludo, Luchito, que tenga buen día. Muchas gracias, no, maravilloso, de verdad. De vuelta a estar con ustedes en esta jornada del día de hoy. Saludando a todos nuestros auditores, nuestra auditora, algunos dicen no. Luchito, ¿dónde está? ¿Dónde está Luchito? No estaba muerto. ¡Vamos!

estaba muerto, andaba de parranda. Sí, andaba dando una vuelta por la ciudad de Los Ángeles. Anduve por Valdivia, anduve por Temuco. Anduve por toda la zona, sí, anduve dando vueltas por ahí. Pero bien, chiquillos, se extrañaba esta alegría que tienen acá en el sur de Chile. Especialmente en Osorno, que son muy, pero muy buena onda. De verdad, saluda a Rodrigo, que está ahí en sintonía. Jacqueline, ¿cómo estás? Saludos. Toñito, ¿cómo va, amigo? María Contreras, saludos para nuestra auditora. ¿Cómo estáis, Claudita? Saludos. Por ahí, ¿quién más? El tío Robin, saludos para el tío Robin. ¿Quién más por ahí reportando? La Margot. Hola, Margot, ¿cómo estás? Tanto tiempo. ¿Cómo anda a esta hora? Saludos para ti, para nuestro amigo Danilo. Saludos para todos nuestros amigos de la Locomoción Colectiva que están escuchando la radio a esta hora. Ya, oye, vamos a saludar a nuestros auspiciadores. A ver, a ver, a ver. Vamos a saludar a nuestros auspiciadores. Auspiciadores, auspiciadores, auspiciadores. Vamos a los auspiciadores inmediatamente, a ver qué nos dicen. Porque seguimos en compañía de Mi Joya, mijoyas.cl. Que nos acompañan a esta hora. Sí, Mi Joyas. Saludos para nuestro amigo de mijoyas.cl que nos acompañan a esta hora de la tarde. Sí, atención, atención nuestros auditores, atención nuestras auditoras a esta hora. Sí, porque vamos a saludar inmediatamente también a nuestros amigos que nos acompañan como todos los días acá en la punto 7. Atención, ¿está el temita por ahí o no? Me lo pueden buscar, por favor. Si ¿Sí? ¿Sí me pueden buscar el temita? Ya, muchas gracias. Búsquenlo nomás, por acá, mira. Ya, ahora sí, muchas gracias. Ya, ahora sí me dicen, ya estamos listos. Porque vamos a saludar inmediatamente a nuestros amigos de...

0: 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Que nos acompaña hasta ahora. Por acá, ¿quién nos dice? A ver.
1: No estábamos esto, anda de parranda.
0: No estábamos esto, anda de parranda.
1: Con ese ducho allá en Los Ángeles. Ya. ¿Quién es Rodrigo?
0: Rodrigo, amigo. Ya, ¿para qué le voy a decir quién es Rodrigo? Ya, no, después, por favor. Después puedo tener problemas, amigo, sí. Rodrigo, ¿ah? Sí, Rodrigo. Ya. Así que el Rodrigo. Saludos para Rodrigo, ¿ah?

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las 5 de la tarde con 46 minutos. Paulito Ruiz. Oh, mamá, ella me ha besado. Oh, mamá, ella me ha besado. Y Paulito Ruiz. Oye, qué buen té.

0: corazón a mi querido locutor que debe estar escuchando la radio en este momento. Sí, le tocó libreta, gracias. Que descanse, carito, porque le tocó duro el fin de semana para el 18. Sí. Así que descanse, mi carito. A lo mejor en otra vida puede ser, pero... Mi carito, saludos, carito.
1: Mira, nuestro amigo. Saludos a nuestra auditora. Nuestro auditor se puso un poquito melancólico a esta hora. Sí. Nuestro auditor... hizo una foto con ChatGPT de él con la carito. Oye, guatón, qué bonita la foto, sí, ¿ah? Oye, de verdad parece real, ¿ah? Pero no es real. Saludos a nuestra auditora. Saludos para todos los enamorados. Enamorados, ahí está. Hay enamorado en la radio, ¿no? De más de alguno está enamorado. Yo no, guatón, no. No pasa nada. No, realmente, batón, me decepcionaron. Sí. Son cosas de la vida, de repente, que uno dice, oye, ¿sabes qué? Vamos a ser felices. Ay, loro. Después yo le dediqué una canción a la amiga, le dije...
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1: Se marchó, sí. Ya, pero tenemos pregunta para nuestros auditores a esta hora de la tarde. Atención, nuestros auditores, nuestra auditora que están en sintonía de la radio, porque tenemos pregunta. Sí, atención, nuestros auditores que están en sintonía, nuestra auditora a esta hora. Quiero hacer una pregunta a los chiquillos, chiquillas que están en sintonía a esta hora de la tardecita. Ya, ¿estamos ahí? Muchas gracias. Gracias, señor productor. Porque la pregunta del día de hoy es la siguiente. Nuestros auditores, nuestras auditoras, usted, amigo, amiga, ¿volvería con su ex?

0: pregunta muy, pero muy difícil para algunos. Pero, ¿usted volvería con su ex chiquilla o no? Chiquillo. Usted. Y después me hace la pregunta a mí si quiere, no hay problema. Pero, ¿usted volvería con su ex? Ah. ¿Matón, tú volverías con tu ex?
1: No creo.
0: No. ¿Para qué vayas a volver con tu ex, amigo? No lo hagas. ¿Volvería con su ex? ¿Ah? Nuestros auditores de Osorno. Yo sé que son muy románticos acá en Osorno. Son muy... Usted, amigo, amiga, ¿volvería con su ex? Yo creo que más de alguno está soltero igual. Pero, tú una ex. Sí. Chiquillo, ¿usted volvería o no? Este tema me recuerda a alguien.

0: coña. Me quería hacer llorar acá en la radio, ¿verdad? Me quería hacer llorar. Ya sé que me quieren hacer llorar a esta hora, pero no lo van a... No lo van a hacer. No lo van a hacer, ya. Sácame este tema, por favor, sácamelo. No quiero escuchar más ese tema, que se llame Daniela. Ya, vamos por acá, a ver.
1: ¡Nica, no!
0: ¡No, ni jodiendo!
1: ¿No? Te diría... Atrás, Satanás.
0: No, atrás, Satanás.
1: ¿Y tú dijiste
0: volver con tu ex? No creo.
2: No creo.
0: Oye, pero te pregunto, ¿ya es nada con...

0: ¿Cuál de todas?
1: ¿Con cuál de todas?
0: Ya, qué son. Ya. Oye, si me pregunta Luchito, ¿y tú volverías con tu ex? Sí. Mira, realmente no, amigo. Realmente yo no volvería con Mix, no. No, ni jodiendo. Por acá, Hernán me dice, ¿pero cuál de todas las ex por Luchito? Amigo, pero yo creo que no tiene mucha, ¿o no? Pero la última ex, ¿usted volvería o no?
2: ¿Ah?
0: Por acá Giovanni, yo creo que él volvería con su ex. ¿Ah? A ver qué dice.
3: Ya. Lo creo. No creo.
0: Amigo, yo creo que nuestro amigo volvería con su ex. Yo creo que alguna vez tuvo una ex Giovanni y él volvería con su ex, ¿ah? Qué batón. ¿No? Nuestro amigo Sergio. Sergito, oye, amigo, ¿usted volvería con su ex o no? Ya, por acá. No, pero algo puntual, de repente uno se junta con el con la ex o el ex. Y algo puntual nomás, uno va solamente a dar una vuelta, ¿ah? Ya, batón. Ya, vamos a la música mejor, No se puede conversar acá en la radio. No se puede conversar como persona civilizada. Ay, Dios mío, yo quiero hacer algo acá en la radio. Y no, me jode de inmediatamente. Ya estamos en vivo a esta hora, estamos en vivo. Toda la responsabilidad es

0: 6 de la tarde en punto. Ahí está, hora de la tarde, por supuesto. Oye, vamos a saludar a nuestros auspiciadores que nos acompañan. ¿Busca una nueva forma de generar ingresos? 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Vamos a la música, llega G Balvin. Esto se llama Y Vamos. 6 de la tarde con un minuto. Aquí en la 105.5.
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1: 6 de la tarde, ya con 11 minutos, revisamos el boletín informativo aquí en Radio.7. Al menos 7 lesionados tras una colisión de vehículos en Puerto Estadi. Al menos 7 personas resultaron lesionadas tras una colisión que involucró a 2 vehículos en la comuna de Puerto Estadi en la región de Los Lagos. Este incidente vial ocurrió en la ruta U55, aproximadamente a 2 kilómetros del Puente Cancura. De acuerdo con la información recabada por Radio Bio Bio, 2 camionetas colisionaron, dejando al menos 7 personas con lesiones de diversas consideración. A causa del impacto, uno de los vehículos involucrados terminó a un costado de la ruta. En otras informaciones, a esta hora de la tarde detienen adulto mayor acusado de lanzar a 3 cachorros al caudal de la comuna de Río Bueno. Un hombre con antecedentes penales por maltrato animal fue detenido tras ser acusado de lanzar a 13 perros al caudal de la comuna de Río Bueno, en la región de Los Ríos. El hecho fue denunciado por vecinos que alertaron a carabineros por la presencia de un adulto de 80 años, quien se encontraría arrojando a sus mascotas al río ubicado en el sector rural de Cuncún. El capitán de la cuarta comisaría de Río Bueno, Luis Paredes, indicó que, de acuerdo a la información recabada en el lugar, se pudo establecer que el sujeto lanzó a 13 cachorros del caudal al caudal, que fueron rescatados por testigos que denunciaron el caso.
2: De la cuarta comisaría de Río Bueno es alertado que en el sector rural de esta comuna una persona arrojaba un río que pasa por el lugar a unas mascotas, unos cachorros de perro. Alertado por esto y constituido en el lugar y entrevistándose personal con los testigos, se procedió a la detención de un adulto mayor de 80 años, el cual momento antes había arrojado a 3 cachorros de perro, los cuales los rescataron los mismos testigos.
1: Según Paredes, el imputado tiene antecedentes policiales por varios delitos, entre ellos maltrato animal, quedando a disposición de la justicia para el control de detención. De acuerdo con la información por la fiscalía, el adulto mayor fue formalizado, pero se negó los hechos. Según los organismos persecutor, no existían más pruebas del lanzamiento de sus mascotas, solo de la denuncia de los vecinos. Con estos antecedentes, el imputado quedó en prohibición de salir del país. Otras informaciones, lo golpeó con martillo en la cabeza, pero por olvido de llaves. Hombre mató a su hijo y arriesga pena de cárcel. Un hombre arriesga a presidio perpetuo calificado por la muerte de su hijo de 13 años, quien fue golpeado por el sujeto con un martillo en la cabeza. El hecho ocurrió en el año 2024, el 24 de noviembre, en la casa en sector Salto Grande, en Puerto Montt, en la región de Los Lagos. En el domicilio se produjo una discusión por el motivo de las llaves de la propiedad, lo que derivó al niño que se fuese a su habitación para evitar intercambio de palabra con su padre. Dice que la acusación presentada por la fiscalía en el dormitorio cuando se disponía a dormir, el menor de edad fue golpeado con un martillo en el cráneo, repeliendo la agresión, escapando de la casa. Un tío al otro día al lanzarse de la casa de su madre. A ello se le agrega, con el paso de los días, la joven víctima comenzó a sentir fuertes dolores de cabeza, lo que derivaron las convulsiones y pérdida de conciencia. Casi 2 semanas de la agresión debió ser trasladado al SAMU, ya que el afectado de 13 años empeoró, determinándose un cuadro de muerte cerebral que derivó la muerte, su muerte. Su padre está privado de libertad desde que formalizaron tras el 5 de diciembre del 2024. Son exactamente 6 de la tarde, ya con 15 minutos. Ha sido todo el boletín informativo aquí en Punto 7.
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0: 6 de la tarde con 20 minutos. Paula Alborán. Saturno, lo que sonaba acá en la punto 7. Oye, qué romántico. Qué romántico a esta hora. Por acá, ¿qué nos dicen? A ver.
1: Oye, Luisito, ¿qué pasó? Lucho.
0: ¿Qué pasó, amigo?
1: No será mucho, Lucho.
0: ¿De qué?
1: Buena onda,
0: por acá mi salud, Luchito, que tenga buen día. Muchas gracias, gracias de verdad a todos los auditores que están en sintonía en la radio. Ahí está ahora. Pura buena onda acá en la radio.cl. Oye, por acá mi salud, Luchito, aquí vamos escuchando la radio. Ahí está hora de la tarde. Saludos. Gracias, saludos para usted, chiquillo. Pura buena onda. Sí. Ya, oye, ¿qué me dicen por acá? Ya, por favor, no me diga eso ya. No me diga eso, que me voy a poner a llorar después acá en la radio, ¿ya? Después me voy a poner... Y no quiero llorar. Oye, la pregunta que teníamos el día de hoy, ¿usted volvería con su ex?
2: La gente se pregunta si volvería con...
0: ¿Usted volvería con su ex o no?

0: compositores volvería con su ex, ¿no? Sí, cuando vamos con más mensajes a esta hora. ¿Qué nos dicen nuestros auditores? A ver, hola.
1: Oye, Luchito, yo no volvería ni cantando con mi ex, pero sí te volvería a dar una oportunidad nueva.
0: De verdad.
1: Ahí la dejo.
0: Mira, mira. Me saliste bastante tímida, dijo. Sí, me saliste bastante tímida, nuestra auditora. O sea, le daría otra oportunidad a su ex. Sí, le daría otra oportunidad a su ex. Mira, mira qué lindo. Saludo a nuestra auditora que está ahí en sintonía. Se nota que está enamorada. Sí. Saludo a nuestra auditora. Por acá mi saludo, Luchito. Yo realmente no volvería ni jodiendo con mi ex. Bueno, no. No. Por acá mi saludo, Luchito. Aquí vamos escuchando la radio. Vamos en la micro a esta hora. Y yo realmente no volvería con mi ex. No. Pero si a usted lo llaman alguna vez en un reality y justo llega su ex, ¿qué haría usted? Pregunta, sí. Pregunta, porque yo estoy postulando volverías con mi ex 2. Esos son mis nuevos propósitos que tengo en la radio. O sea, no en la radio, en mi vida, sí.
1: No, yo no decía de darle una oportunidad a mi ex, yo decía darte una oportunidad a ti.
0: Ah, ¿por qué? ¿Por qué a mí?
1: Ahora que tú te hagas el desentendido y no sé.
0: ¿Por qué a mí? ¿Por qué yo? ¿Por qué yo, Batón? ¿Yo por qué? ¿Yo por qué? Ya. Ya, ¿por qué yo? No sé. ¿Qué desentendido?
2: ¡Ah! ¿Pero por qué tenía que decirlo?
0: Ya. Salió a nuestro auditorio. Ya, vamos a la música mejor, Guatón. Vamos a la música. Rakimi Kenway, un sueño. Son las 6 de la tarde con 24. Ay, ay, ay. Ay, amigo.
1: Tú, Gil, te
0: la
1: tenías calladita.
0: Ya, te pasaste, oye.
1: Tú, Gil, te la tenías calladita.
0: Ya. Ya, ¿cómo son? Son maldadosas nuestra auditora acá. Sí.
1: Te pillamos, pues, compadre.
0: Te pillamos, po.

la tarde con 32 minutos. El bloque 8, ojitos rojos aquí en la punto 7. Oye, por acá Rodrigo dice que... mira, oye, me está iliseando. Oye, pasando por afuera de la radio, mira, hace un ratito. Saluda a nuestro auditor, un abrazo, amigo. Vamos a saludar inmediatamente a nuestros auspiciadores, por supuesto, porque a esta hora seguimos en compañía de Mis Joyas, misjoyas.cl. Y atención.

0: 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Sí, ahí está. Por acá, ¿qué me dicen al WhatsApp de la radio?
1: Oye, ojo, cuidado, que después capaz que empiece a juntarse el ganado ahí. Oh. Junta
0: el ganadero, ganado. Ya, por favor, digamos, ¿están bien esta hora? Ya, saludos para ustedes. Oye, mira, oye, espérame, espera, para. Párame un poquito la música, señor productor. Amigo, ¿y esa foto? ¿Y esa foto, Giovanni? Giovanni está haciendo una foto con ChatGPT. Señor. Oye, me está ilesiando, amigo, que tenía una foto de pantalla. Tú con la carita. Amigo, se nota. Nuestro amigo se enamoró de nuestra locutora. Sí. Se enamoró de nuestra locutora. No. Saludos para nuestro amigo Giovanni de la Quinta Región, ¿eh? Sí se nota.
2: Saludos, mi carito. Saludos, mi carito. Carito, salud, carito, carito, carito. Ah, no, este si está escuchando la radio, carito. Saludos, carito.
0: Mira, la voy a llamar un ratito más, ¿ya? Y le voy a decir que está dedicándole. Ya, saludos a nuestro auditor. Yo sé que le extraña.

0: los enanitos verdes. Por el resto, 15 minutos para las 7 de la tarde. Aquí en la punto 7.
1: Dame un gar.
0: Ah, dame un gar.
1: Dame un gar.
0: ¿Qué? ¿Qué? Un gar.
1: Calito, calito, dame un gar.
0: Ya.
1: ¿Qué? Un gar.
0: Ya, no, este que no. Gar.
1: Calito, dame un gar.
0: ¿Sabes qué le voy a dar a mí un? Sí, le voy a mandar una de una, ya. Saludos a nuestro amigo. ¿Cómo estáis, Marielita? Saludos a nuestra auditora que está ahí en sintonía de la radio a esta hora. Hola, Marielita. ¿Cómo estáis? Tanto tiempo, Marielita. Ya, ahí está. Saludos a nuestra auditora, Marielita, que está en sintonía a esta hora. Oye, mándame tu mensaje de audio, Marielita. Quiero escucharte a esta hora. Sí, quiero escucharte. Sí, quiero escucharte a esta hora de la tarde, a nuestra auditora. Oye, no, tranquilo, amigo. No lo vamos a bloquear, amigo, acá. No lo vamos a bloquear acá en la radio, no se preocupe. Oye, por acá. Dice, muy buenas tardes, amigo Luchín, aquí. Saludo a todos los puntos 7. Rumbo a casita. Mira qué buena. Saludo a nuestro auditorio.
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0: Saludos, maquinones. Saludos, saludos. Oye, saludos para todos nuestros amigos de la Locomoción Colectiva que están escuchando la radio. Ahí está hora de la tardecita. Te comento que a esta hora, acá en Osorno, tenemos una temperatura de 13 grados, parcialmente soleado, salió el sol un poquito. La humedad del 78% y el viento 5 kilómetros por hora.

0: gracias a esta hora. Acá en la punto 7, 8 minutos le restan para las 7 de la tarde, Marielita.
1: Igual te mando muchos cariños, besos y abrazos. Me alegro que haya echado una visita por la punto 7.
0: Mira.
1: Persona. Aquí yo voy en camino para mi hogar.
0: Camino a su hogar, mira.
1: Después de la peguita.
0: ¿Ya? Mira qué rico, salud para ti. Que te vaya bien y que llegas bien a tu casa. Te deseamos todo lo mejor a esta hora.
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3: Bueno, bueno, bueno el tema, por Lucho, bueno el tema con el Maratoni. Bueno el tema, por, dice, tu amor me salva.
0: Amigo, se canta tu peor que venía.
3: No. Aquí en Chile, ¿uno se puede enamorar, sí o no?
0: Sí, pues amigo, ¿por qué no? En todos los países se puede enamorar uno. En todas partes se puede enamorar, amigo. Ah, en todas partes se puede enamorar, está bien. El amor es libre, amigo. El amor es libre. Ya, saludos a nuestro amigo.
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0: Ya, oye, atención, porque le voy a dar una mala noticia. Sí, le voy a dar una mala noticia a nuestro. A la vuelta, una mala noticia para.

0: atención nuestros auditores, atención nuestra auditora, guatón, atención, córtame un ratito, porque atención, golpe al bolsillo, combustibles se vuelven a subir, y también la parafina registra un fuerte alza de 281,8 pesos por litro. Sí, guatón, sube. Un fuerte golpe para el bolsillo se registra a partir de esta semana. La empresa nacional del petróleo, INAP, confirmó una nueva y gerentrizada alza al precio de todos los combustibles, envasado también lo que es la parafina. Mira, atención a porque... Y también lo que es el diésel. Según informó, los precios de la gasolina 93 y 97 octanos subirán 39,4 pesos por litro. Mientras que el diésel tendrá una alza de 95 pesos. El mayor incremento se registra en lo que es la parafina. Que podría llegar a 281,8 pesos por litro, marcando el alza más significada de esta semana. Y a esto se suma el gas licuado de uso vehicular, que subirá 661,4 pesos por litro. Mala noticia a esta hora, chiquillo. Ya, señoras y señores, me tengo que retirar, chiquillo. Me tengo que ir. De verdad, muchas gracias a todos nuestros auditores, auditoras de la radio. Nos escuchamos pronto, de verdad. Gracias. Gracias por la buena onda. La mañana está la Carito. Está nuestra colega, la Marioli. Nos escuchamos pronto, ¿ya? Piluchito, sube esa maldita benzina. Ay, y hay colegas todavía aceptan 1700 en la carrera de 4 kilómetros. Está iglesiano. No, amigo, no. ¿Cómo voy a aceptar una carrera de 4 kilómetros por 1700 pesos? No. Muy poco, amigo. Esta altura es muy, muy poco. Ya, nos vamos. Nos despedimos, señoras y señores. Nos tenemos que ir, Batance. Pero de verdad, la pasamos maravillosa acá en la radio. Gracias. Por toda la buena onda.
1: ¿Para qué? Están guayando.
0: Sí, no, amigo, no estoy guayando. Ya nos vamos. Chao, chiquillos. Ah, échame la culpa. Dímelo, vato. Junto a Luis Fonsi. Felipe, saludos, Felipe. Un abrazo, amigo. Que le vaya muy bien. Pura buena onda, Felipe. Saludos. Nos escuchamos, chiquillos. Un abrazo, hasta pronto. Ya viene nuestro colega de Temuco. Viene nuestro colega de Temuco para seguir acompañándote. Que esté muy bien, un abrazo, chao. Un gusto de estar con ustedes acá en Osorno, ¿no?

chao, chiquillos. Chao, Hernán. Chao, Mariel, Marielita. Chao, Geraldine. Chao, Yasna. Chao, Sergio. Chao, Eduardo. Rodrigo. Kieran Nelson, saludo, un abrazo tremendo, amigo. Saludos para todos nuestros auditores. De verdad que voy con mucho cariño, me voy con mucho cariño a mi ciudad, ¿ya? Que estén bien, chiquillos. Pórtense bien, ¿ah? ¿Eh?

0: acá Giovanni, lo último.
1: ¿Quién es Rodrigo? Ya, Rodrigo.
0: Ya está, nos vamos. Nos vamos, sí, lo tenemos. Son las 7.

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0: canción no dice nada. Nada, nada, nada. 7:06 PM y seguimos, porque este miércoles todavía tiene cuerda y nosotros también. Aunque hasta ahora ya estemos funcionando con puro, con pura fe y café nomás, guatón. Chile, querido, ya estamos conectados en nuestra conexión nacional de Radio.7, acompañándonos de norte a sur, porque aquí nadie queda fuera. Presente, Gary. Presente, Gary. Acá escuchando Radio.7, y atención, porque nosotros llegamos a nuestro último miércoles de septiembre. Hoy es nuestro último miércoles de Nadie se enoja, así que hoy está permitido pelear un poquito, ¿sí? Tirar la talla, decir lo que uno piensa, pero ojo, con amor, con cariño, con respeto. Hasta las 21 horas vamos a estar juntitos a ustedes, conversando, riéndonos, acompañándonos y, por supuesto, poniendo buena música. No pasa nada. Chulete, no pasa nada, chulete. Vamos con todo. Suba el volumen, mande audio, escriba, participe y cuéntenos.
1: Un, dos, tres, cuatro.
0: Hola, hola, hola. ¿Cómo estás? Yo muy bien. ¿Y tú qué tal? Hola, hola, hola. ¿Cómo estás? Yo muy bien. ¿Y tú qué tal? Reportando sintonía. Jorgito Mardones presente.
2: Hola, Karencita, ¿cómo estás? Aquí Jorgito La Urca. Oiga, mándale un saludo a las gemelas Mardones. A las Fayolas.
0: Gemelas Mardones.
2: Están conmigo aquí en La Urca. Bendiciones, que tenga buen turno acá, Jorgito.
0: Éxito para usted.
3: ¡Yujú!
4: Buenas tardes, señorita Karina Gutiérrez. Vivimos en la calle Villa Alemana. Oiga, no le he alcanzado a mandar el mensaje de arte, no, o sea, porque tuve que venir a dejar al cachorrito. Oh, pero el viernes sí se lo vamos a mandar, ¿ya? Hoy día lo tuve que venir a dejar a las 7, así que no íbamos a alcanzar. Claro. Pero el viernes sí o sí, con el cachorrito le mandamos el mensaje, ¿ya? Nos vamos a estar aquí hasta su cierre, ¿ya? Hasta su cierre.
0: Fantástico, ahí está mi amigo Maverick presente también a esta hora de la tarde. Oye, y cuando te toque ir a dejar el cachorro más temprano, graba un mensaje y después me lo mandaré.
5: Presente, querida Karinita, besito, te quiero mucho.
0: Yo también, mi Delia preciosa, ¿cómo está mi hermosura de mujer? ¿Cómo está mi amiga Silvia?
6: Hola, Karinita bella, ¿cómo estás?
0: Muy bien.
6: Yo aquí terminando de hacer aseo. Ves que llevo como a las 2, 3 de acá de mi trabajo.
0: Claro, tempranito, igual.
6: Estoy terminando de limpiar el piso. El otro día te mandé un audio de cómo me había ido en el funeral de mi suegro.
0: Ay,
6: ¿te acuerdas,
0: fuiste?
6: Que te pregunté si yo, ¿no?
0: ¿Ya fuiste?
6: Me fue súper bien. Me vine súper livianita para Los Ángeles porque vi el peor SNA.
0: Ya.
6: Oh, me desilusioné. Así que ya, cero, nada, susto, nada por heridas diario. Me hizo súper bien.
0: Ay, oh, qué bueno, menos mal. Diste vuelta a la página. Mujeres, aprendan a superarlo, así como lo hace nuestra Silvia. Superen a los hombres. ¿Cómo van a quedar pegados por el resto de su vida? No puede ser.
7: Hola, hola, hola. ¿Cómo estás? Yo muy bien, saludo de Angol, amiguita, soy un 7 y tú.
0: ¡Aguanta Angol!
8: Hola, Karina, ¿cómo estás? Buenas tardes. Oye, una consultita al mensaje, ¿por qué hay tanto tal? Estamos igual que ayer. Eso, por favor.
0: Se cortó el puente. ¿Quién lo cortó? La hija de...
9: Hola, Karinita, yo de acá de la ciudad de Los Ángeles, señorita, reportando sintonía. Con Karinita y la punto 7. Un saludo a todos los artistas de acá de la ciudad de Los Ángeles. Un saludo a los más bacanes de la línea 22 que andamos por Galvarino, chicoteando los caracoles y escuchándola, por supuesto. Y aquí vamos a estar en sintonía, pues, señorita.
0: Muy bien, ahí está mi amigo Maxi, también Los Ángeles presente.
10: Presente, Cari, aquí. Hola, estamos escuchándote hace ratito. Cocinando un rico quequito y haciendo unas panquitas para mañana. Las voy a dejar listas porque así me ahorro estar cocinando. Abrazo, amiga, besitos.
0: Abrazos, besitos.
3: Oye, seguro que el Bori lo hizo mejor, robando plata, haciendo fundaciones falsas.
11: Hola, hola, Karinita, acá desde Los Ángeles reportándose.
0: Reportando sintonía.
11: Hola, Karinita, ¿cómo estás? Aquí estamos en Los Ángeles escuchándola aquí en la ruta.
0: Bien, Los Ángeles. Estoy andando aquí en Sacabulta,
11: sin Fernando. Saludito, saludito.
12: ¿Quién
0: está de cumpleaños? Espérame, espérame, guatón.
1: ¡Qué bárbaro! ¡Qué bárbaro!
0: Ignacia, hoy es tu cumpleaños, ¿verdad? Que me dijiste ayer, parece. Cantémosle cumpleaños feliz a nuestra hermosa Ignacia. Ignacia, escucha, esto es para ti.

hermosa Ignacia, que estás cumpliendo 7 añitos de vida. Te mandamos un tremendo abrazo, cariño, besitos de parte de la tía Cari de Radio.7, de parte de todo nuestro gran equipo a nivel nacional también. De todos los tíos que están escuchando la radio y sintonizando la radio hasta ahora, te deseamos lo mejor para ti, que lo pases bien, que disfrutes, que apagues tus velitas y que pidas tus 3 deseos y que se te cumplan. No te olvides que te queremos mucho, mucho, mucho y que sigas cumpliendo mucho, mucho, muchos añitos más. Disfruta tu cumpleaños junto a tu mamá, junto a toda tu gran familia que te ama y que te adora. Te adoro, Ignacia, y me siento muy contenta y muy feliz por tu cumpleaños. Besitos. Y para todos los que están celebrando hoy también su cumpleaños, para todos los que estén celebrando Santoral, Año Nuevo, Fiesta Patria, lo que usted quiera, bienvenido a la radio también. Y para las perdidas también. Hola, pues perdida. Look rap. Pegadito junto a los Caligaris, aquí en Punto 7.

0: 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Ya, Guatón, estamos listos, chicos, paren. ¿Sí? Con la... necesito la otra por ti. Está bien. Come on, everybody. ¿Cómo está mi queridísimo amigo Aquiles?
1: Te falto yo.
0: Ahí está mi amigo Aquiles presente también, Quinta Región. Hola, hola.
2: Hola, hola. Lo mejor es tener educación cívica en los colegios nuevamente y no inventar cosas. Yo no sé si no les duele el alma, no tienen conciencia de repetir como loros las mentiras que acaban de decir, porque son nuevas mentiras grandes, porque está todo confirmado. Porque ustedes creen que si este gobierno se hubiera, el gobierno que pasó, hubiera tenido una falla, cómo se debilitaría la derecha. Así que, por favor, dejen la ignorancia a un lado. Bueno, como dijo Chichirane, para acá, para el sur, no hay problema, porque el peón obedece lo que dice el patrón. Así que eso, más conocimiento, por favor, y no repetir como loros.
3: ¡Gracias, de veras! ¡Hoy es tu cumpleaños! ¡Ignacia, feliz cumpleaños!

0: más a soplar. Didi Móvil de Cabe y Alemana le dice feliz cumpleaños.
1: Feliz cumpleaños, Ignacia, Didi Móvil. Ahí está el tío Mapri.
2: La divina, nos faltan los pasteles que defienden a los políticos de derecha e izquierda, la misma mierda.
3: Hola, hola, hola, ¿cómo estás? Yo muy bien. ¿Y tú qué tal? Hola, hola, hola, ¿cómo estás? Vamos a bailar.
4: Vamos a bailar.
5: Amiguita, buenas, buenas. Aquí estamos. Laburando aquí,
6: Hola, Karinita, ¿cómo estás? ¿Puedes saludar a mi amiga Pilar, que me vino a ver un ratito?
1: ¡Hola, Pili! Qué bueno que fuiste a ver a nuestras patitas y ahora hora ya, pues. Pónganse al día y cupuche llenar, tómense algo rico.
7: Hola, hola, Karinita, aquí la Maritóxica presente.
1: Ay, me encanta mi Maritóxica. ¿Cómo estamos, Karinita? Jorge Araya presente. Saluditos desde Viña del Mar.
8: Feliz cumpleaños a la querida Ignacia, de su tía Silvia.
1: La tía Silvia le manda saludos a Ignacia.
9: Chiquita, buenas tardes a toda la familia.
1: Buenas tardes.
9: Voy a poner un poquito serio,
1: Lo logrará.
9: Lo que dijo la editora y recién ahí, que falta un poco de educación cívica en los colegios. Que se vuelva a reincorporar en las asignaturas para que la juventud de hoy voy a tener algo de argumento a la hora de ir a votar o a la hora de ir a asignar un sufragio. Es importantísimo la educación cívica. Eso, muchas gracias, chau.
10: Hola, Karinita, ¿cómo estás? Adivina, ya salí del trabajo, soy libre, me voy a la casita a tomar once porque tengo mucha hambre. Hoy me comería una vaca.
1: Me comería una vaca. Ay, qué rico, me dieron ganas de una sopa.
11: No, no, no, para estar colapsada la piscinera. Ay, qué tonta la gente al final.
12: Saludos a Tony de Puerto Montt.
1: De Puerto Montt, a ver, los mensajes arriba.
12: Hola, soy Ignacia Soto, estoy escuchando la radio.
1: Ignacia Soto.
12: Con mi abuela.
1: Con la abuela.
12: De Puerto Montt.
1: Ignacia Soto, desde Puerto Montt, también presente a esta hora.
13: ¿Cómo estás, corazón? Espero que muy bien, mi niña.
1: Muchas gracias,
13: abrazo,
1: mi amigo.
13: Un abrazo gigantoso desde los Puerto Montes. Con un día de, bueno, en estos momentos hay sol, hay unas nubes por ahí, todo lloviznando un poquito, frío, al rato de calor, no, complicado el tiempo. Pero ahí estamos, dándole la piquita. Saludos cordiales a todos los que están a la escucha de Radio 7. Ahí en especial a mi mamita, bueno, ahí a todos les han mandado saluditos. Se les agradece por su cumple. Así que, besito, viaja, otra vez, te lo vuelvo a decir, ¡te amo! ¡Ya, ya, cualquier cosita, reportamos!
9: ¡Yahoo! Karinita, ¿cómo estás? Te había hablado por si había taco. Y hay taco, por si acaso.
1: Ah, ya.
9: Empieza a enrinconar la branza hacia la branza, por si acaso. Harto taco. Y los mermelás ya están andando por la berma aquí para adelante.
1: ¡Puta, galetera!
9: ¡Ay, eso!
14: Hola, hola, hola. ¿Cómo estás? Yo muy bien. ¿Y tú qué tal? Karinita, yo reportándome de acá de Pedro de Valdivia, de Temuco. Ella está ahora haciendo gimnasia, pero escuchándote y reportándome hasta ahora. Yo soy un 7 y tú.
15: Sí, pues Karinita, lo que fue fue nomás y ella quedó. Ahora a disfrutar. Bueno, con lo que se pueda.
16: Hola, Karinita, ¿cómo estás? Yo acá recién me voy para la casa. Había terminado antes la ruta, pero nos falta el cliente que y la cosa temprano, uno va y lo está y llega después de las 6, así que tuve que dejarle la última cosa al último cliente. Mancía, me comí todo el taco acá en Los Ángeles. Yo me tengo que pasar allá al petróleo, una fila pero atrón en todos lados, así que hoy estoy cabreado ya. Pero ahora ya voy en camino a la casita ya a descansar y a tirar los zapatos y a relajarse un rato. Si es mujerita, que tenga una excelente tarde, cuídese, besito, saludos de Los Ángeles.
1: 7 de la tarde, 3.

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0: Así que ahora sí, ya estamos juntitos, 7 de la tarde, 45 minutos. Hola, hola, hola. Ay, sí, es que se me pasó el otro tema, pobre. Pero lo importante es que la Ignacia está feliz. Con su feliz cumpleaños y sus celebraciones. Lo único malo es que la copeca está llena, entonces van a terminar pasando el cumpleaños todavía en la copeca. Saludos para ustedes, familia, los queremos mucho, Valentina. Besitos para tu pequeña y hermosa, para la Ignacia.
1: Lo único malo es que está lleno de hoyo en la web, parece colador.
0: No quiero preguntar qué cosa.
2: Cari, camino Cholchol.
0: ¿Ya?
2: Temuco.
0: Los
2: famosos semáforos de El Molino están relativamente expeditos. Una espera aprox entre 8 y 10 minutos.
0: ¡Ah, excelente!
3: ¡Uy, con el taco! ¡Estoy aburrido en el taco!
0: Pero tenéis buena música. ¿Te quejáis de lleno, no? Supermercado El Trébol, camino a Cajona. Y me mandan un videito.
4: Reportando si tenía Jim Morrison.
0: Muchas gracias, amigo
5: Jim Morrison. Hola, hola. Me encuentro en el taco de Temuco a La Branza y yo me pregunto, ¿cómo es posible
0: este suceso?
5: Estos choferes de micro, línea 2, línea 5, que no respetan los que estamos en la fila avanzando de forma tranquila, sin tocar bocina ni nada.
0: Claro.
5: Ellos pasan por el costado, por la berma.
0: Cierto.
5: Pasándonos a llevar a todos y metiendo la caballería encima. Línea 2 y línea 5. Mira, aquí tengo la patente de la línea 5. CFYR69. No tiene ni un brillo. Chofer profesional.
0: Oye, nuestro miércoles de nadie se enoja.
6: Oye, Karinita, si quieren hablar de política, que llamen a la BioBio.
0: Karinita, feliz de escucharte. ¿Le puedes mandar un saludito a la señora Paola Lazuela, Ecuador, Valparaíso, línea 40? Te está escuchando en el colectivo todos los días. Ahí este saludito de parte de mi amiga Evelyn. Para ti, Paolita Plazuela. De Valparaíso, línea 40 presente.
7: Hola, hola, Karinita, ¿cómo estáis?
0: Hola, Luis, ¿bien y tú?
7: Nosotros acabamos de tomar un rico cafecito con una dona y un queque. Dale saludos a mi chachita y que la quiero mucho.
0: Te queremos.

0: Monterreal, y
1: esta nació acá. Mi nieta sí, es de acá. Papá chileno, pero ella es de acá. Bueno, no sé, ahí no creo que alcancé a decir el mensaje y te mandé el video para que vieras a mi nieta. Ella se llama Liliana.
0: Liliana. A ver a nuestra Liliana. Hola, Liliana, ¿cómo estás? Ahí está cargando el mensaje. Ahí está. A ver. Ah, está bailando la Rioja. ¡Ay, Liliana! Oye, me encanta Liliana, con la música que estaba de fondo donde casi quedamos solos. La estaba disfrutando, pero full. Besitos para Liliana, besitos para ti, Rodrigo, y muchos cariños a toda tu familia que está ahí en Monterreal, Canadá.
2: Hola, Karina, buenas tardes. Volvimos de nuevo.
0: ¡Volvimos! ¿Dónde se había ido mi amigo ARZ? ¿Por qué me tenía tan abandonada? Cuénteme, ¿por qué?
3: Hola, Cari Bella, ¿cómo estás? Qué bueno escucharte, no te había podido escuchar el día de ayer, pero hoy sí. Quería, por favor, que le mande un saludo a mi hijo Simón Pérez, que te está escuchando y le gusta, sobre todo cuando cantan esa canción de reporte, que ese reporte le encanta, siempre la canta. Y mandarle un saludo y un besito a Josefa, que igual te está escuchando, que es mi pequeñita. Y somos un 7.
0: Perfecto, ahí están mis dos cachorros también pendientes de la radio. ¿Ustedes se dan cuenta del por qué yo les pido siempre respeto, cuidado con su vocabulario? Porque imagínense uno estuviera aquí y meta grosería. ¡No! ¡Qué atroz! ¡Qué cosa más clase media de palabras! No, porque tenemos que cuidar a nuestros cachorros que también escuchan la radio, que les gusta, que bailan. Por eso tenemos que cuidar mucho nuestro vocabulario. He dicho.
4: El abrazo hasta la escoba, hasta la escoba.
5: Me uno a los saludos para la señora Paola Cazuela.
4: Hasta la escoba, hasta la escoba.
0: No era.
6: Ponerme cerca de ella parece.
0: Plazuela. No era Paola Cazuela.
7: Totalmente de acuerdo con la educación cívica para los colegios actualmente.
0: Karinita hermosa, un poquito de empatía con los conductores de las micros. Cumplen horario, nosotros a pesar de haber trabajado todo el día, nos vamos a la casita. Ay, si son tan tiernos. Karinita, nosotros somos un 7. Karinita aquí, yo aquí, full, haciendo sopa y pilla. Un saludo a mi señora, Carla Hurto, que la amo mucho. Eduardo Gallegos.
8: Hola, mi cari bella.
0: Hola, mi blanqui,
8: Estaba con otro trabajo, pero ahora ya me... Te hablo para que sepas que estoy aquí, que no me he ido, que te escucho, porque ya el jueves me voy a Viña a descansar unos días.
0: Ah, pero allá
8: beso, igual me saludo, estoy aquí en tu compañía.
0: Y Blanqui, igual acuérdate que nosotros igual sonamos allá en Viña, pues. Me tenés que escuchar todos los días.
9: Hola, Cari, ¿cómo estás? Saludos desde Chiloé, con la novedad de que está lloviendo.
0: ¿En serio? No te creo. Sí, lo es. 7:51 p.m. ¿Con cuál canción nos vamos a quedar, Water? Noche de brujas, tu perfume. Aquí en Punto 7.

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Llegó la hora de las noticias, 8 de la tarde en punto. Y les contamos que el sitio oficial del programa Turismo Mujer de Cernatur ofrece viajes subsidiados para mujeres por distintos destinos del país, promociona sus paquetes con una sección de historias reales y testimonios atribuidos a supuestas viajeras. Sin embargo, las fotografías utilizadas para acompañar esos relatos provienen de Pexels, un conocido banco internacional de imágenes. La situación aparece en el portal turismomujer.cernatur.cl, donde el servicio promociona la nueva temporada del programa bajo conceptos como experiencias auténticas y dispone de un apartado denominado Voces de nuestras viajeras. Allí figuran tres mujeres identificadas como Carmen Rojas, Daniela Muñoz y Gloria Fuentes, cada una acompañada por una fotografía, un destino y una declaración en primera persona sobre su experiencia viajando con el programa. Volví distinta, conocí mujeres increíbles y paisajes que jamás imaginé. Un viaje que me cambió la vida, es lo que señala. Por ejemplo, el testimonio atribuido a Carmen Rojas tras un supuesto viaje a Puerto Varas. Daniela Muñoz, en tanto, aparece asociada a Vicuña y asegura haberse sentido segura y acompañada en todo momento, mientras Gloria Fuente relata que durante su experiencia encontró una comunidad y amigas para toda la vida. El detalle está en las imágenes. Las fotografías que acompañan los tres testimonios están alojadas directamente en Pexels, plataforma que está ofreciendo fotografías de stock para su utilización en páginas web, publicidad y otras piezas digitales. La comprobación es directa. Al revisar la dirección de origen de dichas imágenes, el navegador muestra que los archivos provienen de imágenes.pexels.

otro ámbito también les cuento que el Ministerio de Justicia firmó 35 decretos que establecen el cese de funciones de notarios, conservadores y archiveros que superan los 75 años, cuya medida comienza a regir a partir de este viernes. Los decretos fueron firmados tanto por el ministro de la cartera, Fernando Rabat, como por el subsecretario Luis Silva, en el marco de la reforma notarial que fija esa edad límite para el ejercicio de estos cargos. Se trata de un acto administrativo que formaliza una salida que en realidad opera por el solo Ministerio de la Ley. Las respectivas cortes de apelaciones ya habían solicitado el cese de estos auxiliares de justicia de sus jurisdicciones. Mientras tanto, las seremis de justicia ya habían comenzado a despachar los decretos para designar a los interinos que van a asumir temporalmente estos oficios a partir del viernes, cuando comienza a regir el cese de los funcionarios de la justicia. Se trata de una regla que tendrá que seguir todo el país, excepto la región metropolitana, puesto que se estableció que para el conservador de Santiago se va a determinar otras reglas con un diseño diferente.

0: Y por último, les cuento que un premio de consuelo, así calificaron desde Republicanos el acto que 6 partidos de oposición realizaron este miércoles en torno a la expresidenta Michelle Bachelet tras el retiro de su candidatura a la Secretaría General de Naciones Unidas. Las diputadas Macarena Santelices y Paz Charpentier acusaron al sector de intentar reposicionar políticamente a la exmandataria, mientras la primera recurrió a Contraloría por el uso del Teatro Municipal de La Pintana. La actividad reunirá al Partido Socialista, Frente Amplio, Demócrata Cristiano, Partido Comunista y PPD y Partido Liberal, y además del expresidente Gabriel Boric. Aunque inicialmente surgió como un reconocimiento a Bachelet tras el término de su carrera por Naciones Unidas, el encuentro también se ha convertido en una señal de articulación de una oposición que busca ordenar sus fuerzas. Y de esta manera nosotros cerramos nuestro boletín informativo de las 20 horas aquí en Punto 7. Ustedes sigan en nuestra compañía.
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0: nota en redes sociales que está dando harto de qué hablar. Demasiado. 8 de la tarde, 14 minutos de este último miércoles 30 de septiembre. Miércoles nadie se enoja. La pregunta es, al natural. Hay un debate que está dividiendo opiniones. Un tema que vuelve a generar conversaciones en redes sociales, donde los hombres encuentran más atractivas a las mujeres sin maquillaje. Diversos estudios sobre percepción facial han analizado cómo influye el maquillaje en la manera en que se percibe el atractivo. Algunos resultados sugieren que para muchos hombres una apariencia más natural puede resultar especialmente atractiva. Pero ojo, las preferencias no son iguales para todos. El maquillaje también puede ayudar a resaltar las facciones, potenciar ciertos rasgos y convertirse en una forma de expresión y cuidado personal. Ustedes, familia, ¿qué opinan? Sinceramente, yo siempre he dicho, yo me maquillo y yo me maquillo muy poco. Pero cuando lo hago, claramente lo hago porque yo me quiero ver de frente y no tener cara de enfermo.
1: Oye, ¿a dónde me puedo comprar flores azules y autitos Hot Wheels que
0: nadie
1: me regaló?
0: Ay, pobrecito, guato. Nadie le regaló Hot Wheels ni florcitas azules. ¿Qué opina usted, Rosita?
2: Hola, Karencita. Aquí te llamamos de aquí de Concón, la Rosita. ¿Cómo estás tú? Aquí nosotros estamos bien ya, gracias a Dios, ya saliendo de este resfriado que tenía. Así que estamos bien. Y te llamaba para darte un saludito, un besito, un abrazo, niña. Que tengas una buena tarde, lo que queda. Y aquí te estamos escuchando, tomando un tecito. Y un saludo también para mi hermanito que ahí anda trabajando. Así que un besito, un abrazo, lo quiero mucho. Y saludo a todos, para mi familia por ahí arriba, mi sobrina, mi cuñada, ahí arriba para la parte de Playa Ancha de arriba. Así que eso, pues que les vaya todo bien. Así que aquí lo estamos escuchando, de repente también lo escucho también. Y estamos escuchando aquí Somos Punto 7. Besitos, Karencita, te queremos mucho. Chau, chau.
0: Oye, qué gran saludo, mi hermosa Rosita Alarcón, presente también a esta hora de la tarde. Vamos a hacer una pequeña encuesta para hombres y para mujeres. ¿Usted prefiere maquillaje o sin maquillaje? Así de corta la vamos a hacer. ¿Maquillaje o sin maquillaje? Coméntanos a través de nuestros WhatsApp. Coméntanos a través del teléfono 452-592210.
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0: ¿Maquillaje o sin maquillaje? ¿Corta, con o sin?
5: Oye, maduro, ¿cómo están esperando a Florio?
6: Cari, yo si no me maquillo, no me pongo sombra, rímel, delineador. Yo parezco nada, y además voy sin pintura, sin maquillaje de gimnasio. ¿Qué te pasa? Así que no, tengo que echarme alguna manito de gato, si no, no soy nada. Eso, cariñita, te hablo desde Temuco.
0: ¿Con maquillaje o sin maquillaje?
5: Sin maquillaje, pues Carmita, una vez una niña tenía tanto estuco en la cara que le tiré agua de la piscina y se le salió todo el maquillaje, que parecía Chucky.
1: Sin maquillaje, trasnochada y sin lavarse los dientes.
7: Hola, mi cari. Sin maquillaje. Con maquillaje, estuco, después uno empieza ahí con el pincel, se encuentra con cada cosa.
1: Y sin afeitarse.
0: Sin maquillaje, sin afeitar.
8: Hola, Karina, ¿cómo estás?
0: Hola, muy bien.
8: Oye, ¿por qué están regalando Hot Wheels y flores de color azul?
7: Oh. Gutiérrez, natural, nomás, pues natural todo el tiempo, natural, natural. Porque a veces son mujeres camufladas.
0: Mujeres camufladas. Salud, Karinita. Salud también para ti con Pepsi, guaca.
9: Karinita sin maquillaje porque hay unos skinhead coreanos que los hombres se transforman en verdaderas mujeres.
0: Oye, sí.
9: A Así que hay que tener cuidado ahora.
0: Hay que tener cuidado, ¿verdad?
3: Sin maquillaje, a lo natural. A mí me gusta mi compañera sin maquillaje.
0: Sin maquillaje.
10: Hola, Karina, ¿cómo estás? La verdad, como te sientas más cómoda la mujer, ¿no? No hay problema en eso. Ahora que no sea como la puerta de Trusca, tipo.
11: Karinita, buenas tardes. Voy a comprar cigarro. Saludos a la Maro Hassan, que se porte bien.
0: ¿Con maquillaje o sin maquillaje?
12: Marcelito, ¿será la lambada?
0: ¿Con maquillaje o sin maquillaje? Hola, hola, Andrés.
13: Hola, hola, buenas tardes, saludos. No, sin maquillaje tiene que ser. Quedan las camisas manchadas, después uno puede tener problemas.
14: Karinita, disculpa, no escuché la pregunta. Generalmente tendríamos que opinar las mujeres. ¿Cuánto es en general la pregunta que hiciste?
0: En general, todo nomás, todo.
14: Porque, obvio, el maquillaje ayuda y hace verse linda igual.
15: Ya, pues dígame, ¿dónde puedo comprar Hot Wheels y flores azules para llegar a mi casa para que crean que alguien me regaló?
16: Karina, hay algunas que se parecen a Marilyn Manson cuando se maquilla el tanto.
0: Pero no sea así, pues. ¿Con maquillaje o sin maquillaje?
17: Hola, señorita Karina, ¿cómo está usted? Gusto saludarla aquí de vuelta de las pistas con las mini vacaciones. Pero haciendo muchos trámites, sobre todo de salud, para correrle cuchilla al hombro. Así que un abrazo gigante para todos y todas, que estén muy bien.
0: Igualmente, queridísimo amigo. ¿Con qué nos vamos a quedar, guata? Esa ya la tocaste. Sab.

0: imagina, ahí guatón vivir ahí en la década de los 30. Donde los hombres tenían que usar sombrero de copa, corbata. Ya igual bonito. ¿Cómo hubiera sido yo en los años 30? No sé, yo creo que hubiera sido la excepción a la regla. A mí me gusta más relajada, buscar la ropa ancha. Polerón ancho, pantalones que se me vea la raya.
1: Oye, qué maldad más grande, qué maldad más grande. La presión hacia la gente, el obrero, la gente obrera de este país, la mujer chilena y el hombre trabajador que se levanta muy temprano ahí haciendo fila para llenar los estanques. No, chiquillos, no. Así no funciona.
0: Pocha, entendieron todo mal entonces, amigo. Nada que hacer, no van a cambiar. Tuve una entrevista muy bonita el día de hoy donde hablaba precisamente de eso.
2: Carinita, aquí en frente de las casas ya se están armando las medias filas para cargar combustible.
0: Sí, pues.
3: Hoy hablando de maquillaje, yo tenía una vecina cuando chico allá en Santiago y le decían la ping-pong. Imagínate por qué le decían la ping-pong. Esa señora sí usa estuco, tres capas de estuco, yo creo, sobre el maquillaje.
0: Oye, les puedo contar algo, no sé si es contable lo que voy a decir, ¿eh? Lo que pasa es que muchos años atrás falleció la mamá de un amigo. Y nosotros, obviamente, como familia, lo fuimos a acompañar en su dolor al perder a su mamá. Ya la cosa es que estábamos afuera, obviamente le dimos el pésame, le dimos un abracito grande. Y él nos dice, sí, más encima, a mí me tocó maquillar a mi mamá. Y le decía, pero amigo, ¿cómo no pediste ayuda por último? ¿Se imaginan cómo su madre estaba hermosamente maquillada? Pero él lo hizo con su manito, con todo el amor del mundo. Se fue feliz al cielo. Sí.
4: Hola, hola, Silvia y Karina, por este lado, che Carlito. Bueno, que tengan una bonita jornada y un buen término de jornada.
0: Ah, me queda media hora todavía,
4: Yo cuidando a mi hija en el día. Después su vinecita, se le mandó. Muchas gracias por el saludo con mi Ailín Estefan y Juan Cautero.
0: Ah.
4: Bueno, también por acá le gustan a mi esposa y a mi hija que se arreglen bien pintaditas. Se ven hermosas las mujeres. Con los tres niños, che, Carlito.
0: Qué linda.
3: Oye, ¿te acordaste de la mamá de tu amigo que murió porque yo dije ping-pong? ¿Cómo esa señora se fue maquillar en otro mundo?
0: Es verdad. Es que te juro que cuando la vi no sabía si llorar o reír. ¡Oh, qué funable todo el rato! Pero fue como amigo, porque hiciste esa maldad. ¡Oh, la cosa! Bueno, así es la vida.
5: Y todo va a estar bien. Disfruten lo dorado.
0: Mi amiga Rosita.
6: Siento un poquito de maquillaje, no le hace mal a nadie.
0: ¿Cierto?
6: Y así la mujer se siente más segura, más bonita, más sexy. Así que no, yo encuentro que un poquitito de maquillaje no hace mal, lo hace bien a nosotras como mujeres. Para lo más lindo.
0: Hasta una encrespada de pestaña nos cambia la cara.
7: Buenas tardes, tía Karina.
0: Hola, muy buenas tardes. Ay, mi amor, ahí te perdí, se escucha muy bajito. No, lo único que se entendió fue.
7: Buenas tardes, tía Karina.
0: Buenas tardes, tía Karina. Eso fue lo único que entendí. Susi, porfa, que me envíe otro audio y que se escuche mejor.
8: Tita, hijo con maquillaje, uchi maquillaje.
9: Karinita, sin filtro y sin maquillaje.
10: Sin maquillaje, por supuesto, sin maquillaje. La calidad por dentro en todo caso.
0: Es verdad, entonces este estudio que salió, guatón, de todos los hombres que hablaron, todos hablaron de que las mujeres sin maquillaje. La mayoría de nosotras, no, maquillaje mejor, porque así uno igual se siente mucho mejor.
1: No, y al respecto de lo que estás conversando, se ven más lindas, se ven más sexy y se ven ricas.
4: ¿Cómo estáis, Karina Gutiérrez? Oye, yo creo que tiene que ser con maquillaje, pero no mucho, no mucho. La mujer es linda, así que no necesita tanto maquillaje tampoco.
0: Claro.
4: Así que con un poquito de maquillaje se ven hermosísimas.
3: Imagina esa señora ahí en el ataúd, abre el ojo y dice: ¡ay, qué el maquillaje!
0: Oye, se han dado cuenta que cuando uno se quiere reír, se nota igual. Bueno, a mí me pasa. Uno puede estar muy serio, pero cuando yo me río, se me nota mucho en mis facciones, sobre todo en mi cara, en mis ojos. Cuando hablo también. Me falta la seriedad, guatón. Sí, eso.
1: Claro que hay algunas que parecen las calinas, las mojojojos.
11: Yo creo, Cari, que depende de la ocasión, del momento, del estado de ánimo.
0: Claro.
11: Total, uno en su casa puede andar como indigente, si sale se puede ser un gato. Claro. Finalmente, como dijo el auditor, como una se sienta cómoda.
0: Como uno se
11: total,
0: sienta cómoda.
11: Total, si al caballero o a los demás no les gusta, pucha, ¿qué maní?
0: No es mi problema.
12: Buenas tardes, tía Karina.
0: Ya, buenas tardes.
12: Soy Amaro.
0: Ahí está mi Amaro,
12: precioso. Le mando un saludito a tío Ángel, del Cerro Cordillera.
0: Del Cerro Cordillera. Tío Ángel, ahí está el Amaro mandándote saludos. Cariño para ti, Susi, preciosa. Pórtate bien, Amaro.
13: Mira, Didi Boy, la cara de alemana. Mira, la verdad, a mí me gustan sin maquillaje, pero si a ella le gusta con maquillaje, ya igual. Y ¿sabes qué? Pienso en lo que dijiste del funeral y se me imagina cuando la niñita chica le sacan el maquillaje a la mamá y se pintan entera. ¿Fue algo así o no?
0: Algo así, sí. Y no es chiste. Y colores súper raros. Un azul en los ojos, ¿no? Con cariño, con respeto. Ojalá no me vengan a tirar la pata, ¿viste? Vámonos a la música, mejor, guatón. Vámonos a la música.

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1: Hola, queridos amigos de Radio.7, por acá les saluda Coque Núñez y a continuación, en lo más nuevo, les dejo mi nuevo lanzamiento. Una canción que nace de las historias de las personas. Para ustedes, con mucho cariño, El Karma suena en Radio.7.

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3: 8 de la tarde, 43 minutos. Nosotros ya disfrutando de nuestra última media hora. ¿Maquillaje o sin maquillaje? Esa fue nuestra encuesta hace un ratito. Quiero aprovechar este preciso momento para enviar un cariñoso, hermoso y frondoso saludo a mi hermosa cuñadita, a la Tinita, a mi cuñadito Rodrigo, a Marco. Saludos para ti, Marquito. Y para mi esposo maravilloso también. Pásenlo bien, disfruten. Me imagino que van a hacer un asadito ahora, ¿o no? Ya, pues mándenme un saludito. Ya conocen el WhatsApp de la radio. Puren presente también, aquí en Punto 7. Karinita, cariños grandes. No te saludé antes, pues estaba en control médico. Ya en la micro, rumbo a la casita Quilpuetes de Viña, pero junto a la aplicación en mi celu. 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
4: Cari, ¿verdad? Sin maquillaje. Sin maquillaje somos unas verdaderas indigentes, ¿no?
5: Bueno, si al caballero no le gusta, que mire para el lado a la que está maquillada.
6: Para tapar algunas imperfecciones que uno tiene en la carita. Pero como yo soy perfecta, no me maquillo. Ya la perfectita.
3: Me acordé de mi papi a todo esto. Sí, me acordé de mi papá, porque mi papá desde chiquitita siempre me decía: mi amor, las mujeres siempre tienen que ser femeninas, delicaditas. Y crió una Terrenator.
7: ¡Terrenator!
3: Sí, yo creo que yo fui el hijo hombre. No fui el hijo hombre, pues. Pero íbamos a jugar a la pelota con mi papi y lo apañaba todas sus locuras. Me tiraban la pelota en la cara. Por eso yo prefiero no maquillarme, ¿no? Porque soy de las que se, no sé, pues le pica el ojo y me lo rasco y quedo con el ojo negro, pues parezco mapache, por si me olvida que estoy maquillada, pues guatón. Soy súper natural.
2: ¡Ella!
3: Ya, familia, vamos con todo disfrutando de nuestra última media hora para que envíen sus mensajitos a través de nuestro WhatsApp.
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3: Quiero todos los reportes, todos los reportes a través de nuestro WhatsApp. Porque queremos saber, desde Arica hasta Punta Arenas, ¿qué estás haciendo a esta hora de la tarde?
8: ¿Qué estás haciendo a esta hora de la tarde?
3: Vamos, rapidito, rapidito, rapidito. ¿Qué están haciendo a esta hora de la tarde? Mientras ustedes dejan sus reportes, me tienen que decir: Cari, soy de Viña. Cari, estoy en Valparaíso. Cari, estoy en Temuco. Cari, Los Ángeles. Cari, Purén. Cari, aquí, afuera de mi casa. Hija, te estoy esperando afuera. Cosas así.
9: Hola, huequita linda, ¿cómo está usted, mi niña?
3: Muy bien, tío Jorge, ¿y usted cómo está?
10: Héctor y Tito.
3: Héctor y Tito.
10: Tú y Noriega.
3: Con más flow.

0: noche. Y le preguntamos a ustedes, ¿qué estás haciendo a esta hora de la tarde?
1: Aquí reportando sintonía desde Temuco, Pedro Valdivia, para mandarle un saludo a Osvaldo Ramón Montiel.
0: Osvaldo Ramón Montiel, saludito para ustedes.
2: Morrison de Corral, aquí en el taller. Todavía no salgo del trabajo, pero disfrutando, disfrutando.
0: Aguante Morrison, Corral presente, Valdivia.
3: Cari, estoy en Temuco, aquí en el clínico de la Mayor. Voy a comprar cositas para Nahon, a mi hijo. Mientras estoy en un curso, supuestamente presente, de heridas para contexto enfermerístico. Un abrazo, querida. Besos.
0: Chao, chao. Saludos. ¿Qué estás haciendo a esta hora de la tarde? Desde Temuco, la clínica de la Mayor.
4: Hola, hola, Caribella, Caribella. Agarré la colita del programa saliendo de reunión de apolillado.
5: Desde Los Ángeles.
0: Aguante Los Ángeles.
6: Desde Quintero, tomando chela y escuchando a mi Caribita Gutiérrez de punto 7 y punto.
0: Aguante mi amigo Aquiles. Quintero, Quinta Regional.
7: Yo, señorita, cicoteando los caracoles y vengo llegando al barrio Alto Valle.
0: ¿Ya?
7: Y con mi última vuelta. Besitos y abrazos. Y estaremos usando.
0: ¿Qué estás haciendo a esta hora de la tarde?
8: Karina, Karina, por este lado, Chicalito, bajando de Rocán, la bajada a Washington y junto con la pasajera que se llama
9: Gloria.
0: Aguante,
8: la
0: Glorita
8: que va a su trabajo. Por este lado, estamos trabajando.
0: Gloria, Gloria. Un saludo para ti, Glorita. Aguante, biche, Carlitos. ¿Qué estás haciendo a esta hora de la tarde?
10: La Carentita está mostrando los neumáticos ahora. Ya que usted termina el turno, yo termino mi pega.
0: Eso.
10: Así que bendiciones, que llegue bien, Jorgito La Urca. Lo pasé súper bien, Carentita, con mi hija. Le mandaron saludos. Las gemelas Mardones.
0: Aguante las gemelas Mardones. Saludos para ti también, mi amigo Jorgito. Trabajando en La Urca todavía. ¿Qué estás haciendo a esta hora de la tarde?
11: Karencita, salí de mi zona de confort y vine a comprar comida a los perros. Pues ya que te digo que no tenían comida, así que me tuve que levantar sí o sí. Así que gastado, pues ya. ¿Qué te creí?
0: Karinita, no Karencita, me no importa, ya me acostumbré. Mientras no me confundan en persona, está todo bien, está todo bien. ¿Dónde estás, Rodrigo?
12: Hola, Karencita. Yo manejando, entrando al troncal acá de Viña, entrando que fue a la casita ya, después de la pega.
0: Excelente, nosotros les preguntamos a ustedes qué están haciendo a esta hora de la tarde. Espérame que estoy tratando de mandar.

0: Don, póngale play.
1: ¿Qué estás haciendo a esta hora de la tarde?
2: Carolinita, amiga mía, voy a hacer el último viaje porque conté y estoy listo. Así que vamos a hacer el último viaje y vamos a echar combustible. Y que tenga un bonito retorno a casa. Cuídese, saludo ahí a su marido, que les vaya muy bien y que tenga un bonito retorno a casa. Cuídense mucho y nos estaremos escuchando el día de mañana.
3: Kelly, mi nombre es Karina. Karina, ¿estás bien? ¿Tú, Kelly? ¿Estás bien? Ay, ¿qué me hacen reír? Karina, Karina Gutiérrez. Me pueden buscar en redes sociales si quieren también, como carigutierrez.l.
4: Hola, hola, Karinita, aquí. Un saludo desde Purén con mi amigo Marco, mi mujer y mi hermanito aquí atendiéndolo con un rico asado. Así que eso, un beso.
3: Besitos ya en nuestros últimos minutos de...
1: ¿Qué estás haciendo a esta hora de la tarde?
5: Mira, me puedo equivocar de nombre, pero al verte no me equivoco, ni a palo.
3: Muy bien.
6: Karinita, aquí finalizando mi última vuelta... Que tengas un lindo descanso. Gracias por acompañarnos todas las tardes. Un abracito desde Castro.
3: ¡Aguante, Castro! Bien, chiquillos. Llegó el momento de decir adiós. ¡Adiós! Nos vamos. Nadie más quedó fuera, ¿cierto? ¿Salieron todos los mensajitos? Esa soy yo. Esa misma.
5: Ahí está yo, Raya, que te creí.
3: Ahí estoy yo, muy bien. ¿Cómo es mi nombre? Cari.
7: Yo solo quiero ser el monito.
8: Hola, Karinita, ¿cómo está? Oye, mi niña, quiero mandar un gran saludo y felicidades. Felicitaciones al equipo de la tercera infantil de Frontera, el cual el día de hoy ganaron 6-1 a Católica. Por la Liga Caldón Never Mini Peneca, sacando un tercer lugar en el campeonato y felices por ello. Un gran logro histórico para Frontera. Felicidades a los pequeños guerreros.
3: Oye, bien ahí, muchas felicidades, pues. Abrazos, cariño para todos. Nos escuchamos mañana en el mismo horario y en el mismo canal.
5: Ahí está Eugenia, como siempre.
3: Karina me llama.
7: Bueno, y a pedido de Franco, haremos el chanchito.
9: No te vayas todavía, pues yo ando trabajando, Oscar y Cari, aquí pasando por la Plaza Valdía, cortando pancucha.
3: Esa.
10: ¡El gordito! ¡Yuhu! ¡Hija! ¡Adiós, tía Pati!
11: Buenas noches, Karina. Aquí escuchándote de mi trabajo todavía, que pase luego la hora. Y, bueno, escuchando la mejor, ¿no? La punto 7. Soy Gabriela.
3: Aguante, Gabriela.
12: Carita, estamos trabajando aquí en el colectivo. Bueno, un ruedillo, me quedo las partes de vueltas más todavía. Don Lalo, soy punto 7.
3: ¡Grande, tío Lalo!
13: No te ándate.
3: No te ándate. Cállate, payaso.
14: Chao, Cari, hasta mañana.
3: Hasta mañana. María Muñoz.
10: ¡Chao, Karinita! ¡Que llegue bien a casa! ¡Que descanse! ¡Que le están esperando con una once rica! ¡Chao, chao! ¡Mañana nos escuchamos de nuevo!
15: ¡Yo soy un 7! ¿Y tú?
10: ¡Viva la 1.7! ¡Viva!
3: ¡Chao, familia! ¡Cuídense! ¡Chao, chao, chao, chao, chao, chao! ¡Mañana ya de octubre, guatón!
16: Bien fronterita, bien fronterita.
17: Chao, chao, amiga Cari. Hasta mañana. Soy un 7 y tú.
3: Angol presente también a esta hora. Despidiéndose nuestra Bubu. Besitos para ti, Bubu.
10: Gracias a Dios, pasé agosto y estoy por pasar septiembre. ¡Viva la punto 7!
18: Chao, Karinita, besito, que llegue bien a su casita.
3: Chao, chao.
10: Chao, tu.
3: Chao. jirafales. Ya, vamos, ¿no, guatón, no?
0: Karina, aquí en Quilpué están todas las bombas de benzina llenas. Están todos echando benzina.
3: No echemos más benzina, hagamos un paro de benzina. Chao, nomás.
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3: La radio donde